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1: ¡Hello! Muy buenas tardes, amistad de la mejor 98.5. ¿Cómo estás? Qué gusto saludarte y acompañarte en esta tarde de viernes, de fin de semana. Por acá una servidora, Ailil Martínez, a nombre de Oscar Bicot del Canelo, en la unidad móvil allá en cabina. Gracias, Charlie. Acá Gloria con nosotros. Y es que, ¿dónde nos encontramos? 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
2: Aileen, nomás te recuerdo algo. Cuando yo ando en un control remoto en tu turno y te antojo mucho lo que donde ando, yo te traigo a la cabina. Que no se te vaya a olvidar eso, ¿eh? No, no es cierto, ya escucharon. 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Yo el otro día que fuimos por las chupaditas me compré una nieve de gansito. Mira, se me hizo agua la boca. Nieve de gansito y unos chetos con queso, pero me gustan los chetos verdes. Los chetos verdes así con queso amarillo, queso blanco jalapeño. ¡Hala! Íbamos al punto donde íbamos a regalar las chupaditas y le dice al Canelo, cállate, le decía yo, déjame disfrutar este manjar que traigo en mis manos. Es que habla mucho el Canelo, pues. Y ahí tengo que estarle contestando, pues, deja de comerme yo mis chetos verdes con queso para ir platicando con el Canelo. Ay, Canelo, le dijo, ahorita que vimos ya, platicamos. 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Por acá dice, buenas tardes, amigo. Me gusta su cotorreo, agrégame en su grupo de cura. Claro que sí. Es más, vamos a hacer algo. Los que quieran entrar, les voy a dar la oportunidad hoy. Los que quieran entrar, mándenme WhatsApp 6623-164621 y ponme Charlie, quiero entrar al grupo y ahí les mando el link. Pero escríbanme 6623-164621 y con mucho gusto se los mando. Vámonos con música, llega Giovanni Cadena. ¿Cómo te va, mi amor? Aquí nomás en La Mejor FM.

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7: Una última y nos vamos.

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1: 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Somos la mejor. 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

0: 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Regresamos a cabina, porque tú lo dices, somos la mejor.
1: Muchísimas gracias, Aileen, vámonos con buena música, llega Víctor García junto al Tony Aguirre, la canción se llama Ayer Pedí. Aquí nomás, en la mejor FM.

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1: 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A ver, nomás que quiero que me digan por qué vienen.
3: Por una chupadita.
1: Uy, muy bien, y de fresa, les toca hoy. Ya, ya. Vamos a regresar contigo a cabina, Charlie Charlie. Nosotros seguimos por acá desde Paletería Janitzio.

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la tarde con 49 minutos. Vámonos con el tropicalísimo Apache. La canción se llama Viento, aquí nomás, en La Mejor FM.

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1: 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Yo me tengo que despedir, a nombre acá del Canelo, de la Gloria, gracias en cabina, Charlie, ¿qué vas a querer, para anotarle que te lo lleve ahorita el Canelo? Mi nombre es Aileen Martínez, que tengan un excelente fin de semana, y este fin de semana, ¿cómo te caería disfrutar de una riquísima más nieves, de unas paletas, de un agua fresca, de tu snack favorito, aquí en Paletería Janitzio. ¡Chao, chao!
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0: Ahí está, ya quedó Aileen Martínez, la Chiquirriri, con esta buena información. 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Chamacos, yo regreso únicamente para despedirme, agradecerles muchísimo acompañarme el día de hoy, pero tenemos por acá un audio, vamos a escucharlo.
1: Charlie. Aquí llegué con Leili, con la esperanza de que fueras tú, bebé. Ay, que me diera mi chupadita.
0: El lunes sin falta. El lunes voy a regresar a la calle y ahí te la doy con mucho gusto. Buenas tardes, si está saliendo el anuncio, sí. Así es, te puedes anotar de una vez si quieres, mándame tu nombre completo, teléfono y colonia. Charlie, ¿mañana qué hora vas a empezar? Desde las 10 de la mañana, mañana me toca también cubrir algo. Tsuki, mañana voy a estar con todos la bestia. Desde las 10 de la mañana hasta las 6 de la tarde, ¿eh? Charlie, buenas tardes, me quiero unir al grupo, porfa. Ah, ok. Ahí te mando el link. Ahí está.
2: Charlie, pasé por la chupadita ahí con Aileen, pues quería que me la dieras tú, pues, pero pues, ya ni sabes. Pedo, ahí para la otra,
0: ya sabes.
3: Ay, qué bueno que vas a estar todo el día mañana, Charlie, para que se me vaya rápido el día. Ya sales tú, luego entra Aileen y ya se me va rápida la tarde-noche. Mañana voy a trabajar con toda la actitud, preciosa. Que tengas bonita tarde, cuídate mucho.
0: Gracias, igualmente, hermosa chamaco. Yo me despido, los dejo en buena programación de la mejor FM 98.5. Si nos quieren seguir en redes sociales, ya sabes, nos encuentras como La Mejor Hermosillo en Facebook, en Instagram, en TikTok. Si me quieres agregar a mí en mis cuentas nuevecitas, acuérdate que me las quitaron. Carlos Andrés Valenzuela en Facebook, es cuenta personal, no es página. Me tienes que agregar, yo te voy a aceptar con muchísimo gusto. Carlos Andrés Valenzuela en Facebook. Tengo una foto de perfil, tejana negra, lentes oscuros, camisa azul marino corta, manga corta. Ese es mi perfil. Carlos Andrés Valenzuela en Facebook, ahí me puedes agregar, te acepto con mucho gusto. Y en Instagram, que también que es una cuenta nueva que tengo, Charlie con Y. Charlie, así como se escucha. CharlieCharlie.bg. B de Valenzuela y G de Gálvez. CharlieCharlie.bg. Así es mi cuenta de Instagram. Cuídense muchísimo. Pasen bonita tarde.
4: Mañana te llevo los taquitos, corazón. Mañana te llevo los taquitos. Bueno, tú dime qué hora.
0: A las 10 entro. Y no quiero que me vayas a quedar mal porque no me voy a desayunar, ¿eh? Charlie, pásame el link del grupo. Dice, claro que sí. A ver, aquí está. Gracias, Frank. Muchos saludos. Chamacos, cuídense mucho. Bonita tarde para todos. Mañana yo regreso a las 10 de la mañana. Desde las 10 de la mañana hasta las 6. Oye, ¿cómo le voy a hacer? Hasta las 6 de la tarde. Que pasen muy bonita tarde. Excelente inicio de fin de semana para todos. Y quédense escuchando La Mejor FM 98.5. Bye, bye.

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0: Y en este viernes estamos contigo, julio 24 del 2026, a través de la cadena más importante del regional mexicano. Por supuesto, la mejor FM en todo el país. Y también por la aplicación de Claro Music en dos versiones, con picante y sin picante. Si no la tienes, descárgala, es completamente gratis. ¿Quieres tu bromita? Mensajito vía WhatsApp al 5599-072632. Desde los Estados Unidos, el área es el 945-223-9850. Y arrancamos con diversión y tengo a Rodrigo. ¿Qué óvole? Buenas noches, ¿cómo estás? ¿Qué haciendo, papá?
1: Bien, bien, bien, aquí en la chamba, aquí en la chamba.
0: Ándele, mi Rodrigo, pues ¿en qué trabajas, papá?
1: Soy vigilante de aquí, de la clínica.
0: Ah, mire, ¿y cuándo sales? ¿Mañana entonces o cuándo sales de chambear?
1: Mañana en la mañana salimos.
0: ¿Trabajas 24 por 24?
1: Pues según trabajo 24, pero de esos 24 descanso 23 y trabajo una.
0: A eso se le llama ser cínico, Rodrigo. Oye, pues qué chido que estés escuchando el Panda Show mientras trabajas y mientras vigilas. No sé qué tengas que vigilar, pero bueno. Rodrigo, escucho tu bromito. ¿A quién le hablamos?
1: Le hablaremos a una amiga que estuvo conmigo en la escuela. Uh-huh. Que en ese tiempo quisimos andar, pero no se pudo.
0: ¿Cómo se llama ella?
1: Ella se llama Mónica.
0: Oye, pero a ver, ponme en antecedentes. ¿Hace cuánto tiempo estuvieron en la escuela?
1: Pues en la escuela ya tienen más de, como que será 3 años y medio.
0: Ah, no tiene tanto, ¿no?
1: Pues no tanto, pero sí.
0: Pues yo pensé, digo, unos 10 años, pero bueno, 3 años y medio no es tanto. Ok, entonces, ustedes quisieron andar cuando iban en la escuela, ¿y por qué no anduvieron?
1: Porque ella andaba con otro chavo.
0: Ok.
1: Y bueno, yo ya andaba igual con otra chava en ese entonces, pero como que siempre tuvimos atracción uno por el otro, más yo nunca me animé a declarármele.
0: ¿Y por qué, Rodrigo?
1: Porque según el que era su novio, era mi amigo, y pues a mí se me hacía mala onda.
0: Ah, no, sí, la neta sí, sí, no era de cuates. Ok, bueno, ¿y pasó el tiempo y se reencontraron o qué onda?
1: Sí, pasó el tiempo, ya yo la volví a buscar, toda la cosa, pero... Pero pues ahora sí que yo estaba casado y pues ella igual ya tenía su novio.
0: Ah, ok. ¿Y luego?
1: Y pues ya le dije, no, sabes qué, mis hijos la tienen y todo, y ya quedamos un chance. Y primero nos sentamos a hacer escondida, pero ya después ella no quiso y me dijo, no, sabes qué, termina con tu esposa y pues ya hablaremos y toda la cosa.
0: Uh-huh.
1: Y de hecho ahorita como que pienso un poco medio manchadona. Pero pienso que eso ahorita se va a hacer la broma, como al ilusionarla, que según ya terminé con ella, para enfocarme nada más en Mónica, que porque pues sí estoy pensando en lo que me dijo, y que la verdad sí la quiero, y pues...
0: A ver, a ver si te entiendo. Mónica y tú, amigos de escuela, tenían Ajá. relación, no tuvieron... ninguna situación porque no podían, se buscaron mutuamente, resulta que ella tenía novio y tú ya casado. ¿Cuánto tiempo llevas de casado?
1: 2 años.
0: Ok, ¿y tu esposa se llama?
1: Jacqueline.
0: Ok, entonces tú le dijiste, oye, pues quiero contigo, me lates y todo, pero yo soy casado, y a pesar de que estabas casado, ¿sí anduvo contigo un tiempecito?
1: A escondidas.
0: Chale, ¿cuánto tiempo duró este idilio?
1: Como que será cuestión de 2 meses.
0: Ok, y pasadito estos 2 meses te dijo, bueno, ¿sabes qué? Yo sí quiero contigo, pero ¿tienes que dejar a tu esposa?
1: Así es.
0: ¡Ah, qué ingrata! Entonces, ¿la broma consiste en que ahorita le vas a decir que ya dejaste a la esposa?
1: Ajá, que ya la dejé, que porque sí me di cuenta que la amaba y toda la cosa.
0: Wow.
1: Pero pues resulta que ella me llamó, agregándole un poco, a través que se me ocurrió, pues decirle que ella me llamó, que pues yo no sabía, pero pues que ella está embarazada. Pues decirle a Mónica, no, pues yo no quiero quedar contigo, pero pues quiero hacerme cargo de mi hijo, que no sé qué. Y ya vi.
0: Oye, pero tú no tienes hijos con Jacqueline.
1: No, todavía no.
0: Soquito, Loki. Oye, ¿y hace cuánto tiempo fue que platicaron ustedes? Oye, sí quiero contigo, pero tienes que dejar a la esposa.
1: ¿Qué será? Como unos 4 meses más o menos.
0: Wow, o sea que todo está medio recientón. Y en estos 4 meses ya no se han visto, ya no se han portado mal, ya nada de
1: no,
0: nada.
1: No, ya no la busqué. Bueno, cuando íbamos allá para San Pablo, porque ahí es la familia de mi esposa, la fui a ver. Uh-huh. La fui a ver a Mónica a su casa y de hecho varias veces ahí viéndonos y todo, y en cariño pues nos besamos, pero pero sí, eso nos buscamos.
0: Ok, ¿y hace cuánto tiempo que se buscaron y que han vuelto a hablar del tema?
1: Ahorita tendrá como unos 4 o 5 días.
0: Ok. Oye, ¿y qué quieres hacer con la broma? ¿Cuál es tu objetivo?
1: Pues, como un poco manchado, ilusionarla para que crea que realmente quiero estar con ella.
0: ¿Y al final cuál es la conclusión?
1: Y al final, pues sí, decirle que a lo mejor manchadón, arriesgándome que se enoje, que no, que la verdad, pues no voy a terminar con mi esposa.
0: O sea, prácticamente la moraleja es, bueno, te hice la bromita, pero pues quiero que sepas que soy feliz y pues mejor sigue tu camino y yo el mío. Chale, pues es que esta sí, broma, sí está manchadona como tal cual lo estás diciendo. Oye, ¿por qué? ¿Me dejas hacerte una opción de bromita? Digo, pues claro, pasar un poquito de contenido. ¿Por qué no le comentas que ya hablaste con Jacqueline y le hablaste de la separación? Porque tú en realidad sí quieres tener una vida con Mónica, tal cual como lo han platicado y hoy ya te lo está pidiendo. Pero resulta que al momento que tú hablas con ella, pues ella se pone a llorar, todo el asunto, pero la bronca es que ella está embarazada ya de ti. Que tiene 12 meses y medio. Entonces, digo, para que haya contenido en la broma, ¿por qué no le propones que vas a dejar a Jacqueline, la vas a dejar embarazada? No solamente vas a dejar a la mujer, sino a un hijo, pero para esto, pues tienen que irse lejos. A Guadalajara, a Tampico, a Veracruz, a Tijuana. No sé, algún lugar donde pienses que, ¿sabes qué? Pero nos tenemos que ir ya. Esta noche nos vamos en camión a X lugar. ¿Cómo ves?
1: Sí.
0: ¿A qué lugar le vas a decir?
1: Guadalajara.
0: A Guadalajara. Entonces, tierra de por medio, vas a dejar todo, incluso a un hijo que trae a Jacqueline en tu vientre por el amor de escuela, ¿ok? Pues vamos a ver cómo reacciona en directo desde el Panda Goose Center. Las bromas están en tu show.
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0: Échalos a pelear, Rodrigo.
8: Bueno. Hola, chapurrita, ¿cómo están?
9: Hola.
8: ¿Cómo estás?
9: ¿Qué onda? Bien. Un poco enfermo, pero bien.
8: Pues aquí, mira. No, pues lo que... Cosas. Yo bien, aquí, mira, la verdad. He estado pensando en ti.
9: Qué bueno. Me da gusto.
8: Pues, ves que ahorita más o menos te empecé a decir por WhatsApp.
9: Ajá.
8: Pues, ¿no te acuerdas que hace tiempo, pues, estuvimos coqueteándonos, ¿no?
9: Sí.
8: Pero que tú, ¿no te acuerdas que me dijiste? ¿Sabes qué? Quiero que dejes a tu esposa para que formalicemos una relación.
9: Ajá.
8: Y pues la verdad sí lo estuve pensando y sabes que me gustas, que te amo. Y pues sí le hablé directo con mi esposa y sí le dije, ¿sabes qué? Ya que mira, la verdad, pues discúlpame, no puedo seguir contigo, la verdad amo a otra chica. Y pues sí la corté por estar contigo.
9: Ay, ¿cómo? Estoy
8: de
9: lo que
8: estaba pensando de mi vida. Sí, la verdad te digo, sí. Pues sí le fui franco y sí le dije, mira, la verdad, sí.
9: ¿No?
8: Sí, le fui franco y le dije, ¿sabes qué? La verdad, pues sí. La verdad, pues sí quiero otra chica. Siempre fue un amor de colegio y todo, pero pues nos volvimos a encontrar. La verdad, fue un amor que nunca murió y pues no... Le dije, no te puedo mentir, no puedo estar contigo, pues la quiero a él. Y la verdad, pues estoy... Yo la verdad estoy dispuesto a dejar todo, pero pues necesito que... Pues para que hagamos una vida juntos, pero real... Pues necesito que también, obviamente, pues dejes a Jesús, todo. Y pues para que no haya bronca, yo lo que te quiero proponer es que sí, pues nos tendremos que ir aquí a un lugar que pues no nos conozca, nada.
9: No sé, o sea, ya vivir juntos, allá.
8: Ajá, pero también...
9: Es lo que estás proponiendo.
8: Ajá, pero también quisiera saber tú qué sientes por mí.
9: Uy, si me la pones difícil. Yo estoy con Jesús, pero el problema sería, pues, no, ¿cómo decirlo? Es que el problema es que yo estoy con Jesús y él ya está muy, muy metido en lo de nosotros, entonces no sé qué. Ay, ¿sí está la cuestión?
8: Pues mira, pero o sea, sí, pero la verdad pues sí, es algo importante, necesito que me digas realmente qué sientes, porque también necesito tomar una decisión.
9: Ay, me la pones difícil, o sea, ¿qué hago? O sea, ya me la sospechaba desde que me dijiste. Pero yo necesito saber algo. ¿Te divorciaste o algo?
8: Ya te voy a poner cosas sobre la mesa, te voy a decir, o sea, sí quiero estar contigo y todo, pero ya. Y yo tiene una semana que nos separamos.
9: Seguro.
8: Yo estoy dispuesta a dejar todo por ti, y pero la verdad, pues ya que me acaba de hablar y pues me dijo que está embarazada, ¿no? Que está esperando obviamente un niño mío.
9: Sí.
8: Y pues a lo que voy es que, o sea, que si tú realmente me dices que sí, dejas a Jesús lo que tú quieras, estoy dispuesto a dejar hasta el chamaco por estar contigo. Pero, o sea, si sí, sería no pensarlo en cuestión de 2 horas. Voy a votar hasta el servicio porque tengo un trabajo. Voy a votar hasta el servicio, en cuestión de 2 horas paso por ti, pues agarraríamos rumbo.
9: Pero la cuestión es que no estoy en mi casa.
8: Pero es que te digo, o sea, yo de hecho ya hablé con un compa, que tengo en Guadalajara, y me va a ayudar para irnos para allá. Ya tú y yo haríamos vida allá.
9: Para tu tren, a ver. O sea, tú ya estás pensando en juntarnos, en los salir juntos. O sea, para mí eso no es mi plan, o sea, no.
8: Mira, yo me voy a Guadalajara. O sea, ¿te irías conmigo o no?
9: Es que las cosas no son así de rápido, o sea, para mí no, o sea.
8: ¿Mande?
9: Para mí no sería así. O sea, es que yo no tengo mis planes juntarme ahorita.
8: Pues, o sea, la verdad, Muñoz, o sea, tú sabes que te amo y yo, pues, o sea, voy y lo haría todo por ti.
9: Yo te entiendo de esa parte, ¿sabes? Pero es que, mira, el plan, bueno, es que usted lo pone y dice, mira, yo te lo debo decir desde un inicio. Para yo no me pienso juntar ahorita. Sí, o sea, quiero una relación seria, pero no juntarme así nada más por juntarme.
8: Mira, tú me dijiste, deja a tu esposa para que tengamos una relación. Yo ya lo hice, ahora me estás diciendo que te echas para atrás.
5: ¡Oh, Dios!
8: O sea, yo cumplí con lo que tú me dijiste. Porque tú me dijiste, no, si realmente sientes amor y bla, bla, bla. Yo cumplí.
9: Sí, pero yo te dije, tener una relación, pues así podemos ver, o sea, sí. Pero o no sea, juntarnos, o sea, no.
8: O sea, yo ya tengo todo, ya tengo la casa, tengo el trabajo y pues nada, me faltas tú.
9: Es que, o sea, tú te llevaste demasiado, o sea, yo no me quiero juntar, o sea, yo no.
8: Uh-huh.
9: O sea, realmente no, o sea, irme con cana y todo, pero no juntan así, no vamos a juntarnos, pues no, obviamente no, ¿estás de acuerdo?
8: Entonces, o sea, pues entonces, ¿para qué me pediste dejar a Jacqueline, amor, si desde un principio no me ibas a batear?
9: No te estoy batiendo, nada más te estoy diciendo, no me pienso juntar, o sea, no manches, o sea, tampoco.
8: O sea, me estás bateando puesto que, o sea, yo ya dejé todo y tú me estás diciendo que no. Y, o sea, y
9: No te estoy batiendo.
8: No, espérame. Sí. Estoy empezando a creer pues que me equivoqué y que realmente no eras la chica que yo preguntaba.
9: No, o sea, sí, pero no, o sea, tú también dices, o sea, no me quiero juntar ahorita, ¿estás de acuerdo?
8: No, o sea, Moni, es que, o sea, no manches, estoy dejando todo, porque tú me dijiste, si realmente me quieres, déjala, para estar tú y, o sea, porque obviamente, pues, si lo hago, pues, no nos podemos quedar aquí, ¿estás de acuerdo? Me van a buscar. Ahora estoy diciendo, vámonos, vamos de vida, y me está diciendo que no. O sea, ¿qué onda, Moni?
9: No manches, es que tú estás bien, o sea, yo te dije que tuviéramos una relación, pues sí, tranquila, sin que nada pasara, pero así no, o sea, estás corriendo riesgos, pues no, obviamente no.
8: O ahora dime, ¿cuál es la neta? ¿La neta? Y por nada que te lo diga así, pero ya caliente, o sea, ¿quieres más ese güey que a mí? O sea, ¿quieres más al Jesús que a mí? A lo mejor porque el Jesús te puede ofrecer más que yo. El Jesús desde cuando te viene y dice, vamos a casarnos y todo y nada. Y está poniendo todo sobre la mesa y me estás mandando a la fregada.
9: Pues sí, o sea, Sí, pero es que, o sea, te lo vuelvo a decir, o sea, no me quiero juntar ahorita, o sea, y menos así como si te van a buscar, pues no, pues hacer nada, o sea, no.
8: O sea, lo que yo te ofrezco, o sea, digo, no sé qué él qué es lo que te pueda dar. Lo que yo te ofrezco vale mucho más que el dinero, porque es amor.
9: No, o sea, eso sí lo entiendo, pero no de quererme juntar así nomás porque sí, o sea, no. Y tampoco, o sea, eso de que te vayan a buscar. No, pues tampoco, ¿no?
8: No, porque... no, Moni, o sea, pues yo te amo, o sea, no lo puedes entender. Y tú, o sea, tú bien sabes desde la escuela.
9: O sea, eso te lo entiendo, o sea, que te gusta y todo, está bien. Pero eso de que me digan, no, pues que vamos nosotros, ¿verdad? Porque me van a buscar. ¿Por qué te van a buscar si no le cuentas? Ya no estás con ella. ¿Qué te pueden hacer?
8: Pues nada, a lo mejor no, pero, o sea, tú bien sabes cómo es tu familia. Ahora, o sea, yo la verdad, ahorita, pues te digo, dejaría el servicio, o sea, yo tengo unas ansias locas ahorita por irte a ver, besarte y todo. Y, o sea, tú me estás diciendo que no.
9: Es que, ay, tú te locaste de veras, gacho, o sea, ya te dije, o sea, yo no me empiezo a juntar ahorita, o sea, no manches, o sea.
8: Pero, o sea, imagínate, o sea, tanto, sabes que yo nada más puedo así por decir en el trabajo, tanto,
9: sí,
8: o sea, me espero un día de no hablarte, tanto me espero, para ahorita poderte llamar, y, o sea, y decirte por teléfono que te amo, para que tú me digas que no, no es manches. Que,
9: o sea, yo te digo, o sea, ¿Por qué no nos vamos con calma y ya vemos qué pasa? O sea, también yo tengo que dejar a Jesús, o sea, no es tan fácil, o sea, no manches, tú también, ¿estás de acuerdo? O sea, yo ya tengo algo, sé que tengo algo formal con Jesús, o sea.
8: Por eso, Moni, pero, o sea, tú eres mi todo, yo quiero todo, ahora sí que todo contigo. O sea, yo
9: estoy... Pero escúchame,
8: yo dejé todo, a ella, me salí de mi casa, todo, por ti, y, o sea, me estoy diciendo que no, o sea, entonces...
9: No, es que no me entiendes, o sea, yo te pido una relación, sí, pero, o sea, irnos con calma, o sea, tampoco juntarnos así, no, porque sí.
8: ¿Ahora qué? O sea, ¿qué es lo que te preocupa? ¿El que digan? Mira, a mí la verdad, o sea, ¿qué importa el... ¿Qué te digan tus papás? ¿Qué importa que te diga tu hermana? ¿Qué importa si el mugroso ese se enoja? O sea, no.
9: No, o sea, lo que yo me refiero, o sea, no es tanto eso, sino que tú quieres que nos vayamos a otro lugar. No, pues no, obviamente no.
8: Es que mira, o sea, la verdad, no, o sea, la verdad a mí no me importa nada de lo que estoy diciendo. A mí solo me importa nuestro amor, Moni. O sea,
9: yo te entiendo eso, pero entiendan a mí, o sea. Yo no me pienso ir a juntarme a otro lado, o sea, no.
8: Pues sí, pero... ¿Es que entonces estás dejando todo por nada?
9: No, o sea...
8: O sea, no, te estoy diciendo... Voy a dejar no, a ella, voy sea, a dejar un chamaco. No me importa que esté embarazada, o sea, por ti.
9: ¿Sí?
8: Te lo dije hace rato.
9: Mira.
8: Mónica, te lo dije hace rato. Ya que vine está embarazada,
9: sí, pero... Párale. ¿Está embarazada de ti?
8: Sí, ay, pues sí.
9: No manches tu vida.
8: Sí, o sea, Moni, pero... Como te dije hace rato, a mí no me importa dejar al chamaco, no me importa dejarla a ella. A ver cómo caramba se hace cargo de él por estar contigo, por alguien que amo. Dicen por ahí la canción, ¿no? Amor prohibido murmuran por las calles, que porque somos de distintas sociedades, pero no, Moni, o sea, yo te amo. A mí no me importa qué dirán, a mí no...
9: Pero también, o sea, pero vamos a llegar a un punto igual, o sea, ¿qué te parece si no vamos con calma? O sea, tampoco juntarnos ahorita. O sea, yo te puedo tener una reacción. Pero no juntarnos, ¿sabes? Y mucho menos irnos a otro lado, o sea.
8: Mira, vámonos lejos, no importa nada, hay que luchar por nuestro amor de escuela, si fue un amor realmente. O sea, yo ya tengo todo listo, yo hablé con un compañero y todo, o sea, es cuestión de un rato pasar por ti, nos movemos a Guadalajara, tú y yo empezamos de ceros.
9: Es que yo no quiero eso, o sea, yo no quiero ir a otro lugar. O sea, yo te decía, sí, tener una relación sino con calma. Pero aquí, o sea, aquí, no en otro lugar, o sea, no. O sea, yo no quiero con calma y todo, o sea, no juntarme, porque no están mis planes, ¿sabes?
8: No, Moni, mira, la verdad, o sea, la verdad, Moni, créeme, o sea, me ha roto el corazón, o sea, lo dejé todo por ti, Moni, pues para que, pues para que a la mera hora me digas que no, que vámonos despacio, todo, o sea, no, Moni.
9: ¿Qué es lo que yo te puedo decir? O sea, irnos despacio, conocernos bien, o sea, todo. O sea, no, no sé vivir a Guadalajara, no, no manches, tampoco.
8: Mira, yo, o sea, yo siento que la verdad, pues desde que te conocí, tú te convertiste en la mujer de mi vida, quiero todo contigo, Moni, o sea, y que tú me digas que no.
9: Es que, o sea, sí, o sea, yo te entiendo de tener una relación, sí, bien, pero no en otro lugar. O sea, quiero, ¿qué es lo que quiero que me entienda? O sea, no me quiero a otro lado, no me quiero a otro país, nada, o sea, nada, o sea, quiero quedar aquí. Y si tú no lo entiendes, pues...
8: Es que, o sea, Moni, entiende que te amo, o sea, yo te amo,
9: entiendo,
8: Moni.
9: Es que yo entiendo eso, pero entiéndeme tú a mí, o sea, tú entiéndeme tú a mí. O sea, yo no me quiero ir a tu lado, o sea, no me quiero ir a vivir a tu lado, no, yo quiero.
8: Pero entonces, o sea, entonces, Moni, ¿qué hago? O sea, yo te amo.
9: Yo te entiendo, pero ¿qué te parece si nos vamos con calma y hablando las cosas tranquilos los dos?
8: O sea, prácticamente, o sea, yo vivo de nuestros recuerdos, tuyo y mío, o sea, huyamos, seamos felices, empecemos nuestra propia historia, dejemos atrás a Jacqueline, dejemos atrás a Jesús, que nada nos importe.
9: Sí, eso te lo entiendo, pero no irnos a otro lado, quiero que lo entiendan.
8: No, o sea, Moni, es que no, o sea, es que no, no te puedo entender, o sea, entonces realmente no sientes algo. O sea, a lo mejor como tú me dices, fue amor de colegio y ya, o sea, de ahí no pasa, porque, o sea, imagínate, sí, tú ese día me dijiste, deja todo, estoy dejando todo, ¿y
9: pero
8: tú qué vas
9: a dar? Pero yo nunca te dije, irnos a vivir a otro lado, o sea, yo no,

0: que yo quiero, o sea, sí, o sea, sí tener una relación, te entiendo, pero, o sea, yo lo que quiero que me entiendas es que yo no me voy a ir a Guadalajara, o sea, yo quiero tener mi vida aquí, o sea, donde yo vivo, o sea.
1: Pues no, Moni, la verdad me voy diciendo, la verdad mejor me voy diciéndote que te amé, como creo que la verdad nunca nadie te ha amado.
0: Es que tú nunca, o sea, tú y yo no nos vamos a poner de acuerdo en algo, o sea.
1: Pues que, o sea, pues que, Moni, o sea, yo te dije todo, o sea, solo es que tú digas, va, dejo, así como dejaste todo por mí, va, dejo todo por ti y vámonos, que no importe nada, es lo único, no estoy pidiendo más, o sea, es...
0: O sea, tú te quieres ir, si te fila, o sea, tú te quieres ir, o sea, y si te fila nada a mis papás, o sea, nada, o sea, tú quieres salir casi casi yendo, o sea, no.
1: No, sabes qué, Moni, ya mejor.
0: No, es que es algo que no nos vamos a poner de acuerdo porque tú no me entiendes a mí y yo no te entiendo a ti, o sea.
1: No, Moni, ya mejor no. Ya mejor no me busques más, porque, pues no.
0: Es que no me entiendo, o sea, no me entiendes. O sea, es lo que yo quiero que me entiendas. No me entiendes en ese aspecto. Y si tú te vas a poner así, ¿cómo haces tú? Va a ser mejor no busquemos, no llamamos, porque nos estamos lastimando muchas veces. O sea, me das una noticia y luego sales con tus cosas. No, eso es lo que yo no te entiendo. O sea.
1: No, Moni, es que la verdad te iba desrolado por completo, pues, Moni, o sea. Pero entiendo, yo quería hacer una vida contigo. Dejé todo por ti. La cosa que al final de cuentas tú me digas que no.
0: Es que es lo que yo quiero que tú me entiendas. O sea, es que no es eso. Mira, te mando a WhatsApp y ya te digo las cosas. Para que me entiendas.
1: Me voy solamente haciéndote una pregunta, Moni. Espero, por favor, me la contestes. Solamente una pregunta.
0: No me hagas eso. No, es que no me hagas eso.
1: Solamente una pregunta, Moni. Por favor, contéstame con la verdad. Solamente quiero que por favor me digas, que por favor me digas cómo se oye el Panda Show.
2: A toda máquina.
3: 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Es que no Hola. Me entiendes, es que no me entiendes.
1: Moni.
4: Estás escúchame. En las bromas del Panda Show. Oye, Rodrigo, ¿tú a punto de dejar a tu esposa por el amor de la escuela? Y resulta que esta quiere todo peladito y en la boca. O sea, ¿cómo? Yo ya me perdí.
1: No, pues así no se puede.
4: Oye, ¿no que el todas mías y que la tengo comiendo acá de al piste de mi mano? A ver, ahí está Mónica. Yo creo que se quedó muda, no sé por qué. Adelante, Moni, Rodrigo.
0: Adelante, Rodrigo.
1: Ay, Moni, ¿sabes qué? Mira, ¿sabes qué eres? Pues,
0: ¿qué o sea, ¿jugar bien a broma?
1: Mira, Moni.
0: No.
1: Moni, ¿sabes? No.
0: Te pasaste de la raya.
1: Moni, ¿sabes? O sea,
0: No,
1: escúchame, Moni. O sea, No fue la broma por mala onda.
4: Oye, Rodrigo,
1: nada,
4: es que te falta decirle ahora lo que ella dijo durante todo el tiempo. Es que no me entiendes, es que no me entiendes.
1: Ahora te la
4: voy a voltear,
1: Moni, es que no me entiendes. No, Moni, sabes que te quiero.
4: Ahorita mándale un WhatsApp explicándole el por qué la broma, ahorita, como no te entiende.
0: Mira, Moni. ¿Qué hablo?
1: Ahorita como tú, Moni, te voy a mandar un WhatsApp para que me entiendas. Mira, Moni, ahí...
0: No, te pasaste de la raya conmigo.
1: Ah, ¿te acuerdas cuando tú te pasabas de lanza conmigo?
0: Sí, pero ya te pusiste.
1: ¿Te acuerdas?
0: Te pasaste de lanza conmigo.
4: Oye, Mónica, una pregunta. ¿Tú sí realmente quieres tener una vida con él? Pregunto.
0: Pues, algo así.
4: ¿No es sí o no?
0: Tal vez.
4: No, es que necesita pensarlo, es que no me entiendes. Bueno, Rodrigo, dile por qué le hiciste la bromita. Adelante.
1: Vale, pues, Moni, ¿sabes que realmente desde que te conocí, pues sí hubo un amor, pero bueno, no se pudo y... Y pues en base a eso me quise enganchar un poco a esta broma. Lo primerito sí fue verdad, lo hice porque pues sí, siempre pienso en ti. Y pues dije, pues, me va a hacer una broma a mi chaparrita.

0: crees, Pepe? Ay, no, pero... Ay, no, ¿qué te pasa? Estoy temblando, Rodrigo. Te estás desagradando.
1: Pero bueno, ya es.
2: Pues bueno, ahí le mandas un WhatsApp para que le des toda la explicación, porque con eso que no te entiende realmente está medio heavy. Por favorcito, dime en Coacalco, ¿cómo se oye el Panda Show?
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0: Saludos, señor Zambrano. 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
3: Bueno, mi gente, estoy de vuelta con ustedes en este viernes 24 de julio del 2026. 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Y en este weekend estoy en Guadalajara a través de La Mejor 95.5. Ahí está Aldo. Hola, buenas noches.
4: Panda, ¿cómo estás?
3: Muy bien, gustoso de saludarte hasta Guadalajara. ¿Cómo andas, Aldo?
4: A toda máquina.
3: Eso, mi amigo. ¿A qué se me dedica usted allá en Guadalajara? Platíqueme.
4: Nos dedicamos, somos comerciantes, pandita.
3: ¿Y qué comercias, qué vendes, aparte de cuerpo?
4: Bueno, aparte del cuerpo, pues, tienda de abarrote y nos dedicamos ahí. Tienda de abarrote.
3: Tienda de abarrote. O sea que también vende ahí latitas. ¿Vendes huevos o no vendes huevos?
4: Muchos huevos.
3: Eso. Platícame tu bromita, Aldo. ¿Para quién va? ¿A quién cotorreamos?
4: Ah, fíjate, pandita, que se la quería hacer a Lupita, pero ella la dejé muy contenta en su casa, que es su mamá.
3: Baboso. Pero ¿cómo le vas a dejar contenta a mi jefa si ella vive en la Ciudad de México y tú estás en Guadalajara, güey?
4: Fíjate nomás, eché la vuelta, pandita.
3: ¿Y le trajiste una ahogada o no?
4: Fueron dos.
3: Ah, oh, bueno.
4: Pero, bueno, la broma se la quiero hacer a mi cuñada.
3: Ajá.
4: No sé, tú qué me propongas.
3: ¿Y cómo se llama tu cuñada?
4: María.
3: María, ok. No, pues tú dime qué bromita quieres para María. Aquí las bromas ustedes las indican, nosotros les apoyamos. ¿Qué tienes pensado?
4: La estaba pensando en que ella es una mujer, se puede decir que es Santa María de Santa Teresa de Calcuta. Es muy buena gente y ayuda a mucha gente.
3: Ok. Y
4: estaba planeando en decirle que embarazó una chica y que me diera quebrada de en su casa, que me la guardara un rato.
3: Ok. Porque, María viene siendo la hermana de tu esposa.
4: Así es.
3: Ok, entiendo. ¿Cómo se llama tu esposa, Aldo?
4: Mi esposa se llama Eric.
3: ¿Se llama cómo?
4: Eric.
3: No, espérate, dije tu esposa, no tu esposo. O sea.
4: Bueno, como Erika, pero le decimos Eric.
3: Pero es neta, pero entonces es hombre tu pareja o ya me perdí.
4: No, es toda mujercita.
3: Oye, si me hablas de Guadalajara y dices que se llama Erika.
4: ¿Qué pasó?
3: No me confundas, mi rey.
4: No. Bueno, así le decimos, se llama Erika, pero le decimos Eric.
3: Ah, ok, se llama Erika, pero le dicen Eric. ¿Cuánto tiempo llevas con Eric?
4: Ah, como unos 13 años.
3: 13 años, ¿cuántos hijos tienen?
4: Ella tiene hijos por su cuenta y yo por mi cuenta.
3: Ah, o sea que ya es un segundo matrimonio, los tuyos, los míos y los nuestros. Ok, sí, ¿cómo es tu relación con María? O sea, aquí hay una situación que tenemos que analizar porque, bueno, Eric y María son hermanas, entonces, sí. ¿Qué tanta confianza, comunicación? ¿Y tú cómo es tu relación con tu cuñada?
4: Pues muy bromista, panda.
3: Ok.
4: Y a veces sí me gusta hacerla enojar y seguido me gusta hacerla enojar.
3: Oye, y esta broma de que embarazaste a una mujer por ahí y pues te haga el favor de tenerlo un tiempecito, ¿crees que aplique para ella?
4: Pues yo pienso que por defender a su hermana, no sé cómo se me vaya a poner. O sea, decirle que, te digo, a ver, ¿tú qué me propones? ¿No? Yo decirle, comentarle que me está hablando esta muchacha, que su papá ya se acaba de dar cuenta que está embarazada y que como es mi vecina, pues ya me van a ir a hacer el borlote ahí con mi esposa.
3: Pues bueno, pues vamos a... Oye, ¿y si le dices que, pues que tienes ganas de aventarte un brinquito con ella, güey? ¿No crees que sea mejor que...?
4: Y que me diga que sí, ¿qué hago?
3: Pues ya le decimos que es broma, o si está muy gacho. Ahora, si te dice que sí y está sabrosa, pues le tomamos la palabra, mi rey, y no le decimos que es broma. No, ¿tú crees que te diga que sí?
4: No creo.
3: Pues ¿cuál de las dos? Tú dime.
4: Híjole, es que primero estoy planeando esta, pandita.
3: Pues entonces, ¿eh? Entonces, ¿para qué mira, me pregunta? ¿Para qué me pregunta?
4: Panda,
3: ¿qué me propone?
4: Panda.
3: ¿Qué onda?
4: A ver si me echan la mano que tú seas el papá de la chica.
3: Órale, vamos a darle, señores, en directo desde el Panda Club Center. Las bromas están aquí.
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8: Bueno.
4: María.
8: Sí.
4: Oye.
8: ¿Qué pachuca? Por Toluca.
4: Bueno, quería platicar contigo.
8: Ay, ¿de qué? Ay, no me asusten.
4: Traigo un problema medio fuerte.
8: ¿De qué?
4: Es que quiero ver a ver si nos puedes echar la mano, porque si no, bueno, yo te tengo confianza a ti. Y
8: ¿pero
4: no quiero?
8: ¿Qué pasó?
4: Espérame, déjame platicarte, es que estoy muy nervioso, me está cargando la madre ahorita, espérame. Mira.
8: A ver, espérame, que la ver, dime.
4: Pero te lo estoy diciendo porque te tengo confianza a ti.
8: A ver, pues, no sé, ¿qué pasó?
4: No sé si tienes tiempo notándome mejorar y me habías preguntado.
8: Sí, ¿qué pasó?
4: Es que la bronca, ya, no sé cómo decir.
8: ¿Qué?
4: Es que embaracé a una de allá de donde vivimos.
8: Ay, no.
4: Espérame, y ya me anda ahorita. Hace rato me acabo de marcar. Por eso me salí, dejé a la gorda ahí en la casa.
8: Sí.
4: Me acaba de marcar y que ya se dio cuenta su papá.
8: Sí.
4: Y me la quieren ir a hacer de todo, me la quiere llevar a la casa, imagínate.
8: Sí.
4: Hermana, me la va a armar, bien feo. No me echas la mano. Es que el problema es que ya no la quiere ahí su papá. Sí.
3: A ver, Aldo, ya hablaste con la hermana. ¿Es tu hermana entonces la que está ahí? A ver, bueno. Buenas noches.
8: Buenas noches.
3: Habla Felipe, soy el papá de Laura. Usted, la hermana, a mí me dijo Aldo que iba a hablar con usted porque mi hija se la va a llevar para allá. Deje, uh-huh. Primero me presento, soy Felipe, el papá de Laura. Uh-huh. ¿Usted es mayor o menor que Aldo?
8: Mayor.
3: Bueno, entonces, ¿y para dónde se va a llevar a mi hija?
8: Pues a mi casa, pues ¿a dónde más?
3: Pues sí, pero pues yo quiero que me diga ahí usted con qué cuenta, pues se la va a llevar para allá, porque me estaba diciendo Aldo que un tiempecito se la va a mandar a vivir con usted, que con la hermana. Entonces, sí. Pues yo, mire, ellos traen ahí un poco de problemas. Empezaron a andar, y después que se separaban, que andaban juntos, pero resulta que ya lleva 2 meses de embarazada la morra. Sí.
8: Ajá.
3: Y yo se lo advertí a Aldo. Y le dije, cuando empezaron a andar, le dije, a ver, nada más ahí me sales con alguna cosa y usted se me hace responsable.
8: Uh-huh.
3: Y tal cual pasó. Hasta uno parece que es brujo, ¿sí?
8: Uh-huh.
3: Entonces, él me dijo, ¿sabe qué, don Felipe? Déjeme hablo con mi hermana porque ella se va a hacer cargo de un tiempo mientras yo hago, porque dice que se va a ir para los altos y que no sé qué. Le dije, bueno, a mí déjame las cosas en claro. O sea, tú te tienes que llevar a Laura, se la va a llevar con su hermana, yo necesito hablar con ella.
8: Uh-huh.
3: ¿Sí? Yo vivo acá en la cañada.
8: Sí.
3: ¿Sí? Entonces yo lo que ocupo es que me diga, pues entonces, ¿cómo va a estar ahí la situación con mi hija? ¿Tiene ahí una pieza? ¿Cómo la va a atender? Porque yo necesito que me garantice, ¿verdad?
9: Pues mire, lo que sí le puedo decir es que aquí no le va a faltar nada.
10: Ah, muchas gracias, muchas gracias. Y faltarle nada de nada, ¿verdad?
9: De nada, de nada.
10: Bueno, entonces pues ya ahorita yo me voy a poner aquí de acuerdo con Aldo, para que hoy mismo se la lleve para allá. Y si me permite, le voy a pedir que me deje su teléfono, hay cualquier cosa, y le voy a dar que le dé mi teléfono, para cualquier cosa que se porte mal, ahí la Laura me llama para atrás.
9: Está bien.
10: Ándele, se lo pongo, comunico. A ver, Aldo, pues ya, yo pensé que no me estabas diciendo de la hermana, pero ya dice que sí, que se va a hacer cargo. Entonces, ándele, mijo, ándele.
4: No, negra.
9: ¿Qué pasó, Aldo?
4: No, pues, no, gracias, y te digo, o sea, yo ahorita por no meterme en problemas con tu hermana y mientras
9: sí, no,
10: Aldo, voy mientras para adentro a preparar las cosas de la niña. Aquí, espérese tantito.
9: Se me hace como que está haciendo mucho escándalo. No, mucho hombre, grito, mucho...
4: Viejo es bravo, no lo conoces.
9: Pues también. A mí me vale madre que sea bravo. Ahorita lo que importa es, imagínate qué va a decir la otra.
4: No, pues no, o sea, por eso no quiero ahorita problema.
9: Por eso precisamente.
4: Y es que ahorita lo que yo quiero ver es que si es mío o no es mío, porque pues, de todas maneras, si me lo quieren embarcar, yo me cuidé.
9: Pues sí, pero por eso es lo que te estoy diciendo. Yo que yo a mí no hay problema, pero al darte la otra también ya ves cómo es y va a empezar también conmigo.
4: No, pero gracias, gracias, negra, gracias. Te lo agradezco, estoy bien agradecido. Y no sé, o sea, pues ahí sí, si me dejas, no sé en dónde la vas a poner, si en tu cuarto, para que... Así yo cuando vaya, pues con confianza yo estaré ahí con ella un rato.
9: Pero,
4: nada más no le voy a decir nada a la gorda.
9: No, pero eso es lo que te estoy diciendo. Va a decir esa, bueno, ya ves, no, ya luego vemos.
4: Es que lo importante es ahorita salirle, ahorita nada más.
9: ¿Cómo?
4: Es que lo importante es salir ahorita, o sea, salir pues de esta bronca.
9: Pues sí, imagínate, es el pero pues sí, ya sabes, tú también.
4: Sí, ya después veo a ver qué hago y... Yo sabía que podía contar contigo si te platicaba, por eso tuve la confianza en platicarte y pues ahí estamos, todo lo que ocupes.
9: ¿Y por qué marcó este número privado tú?
4: Nada más júrame que no le vas a decir nada a la gorda.
9: No, yo no voy a decir nada, yo no quiero meterme en problemas y tampoco meterla a ella y todo. Pero yo nomás lo que te digo, ¿por qué salió en privado este número? ¿De dónde me estás hablando?
4: No, es el teléfono de ella, porque yo sí, el teléfono lo dejé. Lo dejé en la casa, el teléfono, esto me salió que llega. Bueno. En cuanto me habló, me salí, dejé el teléfono, se me salí.
9: Bueno.
4: Ya, entonces ahorita hago el movimiento, voy para la casa, o sea, para allá, sí. Para la cañada.
9: ¿Y Lolita qué?
4: No, pues tú dile que es tu sobrina, dile que es tu parte.
9: Ay, Aldo, bueno. A ver, ahorita a ver qué se hace.
4: Ya, ahorita voy por ella y como en una hora te la llevo. Sí.
9: Sí, está bien. Órale, pues.
4: Nada más cuando llegue te voy a hacer una pregunta.
9: Sí.
4: Y quiero que me la contestes, pero en serio.
9: Uh-huh.
4: ¿Cómo soy el Panda Show?
11: ¡A toda máquina!
12: ¡A toda tu madre, perro!
13: ¡Mano!
4: ¡Vamos con la fondita!
10: Te la reventó muy al estilo bien tapatío, papá. Gacho. Oye, tuve que improvisar y ahí cambiarte la jugada diciendo que la hermana y todo. Para darle ahí pues más o menos algo real. Oye, pero se enojó gachísimo.
4: ¡Oh, panda! Y estoy como a 2 cuadras de su casa que íbamos para allá.
10: Oye, pero te digo una cosa, qué buena cuñada. Qué buena cuñada. O sea, imagínate, o sea, la hermana de tu esposa, de Eric o Erika, protegiéndote, o sea, con otra. Uy, no, hombre. Eso no pasa en cualquier familia. A ver, déjale Marco.
4: Si hubiéramos hecho la otra broma.
10: ¿Cuál la otra? Me cae que yo creo que se anda aflojando, Y ahora entiendo por qué no quisiste mi propuesta, porque dijiste no, esta se anda diciendo que ya. No quisiste arriesgar el pellejo, mi rey.
4: Conténtamela, panda, conténtamela.
10: Pues primero vamos a ver qué conteste, papá.
4: Sí, no creo.
10: Terminó bien encabritada, pero
4: sí, no creo que conteste.
10: Pero creo que la gente de radio que no escuchó nos la remintó al final, pero delicioso. Pero más bien, Aldo, quien está en Claro Music, escuchó completito. Completito.
4: Ya no va a contestar, Sandra.
10: Chale. Oye, ¿a cuánto tiempo estás? ¿Dices?
4: Ah, como a dos cuadras, pero
10: órale,
4: como
10: hay fiestas. Basta, acompañamos, órale. Llega y tócale la puerta, mi rey.
4: No, pero voy a educar, como hay fiestas, pandita, hay mucho tráfico.
10: Ay, ¿a poco para dos cuadras? ¿Cuánto te tardas?
4: No, pero pues es que estoy en el mero centro, panda, de aquí del...
10: Bueno, pues a ver, vele caminando. ¿Estás en auto o estás caminando, mi rey?
4: No, estoy en auto y... No, hombre, mucho tráfico. Me paré para hacer la broma.
10: Ah, ya. ¿Y no te puedes ir caminando? Pues hay dos cuadras. Estaciona el mueble, güey. Estaciona el mueble.
4: Mi estacionamiento, ay, cuando chingo. No, ¿dónde está? Wow.
10: María. María, te hablamos de la radio, mija. Es una bromita de Aldo. María.
4: María. María. Está en el baño, mamá.
10: O sea que sí es mamá. O sea, es mamá María.
4: Ya le pegó chorro, panda.
10: Es mamá María. Oye, ¿es tu sobrino el que contestó?
4: Así es, ¿dónde está?
10: Chale, ¿y por qué no le dijiste, ¡ey, sobrino! ¡Soy yo, tu tío Laldo!
4: También me lamenta.
10: Me dejas morir solo, mi rey.
4: Ay, Dios.
10: Chale, a ver, estoy volviendo a marcar. Hijo de Calimán. Ojalá conteste. ¿Crees que le haya dado chorro? Pues yo creo,
4: ¿verdad? Sí. Aquí va mi gorda, Richie Reisa. Está en el baño, mamá. Oye, Edgar. ¿Qué? Ah, soy Aldo. Pásale el teléfono, no, porfa, ahí por el baño.
14: Está en el baño.
4: Ey, pero nada más le quieren decir una cosa. Échame la mano, porfa. Dile que por favor conteste, hombre. Aquí estoy, ya voy llegando a tu casa. Que conteste, porfa.
14: Bueno.
4: María, te hablo de pandita.
10: María, prende la tu radio.
15: Hija de la Oye. Al cabo, mira, existe el karma.
10: A ver, espérate. María, estás como el tigre
15: María
10: de Santa Julia.
15: No, María, madre, usted también.
10: A ver, espérate, María. Estás en la radio.
15: Tu madre,
10: Chis, está heavy, está enojadísima. Dijo, lamento mucho a la gente de radio que tengamos que meter el delay. Sí, ha dicho muchas groserías. Quien está en Claro Music está escuchando todo. En fin, Aldo, pues llegar ahorita a casa de tu cuñada, yo creo que te va a ir como en feria. La neta del planeta. Pero bueno, dime ya en Guadalajara, ¿cómo se oye el Panda Show?
4: A toda máquina, Panda.

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20: Revista del Consumidor Radio.
21: ¿Qué le pones a tu pan? ¿Mantequilla o margarina? ¿Con cuál cocinas?
20: Todas tienen un tono que van del color crema al amarillo.
21: También es difícil distinguirlas por su sabor o textura.
20: Para saber qué es lo que realmente llevas a tu mesa, escucha.
22: Revista del Consumidor.
21: Margarina o mantequilla. Aunque pueden parecer iguales y usarse para preparar muchos alimentos, tienen diferencias importantes.
20: Su origen, composición y características no son las mismas. Por eso, antes de elegir, infórmate.
21: El Laboratorio Nacional de Protección al Consumidor analizó 43 productos, 28 mantequillas y 15 margarinas, para conocer su calidad y verificar que cumplan con la información que ofrecen.
20: Pero antes de conocer los resultados, la química Margarita Gómez Sánchez nos explica qué diferencia una mantequilla de una margarina.
23: Hola, ¿qué tal? Soy la QFD Guadalupe Margarita Gómez Sánchez y estamos en el Laboratorio Nacional de Protección al Consumidor y aquí realizamos el estudio de calidad de margarinas y mantequillas. Bueno, una de las grandes dudas que surge como consumidores es la diferencia entre mantequillas y margarinas. Fundamentalmente es el origen de sus grasas. Las mantequillas provienen de leche, básicamente de crema de leche, y en este caso pues son grasas saturadas por lo mismo. Tienen un aproximadamente de 80% de grasa, pero bueno, también podemos encontrar algunas vitaminas como la A, la E, la D y calcio. En cambio, por ejemplo, las margarinas, su origen es vegetal, provienen sus grasas de aceites vegetales, pero para que puedan tener la consistencia que conocemos, necesitan llevar un proceso. En ese proceso, algunos de nuestros productos pueden llegar a presentar grasas trans, aunque bueno, la otra contraparte es que llegan a tener 60% de grasa.
21: Se analizaron 28 mantequillas y 15 margarinas. La mayoría declara que no contiene sal.
20: ¿Qué pruebas se aplicaron?
23: Las pruebas que se realizaron fue información al consumidor, contenido neto, cantidad de agua, la cantidad de grasa, el tipo de grasa, la cantidad de sal presente, también el contenido. contenido energético que proporciona.
21: Se revisó que cumplan con los requisitos de información comercial y que esta sea verdadera. Deben indicar, entre otros,
20: marca, denominación, contenido neto, lista de ingredientes, fecha de caducidad, alérgenos y leyendas de conservación.
21: Pasaron por la báscula, pero ¿para qué se realiza esta prueba?
20: Para comprobar que el producto contenga la cantidad indicada en su etiqueta. Las personas consumidoras tienen derecho a recibir información clara, veraz y comprobable.
21: Otro punto importante fue conocer qué tipo de grasa contienen.
20: Al ser la grasa el ingrediente principal y el elemento que determina si un producto puede llamarse mantequilla o margarina, se verificó que correspondiera con su denominación: grasa de leche en las mantequillas y aceites vegetales en las margarinas.
21: También se revisó el contenido de sodio. Aunque es un mineral necesario para el organismo, consumirlo en exceso puede relacionarse con problemas de salud.
20: ¿Y qué hay del aporte calórico?
21: De manera informativa, se calculó su contenido energético, tomando como referencia que cada gramo de grasa aporta 9 kilocalorías.
20: Estos fueron los resultados.
23: Los resultados obtenidos en general fueron buenos. En este caso cumplieron con el contenido neto, el tipo de grasa, la cantidad de grasa, la cantidad de sal, salvo un producto que a lo mejor no cumplió con la cantidad necesaria para poderse denominar como margarina. Pero bueno, vamos a ver los resultados para que ustedes tomen sus propias decisiones.
21: Dos productos de la marca Lurpak se denominan mezcla de mantequilla con aceite de canola. Al no corresponder a una mantequilla o margarina, no cuentan con un estándar de calidad específico que los regule.
20: Un producto de la marca Gloria no debería llamarse mantequilla porque no cumple con el mínimo de grasa requerido por el estándar de calidad. Y un producto de la marca TableMade no tiene la grasa suficiente para denominarse margarina. Haz un consumo informado.
23: Algunas de las recomendaciones que podemos darles al momento de que ustedes van a hacer sus compras es que chequen que realmente su producto esté en refrigeración, que esté el envase en condiciones óptimas, que la fecha de caducidad está en tiempo y al tiempo de uso que le vayan a dar. También decidir si su producto que van a consumir lo necesitan con sal o sin sal, de acuerdo a lo que van a preparar. En este caso también es importante que cuando ustedes pongan su producto en su recipiente sartén, tenga una temperatura baja, puesto que si es muy alta puede llegar a quemarse o tomar coloración o sabor desagradables.
20: Porque un consumo saludable empieza con decisiones basadas en información veraz. Revista del Consumidor Radio.
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2: Viernesito, fin de semana, julio 24 del 2026. Te acompaño por la mejor FM y también por Claro Música y arrancamos con bromitas. ¿Qué te parece? Te late, tengo a Gretel. Buenas noches, ¿cómo estás?
3: Hola, bien.
4: Buenas noches, aquí está tu Hansen. ¿Cómo andas, muñeca?
2: Hola. ¿Qué me cuentas?
3: Hola, hola.
2: Hola, ¿me escuchas bien? ¿O no?
3: Sí, sí, sí, ¿tú?
2: Ah, hola, hola, hola, hola, hola. ¿Qué, ya estás dormida esta hora o qué onda, Gretel?
3: No, estoy saliendo del gimnasio.
2: Ah, no me digas. Así ¿eres bien, chica gym? ¿Vas todos los días al gimnasio?
3: Ay, pues no todos los días, pero sí procuro, pues mínimo tres.
2: A ver, de los 7 días de la semana, ¿vas 3 días más o menos?
3: Más o menos.
2: ¿Y vas por salud o por verte bien? Hola, por chiquita. ¿Qué edad tienes, muñeca?
3: 33.
2: ¿Y ese cuerpazo que haces en el gym, lo disfruta alguien o no?
3: Pues, sí.
2: ¿Quién lo disfruta? ¿Un novio? ¿Un marido? No, tengo un amante.
3: Pareja, mi esposo.
2: Ajá.
3: Y pues, él, espero que sí lo disfrute.
2: Oye, ¿y cómo se llama tu marido?
3: Giovanni.
2: ¿Cuánto tiempo con Giovanni?
3: Pues juntos llevamos 16 años.
2: Ah, caray, ya toda una vida, 16. No, y pues ya pues... que creo que medio lo disfruta, ¿no? A lo mejor ya... ¿Le aburrió?
3: No me dio risa, Panda.
2: No sé. Oye, ¿y él también va al gym o no?
3: Sí, también.
2: Bueno, qué chido. ¿Y bromita para quién, Gretel?
3: Para mi mamá.
2: ¿Cómo se llama tu mami?
3: Pati.
2: Pati. ¿Y ajá, qué broma para Pati?
3: Pues nada, le voy a decir que voy a dejar a mi esposo por irme con el entrenador del gym.
2: No. A sí, ver, ¿pero por qué esta broma para mamá? ¿Hay algo por ahí que pasó en tiempo atrás que tuviste alguna inquietud o por qué esta
3: no,
2: broma?
3: No, no, ninguna. Solo, pues, estaba escuchando y... como que dije, ay, le quiero hacer una broma a mi mamá y ya. Aparte ah, es como
2: ¿y se
3: bien.
2: Te ocurre esa? Ok. ¿Es como sí, muy qué?
3: Es, mi mami es como medio apretada, entonces, pues creo yo que sí le va a dar como el soporte o algo.
2: Pero si a Chu, si haces ejercicio como haces una plática, también has de ser medio apretada. ¿Eres tímida, Gretel?
3: Pues no, solo que estoy nerviosa porque no sé cómo voy a reaccionar mi mamá entonces.
2: A ver, pero relájate, a ver, ¿llevas cuánto tiempo más o menos escuchando bromitas en el Panda Show?
3: Ya llevo un rato escuchando.
2: Y una broma es para disfrutarse, ¿no? Para gozarse, sí, para hacer una travesura. Decidiste hacerle una travesura a mamá, pues vamos a hacérsela bien.
3: Okay.
2: ¿No? Órale. ¿Hay hijos de por medio o no?
3: Sí, tengo un niño de 8. Bueno, tenemos un niño de 8.
2: De 8 años, ok. Ajá. Perfecto, ¿y dónde está la criaturita?
3: Ahorita está con su papá.
2: Muy bien, entonces resulta que conociste a alguien del gym. ¿Qué quieres decirle? Ajá. ¿Que estás profundamente enamorada? ¿Cuánto tiempo de relación? ¿Qué es lo que va a pasar? ¿Has tenido problemas con Giovanni? ¿No? ¿Qué onda?
3: Pues le voy a decir que ya tengo 3 meses con él, que estoy muy enamorada de él, que pues que bueno, ya no es, bueno, que mi esposa ya no es como cariñoso, que ya que ya me llevo mal con él y que pues ya no quiero estar con él, que me eche la mano y que haga creerle que estoy viviendo con ella, pero pues no, a la vez no es así. O sea, se supone que yo voy a estar viviendo con el entrenador ya, pero él no va a saber.
2: Oye, y hablando de vivir, Gretel, ¿Jovas y tú con quién viven?
3: Con el niño.
2: No, ya lo sé, pero aparte, tienen su súper depa padrísimo, o están de arrimados pues, con tus suegros.
3: Vivimos en su casa con mi suegra.
2: Ah, ¿ya viste? Órale. Perfecto. Entonces, ahora, ¿cómo vamos a manejar lo del niño? Que es importante porque está con él. Que se lo pida, que se lo vas a dejar. ¿Qué onda?
3: No, pues le voy a decir que me lo voy a llevar, pero que supuestamente nos vamos a ir a vivir como muy lejos y que todos los días me voy a venir desde muy lejos para venirlo a dejar acá y luego pues tengo que ir por él y irme hasta, tengo que ir por él porque mi mamá me lo cuida, entonces voy a ir supuestamente yo por él ya. Y pues me voy a ir hasta Ecatepec por él.
2: Y se lo vas a dejar, obviamente, porque se va a estar de ida y regreso y todo el asunto.
3: Ajá, okay. Pero que pues mi esposo no va a saber nada, o sea que ella nada más me haga como el paro.
2: Okay, ¿vas solita o necesitas al entrenador?
3: Pues si quieres, tú puedes ser el entrenador.
2: No, espérate, no es de que quiera, yo aquí solamente les ayudo a hacer sus bromas. Créete.
3: No, pues yo creo que si te escucha ya como que tú entras y le dices que tú eres el entrenador, que no la conoces, pero que me quieres llevar, que tienes pues una niña, dile que tienes una niña y que pues vamos a estar viviendo los cuatro, muy felices, pero pues que tampoco le quieres decir a Giovanni.
2: ¿Yo conozco a Giovanni, supuestamente, o no?
3: De vista, nada más. Sí, porque vamos al mismo gimnasio.
2: ¿Y cómo es? ¿Medio apretado, es sangrosón, es buena onda, es alegre, es medio chale? ¿Cómo es Giovanni?
3: Pues es muy payaso. Es muy medio...
2: Ok, perfecto. A ver, más o menos me das la forma de expresión de cómo me quieres. Serio, gañán.
3: Medio naco.
2: Bueno, pues estamos listos. Si quieres, pues digo, para hacer el enganche, porque ella conoce perfectamente tu número, me presento de una forma muy rápida. ¿Cómo dijiste que me iba a llamar yo?
3: Fernando.
2: Órale, marcamos. Va. Las bromas en el Panda Show.
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10: Excelente.
3: Bueno, ¿ma?
11: Sí.
3: ¿Qué haces?
11: Nada, yo aquí estoy acostada.
3: Oye, no, pues quería decirte algo.
11: ¿Qué pasa?
3: Pues nada, ves que ya llevo un tiempo en el gym.
11: Ajá.
3: Pues quería decirte que conocí a alguien.
11: ¿A quién?
3: ¿Qué?
11: ¿Y luego?
3: Pues nada, lo conocí, pues creo que quiero estar con él y ya no quiero estar con Giovanni.
11: ¿A quién?
3: Estoy, pues me estoy enamorando de él porque, pues es más atento que el pelón, ya no es cariñoso, ya como que siento que ya no lo quiero y ahora ya quiero estar con él. Llevamos 4 meses juntos y pues me voy a ir a vivir con él.
11: No lo puedo entender.
3: ¿Por qué no lo puedes entender? Pues simplemente ya no quiero estar con Giovanni. Yo quiero ser feliz con él y me voy a ir a vivir con él. Aparte él tiene una niña. Entonces nos vamos a ir a vivir juntos a Ecatepec, pero quería decirte que si tú me puedes ayudar a decirle a Giovanni que yo estoy viviendo contigo y si no funciona, pues ya me regreso con Giovanni.
2: Cariño, coméntale que tenemos la mejor disposición, cuánto tiempo llevamos saliendo. O sea, yo estoy incluso, pues tú sabes, ¿no? Acá de conocerla y todo. ¿Cómo hemos hablado, mi amor?
3: Mamá, te lo voy a pasar para que te...
11: No, Tatiana.
3: ¿Qué?
11: No quiero.
2: No me la pases, no.
11: Es no que quiero.
2: Yo creo que no es momento
3: está,
2: de... Que
3: mamá, te estoy escuchando, no seas grosera.
11: No me interesa, no quiero.
2: No, respeta lo que ella dice. No, espérate. Bueno, habla Fernando, buenas noches. Perdón, yo también considero que no es momento de que hablemos, doñita, pero...
11: Por supuesto que no.
2: Pero bueno, pues usted sabe acá que... usted le dice a Tatiana, yo le llamo mi Gretel y yo soy su Hansel, ¿va? Lo único que quiero presentarme, soy Fernando. Soy una persona separada, tengo una niña. conozco al Giovanni, pues ya sabe que es bien payaso, ¿no? Yo como que no quiero intervenir mucho porque sé que a lo mejor pues es un tema complicado para usted. José me ha platicado acá, mi Gretel, que es un poco anticuada, ¿no? Y ya de tercera edad. Por eso es que yo también no estoy de acuerdo que pues hablemos por teléfono, pero pues ella está nerviosa. Está nerviosa porque pues usted sabe que no es fácil uno cuando da un paso más en nombre del amor, ¿no? Y pues la entiendo y ha sido muy difícil para nosotros, ¿no? Y pues espero que la entienda.
8: ¿Me pasas a mi hija, por favor?
2: Es que ni siquiera...
8: Pásame a mi hija.
2: No, pues es que está escuchando. Yo lo único que pido es una oportunidad. Es lo único que pido, es una oportunidad.
8: Mamá, no seas así. Él no te ha hecho nada. ¿Por qué no quieres hablar con él?
2: O sea, somos pareja.
8: Mira, en primera, no me gusta cómo se dirige hacia mí, Tatiana, porque no soy una anciana anticuada. ¿Qué le pasa?
2: Pues veas en un espejo. Pues es que es la verdad. La verdad peca, pero incomoda.
8: ¿Eso qué, Tati? No, pues es que aparte así hablan ahorita los chavos. O sea, tiene 27 años, ¿qué quieres?
9: A mí me vale madre, primero es el respeto, el pasa.
8: Mamá, pero es que yo lo amo.
9: Oye, Tatiana, mira, por favor, ven.
8: ¿Tú has estado enamorada alguna vez y sabes
9: quiero
8: que pierdes la cabeza?
9: Quiero hablar contigo.
8: Estamos hablando.
9: No me hagas colgarte y molestarme contigo. Necesito que vengas acá.
8: Ya vamos a ir ahorita para
2: que de las gatas que no entiende, ¿okay? Se siente impotente y cuelga.
9: Tatiana, no lo quiero ver a él. Yo no tengo nada que verle a él.
2: Te digo, vámonos a Catepec. Si no quiere, algún día lo va a entender la ruca. Algún día lo va a entender.
8: ¿Vas a apoyar o no, mamá?
2: Va a querer ver a su nieto, te va a querer
9: Dile
2: ver a ti.
9: Dile que no soy ruca, Tatiana, que se fije cómo se dirige hacia mí. ¿Qué le pasa?
8: Ruca no es nada de malo, no tiene nada de malo. ¿Me vas a apoyar o no, mamá?
9: No, pues sí, estás muy enamorada.
2: Es que mira, mi amor, tu mamá nunca ha conocido el verdadero amor, por eso no te entiende. Si realmente hubiera conocido el verdadero amor,
8: tú dijiste que me ibas a apoyar en todo, ma. O sea, de verdad que yo no te entiendo porque ahora te estás negando.
9: Necesito que vengas a la casa.
8: Ya te dije, ahorita ya, es más, ya voy para allá. Aguántame,
2: es una mujer frígida en el amor. Frígida en el amor. No siente.
9: No quiero ver a él,
2: Tatiana,
9: porque lo corro.
8: Ya para que de una vez hable con mi papá. Ándale, ya.
9: Yo no quiero hablar con él. Ya le como quiera.
2: Yo creo que
8: mamá no
2: es payasa,
8: en buena onda.
9: Tatiana, no te puedo entender. No lo puedo entender, no te entiendo.
8: O sea, no entiendes que estoy enamorada. No entiendes esa parte.
9: Por Dios.
8: ¿Qué? Ya voy en camino ya para la casa. Voy a subir yo, pero también después va a subir él para que ya también hablemos los tres, bueno, los cuatro, tú, yo y mi papá y él.
2: Yo me quedo en el carro, yo te quedo esperando.
8: Pues, no, tienes que subir ya para que ya hablemos bien.
2: Yo creo que tu jefe puede entender más, porque de verdad, tu mamá está tapada del cerebro, no entiende nada.
9: No, Tatiana, qué tipo tan mal educado y tan irrespetuoso, ¿eh?
8: Mamá, no manches. ¿Sabes cuántos años no sentía esto? Yo lo quiero, de verdad, lo amo y él me hace muy feliz. ¿Por qué no
9: Mira,
8: puedes entender?
9: ¿Sabes qué? Es lo único que deseo, que realmente seas feliz. Si tú crees que eso va a pasar, Tatiana, adelante. A mí lo que me interesa es el niño. No me interesas tú. No me interesa
2: Uy,
9: el tipo.
2: Qué feo,
9: no me interesa.
2: Tú no le
9: Giovanni,
2: interesas.
9: A mí me interesa el
2: Solamente
9: niño.
2: Solamente le interesa
9: no
2: el bastardo.
9: Qué le vas a hacer.
2: Qué feo. Solamente el bastardo.
9: Dile que
2: no te
9: se calle. Dile
8: Mamá,
9: que se calle.
8: Mamá,
9: dile
8: no
9: que se
8: sorpresa.
9: Calle.
8: Él me hace vibrar, me hace sentir muchas cosas.
9: Ah, bueno,
8: para
9: está
8: él.
9: Bien. Ese es tu problema. Yo nada más lo que quiero ver es cómo va a quedar mi niño. No me interesa, tú no me interesa este tipo de niño.
8: ¿Verdad que va a estar con nosotros? Y va a vivir con tu hija.
2: Les preparo un cafecito, lo espero, todo. ¿Sabes que yo estoy echándole toda la carne al asador, mi amor? Toda la carne.
8: Ay, que mamá, ¿por qué eres así?
2: Mi familia ya sabe cómo te recibió mi familia.
8: Mamá, ¿por qué eres así?
9: Mira, por favor, ven, yo no lo puedo entender así.
8: Ya voy en camino, ya te dije que ya voy en camino, pero también va a subir el...
2: No, mi amor, yo me quedo aquí en el carro. Yo me quedo, yo
8: no
2: quiero
8: conocer a la
2: anciana.
8: Vas a subir, mamá. Vas a subir, por favor.
2: ¿Y si me insulta? ¿Y si me da una cachetada?
8: No, no te va a insultar.
2: Yo no quiero exponer mi linda carita.
9: No soy de su calaña, dile.
8: Ay, mamá, te está escuchando.
9: No me interesa. Por eso yo pedí hablar contigo. ¿Por qué lo tienes ahí?
8: Pues porque estoy con él, mamá. Porque es el único momento en el que yo puedo estar con él. En el gimnasio es cuando lo veo, por eso
2: no,
8: ya voy
2: no
8: diario.
2: Hasta acá huele a diarrea. No, yo no quiero ver a tu jefa, ¿no? Otro momento. Mi familia jamás te habló así. Y jamás expresó.
8: No, mamá, la verdad es que su familia me trató muy bien y también a la
9: Tatiana.
11: por favor, ya no quiero hablar. Si vas a venir, ven ya.
8: Ya voy en camino.
11: Va. Entonces, ¿ya para qué me marcas? Ya estamos aquí, ya. Aquí te espero.
2: Señora, yo me voy a quedar en el carro. Yo no voy a subir. Eso sí, se lo garantizo. No, pero no, conmigo. Pero conmigo no quiere hablar. Se ve que le estoy cayendo bien bonito.
12: Ya le voy a decir porque yo creo que ya me está.
2: Oye, Gretel, se ve que tu mamá, el tal Fernando, lo vomita.
8: Ya márcate.
2: Oye, pero estás muy nerviosa, mija. ¿Por qué estás tan nerviosa?
8: Porque no, porque
2: estás. A ver, dime una cosa, cuando has escuchado las bromitas en el Panda Show, porque según así entendí, alguna broma escuchaste y dijiste, esta broma para mi mamá. ¿Qué se siente estar atrás de la radio, de la aplicación de Claro Música y escuchar la bromita? ¿Qué se siente?
8: Ay, pues yo siento feo.
2: ¿Y ahorita qué estás sintiendo?
8: Pues igual.
2: O sea que es un programa de sufrimiento o de diversión. Ya, obvio, ya me estás.
8: Obvio, me río, pero pues es mi mamá, ni
2: me. Dile, ok, mami, ya estoy llegando, ya entendí, pues, Fernando, a mí sí me gustaría que subiera, ok, y él ya me dijo que no va a subir, se va a quedar abajo, ahorita subo, dile por favor a mi papá que quiero hablar con las dos, y cuando llegue a la casa o al departamento, no sé qué sea, te voy a preguntar cómo se oye el Panda Show, ok. Listo, marcamos el cierre en este que es tu show.
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2: Excelente. Listo, mija, qué nervios.
8: Bueno, ¿ma? Sí, yo estoy llegando, ma. Mami, ya estoy llegando, ya nada más, Fernando se va a quedar en el coche, pero pues...
11: Tatiana, no lo puedo creer.
8: ¿Qué, ma?
11: Mamá, te estoy escuchando.
8: ¿Cómo se escucha el Panda Show? ¿Qué es una broma?
15: ¡Ay, no, Tatiana!

0: Luego aparte, Ruca, no inventes ni me conoces.
1: Ah, pues qué traza, Ruca, pues vamos a aliviar.
0: Ay, no, ¿cómo eres, Tatiana?
1: Oiga, señora preciosa, ¿en qué alcaldía vive usted?
0: Vivo aquí en Tlanepantla.
1: Ups, mucha diferencia con Ecatepec.
0: Diferencia.
1: ¿Cómo no? Como 30 kilómetros de distancia nada más, pero el mismo código postal.
0: Ay, no, es que sí se dice en esa voz tan fea.
1: ¿Qué traza, Patricia? Habla acá el pandita. ¿Cómo está mi suegra? Oiga, yo sí me sentí pechito porque sí me estaba pateando muy feo. Y aparte yo sí tenía ganas de conocerla, la verdad.
0: Yo no.
1: Y comérmela a besos. ¿A poco a usted no le gustaría comérsela a besos?
0: No. Ay, mamá, se está muriendo.
1: Oye, ¿en qué momento sale el boom?
0: No tenía pie en la garganta. Ay, ya sé.
1: Gretel, dile por qué la bromita a tu mamá.
2: Nada, mami, sabes que te amo y nada más. Te hice una broma para ver cómo reaccionas.
0: Ay, no, Tatiana, ¿por qué me haces eso?
2: Oye, mejor tú haces una broma, ¿no?
0: Sí, hija, mil veces. Ya sé.
1: Oiga, señora, ¿y le dijo a su marido?
0: No, para nada, yo quería resolver esto por mí.
1: ¿Y por qué hablaba así como de, ay, no quiero hablar esto? ¿Por qué así como a secreto?
0: Porque no quería que nadie me oyera.
1: ¿Y quién, con quién está? ¿Quién es? No quería
0: pues
1: nadie.
0: Con mi esposa y con mis hijos, pero esto lo quería arreglar yo porque no lo podía entender y no me cabía en la cabeza.
1: Ah, es que, ¿a poco tiene más hijos que viven con usted?
0: Sí, tengo una niña de 27 y un niño de 24.
1: Ah, pues ya se oye muy ruca, como para que siga manteniendo hijos. No es cierto. Pues
0: te oyes más ruco tú con esas bromitas, ¿eh?
1: Pues ¿qué tranza? A ver, ¿qué se va a poner así conmigo o qué tranza?
0: Pues ahora sí, ya, órale.
1: Oiga, doña Cuacua, a ver, una pregunta, doña Cuacua. ¿Y nos ha escuchado en la radio o en la aplicación de Claro Música o en él? A ver, platícame.
0: No. Alguna vez te llegué a escuchar porque me gustaban las bromas, pero pues ya de otras cosas.
1: Y a ver, ¿qué pasó en su vida como para que le dejaran de gustar las bromas? A ver, pues, ¿qué tranza?
0: Ya me meto a ver a YouTube.
1: Ay, o sea, ya cambió de código postal como ahora resulta que vive en Tlalnepantla, entonces, chaval, ¿no?
0: Sí, yo no soy de Catepec.
1: ¿Qué? Uy, yo ahorita toda la gente de Catepec sabe que él está mandando unas vibras, pero de aquellas. Pero cañoncísimas. Gretel, despídete de mami, adelante.
2: Te quiero mucho, mamita.
0: Y yo también, y aparte yo quiero a mi Junior.
1: Oiga, suegra, pues acá nada más, pues un favorcito, habla el Fernando. Pues mándeme un besito acá de pelito, ¿no, Cuacua? ¿O qué tranza? Mándeme un besito. Pues, ¿qué tiene?
0: Bueno, ya no me queda ahí otra. ¡Muah!
1: Órale, ay, recuerde que soy de Catepec. Acaba de besar uno de Catepec, ¿qué es eso? ¡Acá, chulo! Familia, díganme cómo se oye el Panda Show.

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0: La puerta está cerrada, lo sabes. Pero algo adentro te dice que la revises una vez más.
1: Y otra, y otra.
0: Saludas a alguien y de inmediato necesitas lavarte las manos. Bajas las escaleras contando cada peldaño.
1: Y si pierdes la cuenta, regresas al primero.
0: No es manía, no es exageración.
1: Es un trastorno real que afecta a millones de personas.
0: Y la ciencia acaba de descubrir que parte de la respuesta está en tus genes. El trastorno obsesivo compulsivo, conocido como TOC, no es un sentimiento pasajero ni una simple costumbre. Es una enfermedad mental que, según la Secretaría de Salud, afecta entre el 1 y el 5% de la población en México. Quienes lo padecen experimentan obsesiones, ideas o imágenes que aparecen una y otra vez en la mente sin ser invitadas, generando una ansiedad enorme. Para calmar esa angustia, la persona recurre a compulsiones, rituales como lavarse las manos durante largos periodos,
1: contar patrones,
0: acomodar objetos siempre de la misma manera o seguir rutinas inquebrantables. La persona sabe que esos pensamientos no tienen lógica, pero no puede detenerlos. Durante mucho tiempo, se creyó que el TOC era solo consecuencia de traumas infantiles o de la educación, pero la genética tenía algo que decir. En un estudio colosal, más de 200 investigadores de todo el mundo analizaron el ADN de más de 50.000 personas con TOC y lo compararon con el de más de 2 millones de personas sanas. El resultado: identificaron 30 regiones del genoma y 25 genes clave
1: relacionados con el trastorno.
0: Estos genes están vinculados a circuitos cerebrales que controlan la planificación, la toma de decisiones y la regulación de emociones. Es decir, el TOC no es un capricho, tiene raíces biológicas profundas, escritas en nuestro ADN. Además, la investigación publicada en la prestigiosa revista Nature Genetics reveló que algunos de estos genes también están relacionados con otros trastornos,
1: como la anorexia nerviosa, la ansiedad y la depresión,
0: lo que abre la puerta a tratamientos más precisos en el futuro. La buena noticia es que el TOC tiene tratamiento. Combina fármacos con una terapia llamada exposición con prevención de respuesta. El terapeuta expone al paciente a aquello que desencadena sus obsesiones. Y poco a poco, la persona aprende a tolerar la angustia sin recurrir a sus rituales. No se trata de dejar de sentir, sino de aprender a no dejarse atrapar. Si conoces a alguien que revisa la puerta 5 veces,
1: que se lava las manos hasta que la piel le arde,
0: que cuenta cada paso como si la vida dependiera de ello, no te burles, no lo minimices. Puede ser TOC. Y hoy, la ciencia nos confirma que tiene raíces genéticas, tiene nombre y, sobre todo, tiene solución. Porque el primer paso para sanar es entender que no estás mal. Tu cerebro solo necesita un poco de ayuda. Con información del doctor Humberto Nicolini Sánchez, del Instituto Nacional de Medicina Genómica. Un guión de Leonardo Santiago, con información del portal Ciencia UNAM. Les saluda Mónica Genis.

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2: En este fin de semana te acompañamos 24 de julio del 2026. Si alguien te pregunta qué estación de radio escuchas, solamente responde: yo escucho el Panda Show a través de la mejor FM. Quieras tu bromita, ¿qué esperas? 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Y estoy con Cristian. Buenas noches, ¿qué haces?
3: Aquí descansando un ratillo con...
2: ¡Ah, qué rico! Oye, ¿y para quién la bromita, Cristian?
3: Pues para mi jefa. Es que ayer le comenté de una chica que estaba conociendo.
2: Ajá.
3: Y entonces le mandó una foto y me dijo, dice, ¿pero es hombre? No, le digo, no, le digo, es una mujer. Dice, no, es que se ve como hombre. Le digo, no, le digo, mire, le mando la foto. Entonces yo que se la mandé, ¿no? Y después...
2: ¿Y de dónde sacaste esa foto?
3: No, pues de hecho yo se la tomé a la chava, porque saliendo del trabajo, pues nos venimos para acá para...
2: ¡Ah, neta!
3: Para
2: ¿se la tomaste una chava?
3: Sí.
2: ¿Y por qué tu mamá diría, es hombre? ¿Que se veía pues, muy masculina o qué?
3: Pues yo digo que sí.
2: Bueno, ¿y luego?
3: Y ya luego él me dice, no, pues es que se la quiero conocer. Bueno, dice, mínimo, márcame, dice, y me la pasa. Entonces yo le dije que sí, que de hecho, no, ese rato le dije que iba a ir con ella a verla.
2: Uh-huh.
3: Entonces, la broma es que tú te hagas pasar por una chica trans.
2: Ah, o sea, le vamos a cumplir lo que ella vio. Supuestamente ándale. Es una chica, pero va a ser un chico.
3: Ándale, sí.
2: Muy bien, a ver, preguntitas. ¿Cómo se llama tu mami, la bromeada?
3: Se llama Juana.
2: ¿Y dónde vive Juana?
3: Ella vive en el estado de Puebla.
2: Ah, ¿y tú dónde estás, Cristian? ¿También en Puebla?
3: Yo estoy aquí en la Ciudad de México.
2: Ok, ¿hace cuánto tiempo que viste a tu mamá?
3: Pues tiene como medio año que no la veo. Como
2: qué ingrato. ¿Y eso como por qué?
3: Pues ya ves, las cuestiones de la economía pues están complicadas. Entonces para ir a Puebla pues sí tengo que llevar mínimo unos 2,000, 3,000 pesos para pasarla chido allá.
2: Oye, ¿y qué edad tienes, Cris?
3: Yo tengo 25.
2: 25. ¿Te ha conocido alguna con guaraches o no?
3: Sí, de hecho tengo, ahora sí tengo, bueno, sí conocí a mis demás parejas y pues también de hecho tengo un bebé.
2: Ah, ok. O sea que has fracasado varias veces en el amor.
3: No, nada más. Ahora sí una vez, bueno, con la mamá de mi hijo pues nos separamos. No tiene mucho, tiene como 2 meses.
2: 2 meses, ¿cómo se llama tu hijo y qué edad tiene?
3: Se llama Chris Eder y tiene 1 año apenas.
2: Eder y 1 año. ¿Y la mamá?
3: Se llama Aranza.
2: Aranza, la baby. Ok, ¿y por qué te separaste de ella? ¿Qué no amarró? ¿Qué?
3: No, pues fueron puros problemas, el carácter y todo eso.
2: Ya me imagino. Ok, sí. ¿Cómo vas a manejar la logística? ¿Estás en casa de esta chica? ¿Estás en tu cuarto? ¿Cómo?
3: De hecho, le tengo pensado decir que estoy afuera de su casa de ella. Y bueno, decirle, ¿sabe qué? Pues ahora sí estoy en la casa de ella y...
2: No,
3: ahora
2: te... Ah, ¿en la casa de quién?
3: De la chava.
2: Ah, en la casa de la chica, ok. ¿Y luego?
3: Le digo que la vine a ver y pues le digo, ahora sí usted tenía ganas de conocerla, le digo, pues se la presento, ahora sí es una chava muy tranquila, es a todo dar y ahora sí se la paso. La chava se llama Esmeralda. De hecho, me dio una pulsera con su nombre.
2: O sea que en realidad sí existe Esmeralda.
3: Sí, existe.
2: Ok, ¿y qué edad le digo que tengo? ¿Qué onda?
3: Pues, de hecho, la chava tiene 22 años.
2: Ok, perfecto, pues vamos a pegarle, señores, en directo desde el Panda Call Center. Las bromas están en el Panda Show.
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3: Bueno, ma, ¿cómo está?
7: Sí, soy yo. Bien, bien, bien, aquí estamos.
3: Bueno, ya ve que ayer le platiqué de la chava con la que estaba saliendo.
7: Ajá.
3: La que le dije que conocí y todo eso.
7: Ajá.
3: Entonces, ya ve que le platiqué que pues es una chica bien, no hacía todo dar y todo, ¿no?
7: Ajá.
3: Entonces, ya ve que usted me pidió que la quería conocer, ¿no?
7: Ajá.
3: Entonces yo vine, bueno, ya ve que cierto, le comenté que la iba a ir a ver, entonces ahorita estoy aquí fuera de su casa y pues ahora sí la quiere conocer. Pues ahorita se la voy a pasar, pero pues así usted tiene que ser muy, ¿cómo le diré? No voy a gritar como siempre lo hace,
7: no.
3: Entonces, ahora sí, pues es una chava, como le digo, no, apenas nos estamos conociendo y todo eso.
7: Sí, entonces, sí, ya no les digo.

0: sí no vamos a... Más que nada, como le diré, somos amigos con derechos. Pero pues usted tranquila, no se altere como siempre. Ahorita se la voy a pasar. ¿Vale?
1: ¿Ya le contesto de lo que te dije?
0: No, todavía no le comento. Por eso también se la quería yo... Ahora sí, platicar más que nada con ella bien de todo esto. Y ajá, pues a usted igual pasársela, porque usted me pidió que la quería conocer, ¿no?
1: Ajá.
0: Entonces pues se la voy a pasar. Ella se llama Esmeralda. Pues es una chica diferente que no me han dado las demás. Pues ella ahora sí me lo ha brindado, ¿no? Es una chica pues maravillosa. Es...
1: Pero usted dijo que hablabas con la verdad y que dijeras la verdad.
0: Sí, yo lo sé, por eso yo le estoy diciendo que yo vine ahora sí, para más que nada para hablar con ella bien y pues para usted presentársela, ¿no? Porque me pidió que le hablara. Entonces la chava pues es una persona que me atiende bien en todos los sentidos y ajá, que me entiende, que me comprende, que me ha apoyado mucho. Más que en esas uh-huh situaciones en las que he pasado, ya ve que tengo muchos problemas con las anteriores parejas,
1: uh-huh,
0: pues con ella, pues sí, es muy comprensiva. Entonces, ¿qué le puedo decir? Que es una chava encantadora. Se llama Esmeralda y pues trátela bien.
1: Ah, bueno, o sea, dale,
0: pues. Oye, mi amor, ¿sí puedes pasar, porfa? Te presento a mi mamá, pues se llama Juana.
2: Hola, buenas noches. ¿Habla Esmeralda?
1: Buenas noches.
2: Habla la mami de Cristian.
1: ¿Sí?
2: Tanto gusto, soy Esme. Ay, qué nervios, ¿verdad? Bueno, me presento, bueno, estamos saliendo su hijo y yo. Y bueno, me comentaba que quería conocerme.
1: Ajá. Eres un hombre, ¿no?
2: ¿Perdón?
1: Eres un hombre, ¿no?
2: Bueno, no tanto así. Soy una chica trans.
1: Ahorita con mi amigo.
2: ¿Me rechaza?
1: No, pero...
2: Pero no entiendo por qué es su rechazo. Mire, yo lo único que quiero decirle es que yo no tengo la culpa de haber nacido en un cuerpo equivocado. Y si usted dice que soy un hombre, no, soy una mujer. Nací en un cuerpo de hombre, pero desde que tenía 15 años empecé mi cambio, mi transformación. Las leyes han cambiado. Incluso antes me llamaba Jorge.
3: Ay.
2: Pero ahora me llamo Esmeralda. ¿Tiene algún ajá problema por eso?
1: No, pues me sorprende, mijo. O sea, no puedo creer.
2: Bueno, si tiene alguna duda o algo, háblelo con él. Yo esperaba, de verdad me comen los nervios, que esto fuera algo diferente. Primero un ¿cómo estás? Tanto gusto, hija. No con
1: ¿eres hombre? No, o sea, sí, pero me dijo que bueno, pues no.
2: Yo sé que mi voz todavía es un poco masculina, sí, estoy trabajando en ello. Tengo 22 años y bueno, las hormonas tienen un proceso para que llegue a tener la voz un poco más femenina. Pero yo sé del pasado de Cristian. Él sabe cuando empezamos la relación que por obvias razones conmigo no va a poder tener un hijo. Pero bueno, él ya es papá. Él es papá. Sabe que ha fracasado en sus relaciones, pero a mí me gustaría que estuviera sido diferente, ¿verdad?
1: Bueno,
2: a mí su hijo me comentó que usted quería conocerme. Créame,
1: es que
2: bueno,
1: él me habló otra, o sea, me habló de otra cosa, me habló y me dijo otras cosas. No me imaginé, o sea,
2: que usted sea retrógrada y esté atrapada en otra década es diferente. El mundo ha cambiado, las circunstancias han cambiado. Yo ya estoy acostumbrada a que me rechacen, de que me insulten, me denigren. Créame que soy una persona que sabe respetar, que amo y espero que me amen. Yo no contaba con que usted fuera una mujer anticuada.
3: ¡Oh, Dios!
2: Y si usted recuerda, yo empecé muy bien, con muchos nervios, claro. Pero usted luego me agredió diciéndome que si era un hombre. En lugar de decirme, buenas noches, ¿cómo estás, Esmeralda? Entiendo que tenga dudas, pero hay formas de expresarse ante un ser humano y ante una mujer, porque, como se lo dije,
1: No,
2: sí, nací hombre, pero soy mujer.
1: Igual te pido una disculpa, pero sí, no.
2: No se disculpe, no se disculpe. No vale la pena, señora. Yo lo único que quiero que sepa es que en verdad amo a Cristian. Ha sido un tipo que en el cual en cuerpo y alma hemos congeniado y cuando hemos hecho el amor nos hemos fusionado como uno mismo. Pero bueno, hay un Dios. No sé si algún día haya la oportunidad de que nos conozcamos personalmente y vea que primero, antes que nada, soy un ser humano. Pero, en fin, que tenga buenas noches, señora. Yo no puedo seguir hablando, me siento muy mal.
1: No sé, realmente no encuentro palabras, la verdad.
2: No. Yo creo que las palabras no bastaron en esta ocasión. Yo creo que la educación y la ignorancia es lo que ha prevalecido en esta conversación. Pero bueno, solamente mi amor quiere que le pregunte que cómo se oye el Panda Show, que es una broma.
3: ¡A toda máquina!
2: Juanita, estás en las bromas del Panda Show. Es una broma de tu pimpollo, de tu chiquito. ¿Me das o no me das la razón, Cristian? Dile por qué la bromita, mamá.
0: Más porque usted llegó a dudar de mí, pues la neta, ¿no? Y por eso le quise hacer la bromita. Y ahora, como la neta, soy muy fanático del Panda, pues se la apliqué.
2: Señora, buenas noches, soy yo. Aunque usted me rechace y me hable como me habla, yo voy a seguir amando a su hijo y voy a seguir haciendo bromas en el Panda Show. Oiga, señora Esmeralda, ¿de dónde es usted? Tengo entendido que está en Puebla, ¿no?
1: Sí, estoy en Puebla, pero soy de Toluca, Estado de México.
2: Ah, es choricera.
1: Sí, de allá soy.
2: O sea que extrañó el chorizo y se fue al camote.
0: De que tuvo 11 hijos.
2: ¿Es neta?
0: Sí.
2: Juanita, ¿11 hijos?
1: Sí, son 11. 5 hombres y 6 mujeres.
2: Bueno, 6 mujeres, 4 hombres, sí. Y Cristian. Porque recuerde que anda conmigo, nos amamos. Oye, cuando le dijiste que te ibas a transformar o inyectar hormonas, luego tu mamá, no.
0: Sí, te digo que te iba a alterar, te digo.
2: Ah, qué cosas. Pero bueno, familia, díganme, ¿cómo se oye el Panda Show?
0: A toda máquina.

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0: Estás en la Mejor FM 98.5. ¿Qué tal? Qué gusto, placer saludarlos en esta mañana. Mañana de lluvia. Mañana fresca. Mañana agradable. Mañana que está nubladito. Qué barbaridad. Oiga, qué chulada. Amaneció Hermosillo el día de hoy. Hoy 25 de julio del 2026, siendo ya las 6 de la mañana con 12 minutos. ¿Cómo andas en esta mañana? ¿Cómo amaneciste? ¿Ya andas en acción? ¿Ya andas pilas? ¿Te andas queriendo despertar? Te aviso que Hermosillo está nubladísimo. Está el cielo cerradísimo. Y a mí me pegó un llovidón en camino para acá. Me pegó un llovidón por ahí más o menos bajando el puente del Gallo. Hasta la altura de acá de casi entrando al Rodríguez. O sea, todo eso me pegó una buena llovida, pero buena llovida. Del Puente del Gallo no se miraba Hermosillo de lo que estaba lloviendo, no se miraba el Cerro de la Campana, no se miraba absolutamente nada. Dije yo, pa' allá voy y amaneció, pero que sí bonito el día de hoy. A mí me encanta cuando amanece así esos días de lluvia. A mí me fascina, el hermosillense es feliz con este clima, ¿verdad? Así que esperemos que tú también estés así de feliz, disfrutando de la lluvia, o simplemente porque sabes que ahorita pues va a estar padre el clima, agradable, a gusto, porque está fresco y está lloviendo. Así que platícame, cuéntame cómo te va en esta mañana de sábado de fin de semana. Estamos arrancando por acá el This Morning Show. Yo soy Daniel Orduño, Danielita mi amor, en compañía de Víctor Sagún, el primo. Te damos la cordial bienvenida. Buenos días, Víctor Sagún, el primo. ¿Cómo andamos? ¿Cómo estás?
1: ¡Mete la ropa! Está lloviendo. Está lloviendo sectorialmente. A mí también me cayó cuando ya estaba dando la vuelta por acá por la Veracruz. Ahí fue donde se desató la tormenta. Y ahorita está, pues, chipi chipi. Ya no está tan torrencial la cosa. Pero, pues, está chispeando. Ojalá que se quede así todo el día, la neta. Está pacheco el día. Y hay que disfrutarlo como se debe. Hoy, 25 de julio, te damos la bienvenida. Y te invitamos a que te reportes con nosotros al 6623-1646-21. Sí, sí, la cama no te va a dejar o no te va a querer dejar salir. La camita te va a decir, no vayas a trabajar, quédate aquí, duérmete, duermas, sí. Pero el día, pues va a estar así. Ni modo, ¿qué le vamos a hacer?
0: Si ¿cómo tú no que tienes, modo?
1: Si tú no tienes ganas de salir, si no quieres ir a chambear, pues puedes poner pretexto de que un socavón, un bachezón. Ahí ya te la sabes, a lo mejor sí te la van a creer. Si no te la crees, porque ya dije la cuestión que le puedes poner ahí de para no llegar o llegar tarde. Bueno, hoy 25 de julio, ¿a quién vamos a felicitar? Hoy es día de Santiago el Menor, apóstol y patrono de España. Hoy es día de Santa Carmen, hoy es día de Quecufato, lo de Cindis, Magnérico, Olimpiada, Teodomiro y ya. Muchas felicidades, en México es aniversario de Saltillo y aniversario de Querétaro. Ándale, estas ciudades, una de las, Saltillo es la capital o ciudad y ciudad más poblada del estado de Coahuila, de Zaragoza, y Querétaro, un estado libre y soberano de Querétaro, es uno de los 32 estados ahora, junto con la Ciudad de México, que forman México, su capital y ciudad más poblada en Santiago de Querétaro se llama. Pues bueno, es día de estas dos ciudades, así que muchas felicidades para todos los saltillenses y queretenses. Hoy es Día Mundial para la Prevención de los Ahogamientos. Día Mundial de la Mujer Afrodescendiente. Día Internacional para el Bienestar Judicial. Está el 4 de marzo del 2025. La Asamblea General de la ONU adoptó por abrumadora mayoría la resolución ARES 79-266. Proclamado el 25 de julio de cada año como el Día Internacional para el Bienestar Judicial. Y en la cultura maya es día sin tiempo. ¿Ok? Pues bueno, así las situaciones y hasta aquí los datos curiosos de hoy 25 de julio.
0: De hoy 25 de julio del 2026. ¿Cómo andamos? ¿Cómo está, Hermosillo? Gente bonita, gente madrugadora, repórtese con nosotros, 6623-1646-21. ¿Cómo anda, Te agarró el agua. ¿Estás feliz porque está lloviendo ya para tu lado de tu casa, tu trabajo? ¿Cómo amaneciste el día de hoy? Repórtate con nosotros. Mándanos una foto, mi tetera, para saber dónde andas y dónde te agarró el agua. Y te voy a poner una canción, mira. Esta canción me gusta mucho.
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0: Va a llover. Ahí está, mira. Llega la buena música de los Cumbia Kings. Esta que se llama Parece que va a llover. Arrancamos el This Morning.

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0: regresamos con más en la Mejor FM 98.5, 6 de la mañana ya con 31 minutos, 6 de la mañana con 31. Vámonos rápidamente a el mundo de las noticias para que en esta mañana usted se encuentre menos desinformado en este noticiario diario matutino. Matutino por la mañana con la Danielita, mi amor. Ala, está feliz y emocionada porque estoy viendo.
1: Y Víctor, sobre el primo a la sacar un paraguas.
0: Y aquí arrancamos con la información. Está. Fíjate que arrancamos con las noticias. Y resulta y resalta que pues anuncian ya la reapertura de la exportación de ganado a partir del 24 de agosto. Esto, fíjate que había pasado mucho con el tema de que estaba como detenido el asunto de esto, ¿no? Pues bueno, te platico así acerca de esto, que Sonora será el primer estado del país en volver con la exportación de ganado mexicano hacia Estados Unidos, luego de que la presidenta Claudia Sheinbaum Pardo lograra la reapertura de la frontera para esta actividad, anunció ya el gobernador Alfonso Durazo Montaño. El mandatario estatal informó que a partir del próximo 24 de agosto volverá el cruce del ganado por la estación estación de Agua Prieta, Sonora, a Arizona, para ser la primera entidad del país en restablecer el flujo comercial en beneficio de miles de familias ganaderas y de una de las actividades económicas más representativas de Sonora. Y comenta lo siguiente: quiero compartirles que como resultado de la negociación encabezada por nuestra presidenta Claudia Sheinbaum para la reapertura de la frontera de la exportación de ganado mexicano, ya tenemos confirmado que el próximo 24 de agosto se abrirá esta frontera de Agua Prieta para la exportación de ganado de Sonora hacia Arizona. Las gestaciones del gobierno de México continuarán para lograr la reapertura de los demás puntos fronterizos del país, pero hoy podemos compartir que esta excelencia noticia para las y los ganaderos sonorense, pues que ya podrán hacer la exportación de ganado, fue lo que expresó el gobernador Durazo Montaño. También reconoció el liderazgo de la presidenta Claudia Sheinbaum por encabezar las gestiones que hicieron posibles este acuerdo con las autoridades estadounidenses, al señalar que la reapertura representa un paso decisivo para fortalecer el sector pecuario nacional y devolver pues la certidumbre a las y los productores sonorenses. Asimismo, destacó que Sonora cuenta con las condiciones sanitarias y las infraestructuras necesarias para iniciar este proceso de reapertura gracias al trabajo coordinado entre el gobierno de México y el gobierno de Sonora. Las autoridades sanitarias y el sector ganadero, así como las inversiones realizadas para fortalecer la estación de Agua Prieta. Pues así las cosas, ya anuncian la reapertura de la exportación de ganado a partir del 24 de agosto.
1: Ok. Bueno, fíjate que el amor no tiene edad y a veces apentonta contra viento y mar. Fíjate que detuvieron una parejita por atacar a policías. Estos estaban pues pisteando, andaban ebrios. Se trata de Andrea Sofía, de 25 años de edad, que habría golpeado a un oficial, mientras que Martín Abdiel, de 40 años, le habría quitado el teléfono a otro elemento y lo había tirado para el suelo. Esta parejita fue detenida al ser sorprendida ingiriendo alcohol en la vía pública y no obstante, pues agredieron a los elementos de policía preventiva municipal. De acuerdo con la corporación, el hecho ocurrió por ahí de las 8 de la noche, tempranón, del jueves, en la calle Mina Esmeralda y callejón sin nombre de la Tirocapes. Pues a esa hora los elementos estaban realizando recorridos ahí en el sector, tranquilón, cuando observaron a la pareja que estaba pisteando.

0: vía pública. Se acercaron para hacerles ver la falta en la que se estaban metiendo y se pusieron agresivos. En ese momento, la mujer de 25 años, Sofía, Andrea Sofía, se abalanza sobre un oficial, le quebra los lentes y le causa una herida en el labio inferior, además de un raspón con hematoma en el brazo derecho. El Martín, al ver esto, también le arrebata el teléfono celular a otro elemento policial y lo tira al suelo.
1: ¡No! ¡Mi iPhone nuevo!
0: Después, pues obviamente son retenidos, amagados y van para arriba. Los dos son presentados a la autoridad investigadora por los delitos de resistencia a particulares contra funcionarios públicos y lesiones. Al final, los dos en parejita por andar pisteando van para arriba. Así las cosas. En la Tiro Capes.
2: Ok, en otras noticias, fíjate que explota otro transformador. ¿Tú te acuerdas que platicamos ayer que había explotado uno? Pues bueno, ahora esto es en la colonia El Malecón. Resulta ser que una persona salió con lesiones leves y cuatro vehículos dañados, que fue el resultado de esta explosión la tarde de ayer viernes en la colonia Malecón, lo que generó una gran movilización de elementos de bomberos y corporaciones policíacas. El siniestro fue reportado a las 5:30 en la calle Andrés del Río, en donde llegaron los apagafuegos, que encontraron todavía en llama el aparato. Debido a esta explosión, el transformador lanzó aceite hirviendo. Imagínate el aceite hirviendo que le cae en la espalda a una persona, lo que le provocó quemaduras de primer grado, quien rechazó ser atendido por paramédicos de Cruz Roja y dijo que mejor iba a acudir con sus propios medios a un hospital. Asimismo, debido a las salpicaduras de aceite, cuatro unidades motrices resultaron dañadas en la carrocería y además la fachada de una vivienda. Elementos de bomberos sofocaron el incendio, para el cual fue requerido requirieron de una espuma especial y evitaron que las llamas alcanzaran viviendas que estaban ahí enseguida. Debido al siniestro, los residentes del sector quedaron sin servicio de energía eléctrica y al sitio acudió personal de la Comisión Federal de Electricidad para trabajar en la situación del equipo. Cabe señalar que mientras se realizaban los trabajos de sofocación, un amplio sector quedó sin servicio de energía, ya que se requería que las líneas no estuvieran energizadas para trabajar, y posteriormente solo quedó sin servicio la zona, pues que fue dañado el transformador, ignorándose el tiempo de reparación. El sitio fue delimitado por personal de bomberos, seguridad pública y protección civil, que acudieron al lugar. Otro transformador más que explota en Hermosillo, ahora en la colonia Malecón. Bueno, hasta aquí las noticias. Usted ya quedó menos desinformado. Vámonos con música para seguir.

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0: 6:52. Vámonos inmediatamente al mundo deportivo y de los espectáculos. Fíjate que luce Alejandra Valencia en Centroamericanos. Obtuvo la segunda posición en la categoría femenil individual. Esta arquera hermosillense obtuvo 661 puntos. Y este día podría subir al podio al llegar a la final en equipos. Bien por la Ale Valencia. LeBron James a las duelas con los 76ers. Trascendió que a sus 41 años está por firmar contrato con esta quinteta de Filadelfia. Esto por 2 años. Busca obtener su anillo de campeón. Apalea Tampa Bay a los Guardianes 11-3. Ryan Blythe y Richie Palacios pegaron sendos jonrones para superar a los visitantes. Se lucen al regresar a casa. Por último, los Dodgers vencen a domicilio a los Mets con una gran labor. Pobrecito el Rocky, nunca le va bien. Ahora sí le fue bien. Kyle Tucker anotó un jonrón productor de 2 carreras y los visitantes de Los Ángeles vencieron a los neoyorquinos 4-2. 7 entradas de Rocky Sasaki. Brillantes, y le fue bastante bien en este juego. Hasta aquí el mundo deportivo.
1: Ok, en el mundo de la farándula, el chisme, el espectáculo. ¿Me escucho? Como que hay un falso aquí. Ahí está. Como que teníamos un falso aquí, pero bueno. En el mundo de la farándula, el chisme, el espectáculo, te platico que resulta y resalta que lanza un reto para sus fans. Natanael Cano y regalará $1,000,000. ¿Qué? Así como lo oye, así como lo escucha, fíjate que el Natanael Cano continúa en la industria musical en el país. Y en esta ocasión, lanzó una convocatoria que invita a sus seguidores a una competencia presencial en la Ciudad de México. El primer participante que complete una búsqueda de códigos QR se llevará un premio en efectivo de $1,000,000 y acceso único a eventos relacionados con el lanzamiento de su próximo álbum. La dinámica se realizará solo en la capital y requiere pues rapidez, atención en la pista y el registro en cada etapa del recorrido. La fecha y los detalles de la nueva producción discográfica se revelarán primero el ganador antes que al resto del público. El evento inicia el 25 de julio, es decir, el día de hoy, a las 11 de la mañana, cuando Nata publique la primera pista en sus redes sociales, y el objetivo es encontrar el primer código QR ubicado en algún punto de la Ciudad de México para escanearlo y continuar con la ruta. La búsqueda será presencial y no habrá opciones de participar a distancia. Cada código QR llevará una nueva ubicación que solo va a revelar 3 el registro de cada participante. El recorrido atravesará diferentes puntos de la ciudad, por lo que la movilidad pues será rápida, será fundamental para seguir avanzando. Pues bueno, es una nueva estrategia para este nuevo lanzamiento del álbum de Carin León, de Natanael Cano. Y pues aparte, va a recompensar con $1,000,000 en efectivo. No, hombre, yo sí lo andaba buscando. Si fuera aquí en Hermosillo, ¿lo buscaras tú? ¿Los códigos QR? Yo creo que sí pondrían revolución acá en Hermosillo. ¿Son $1,000,000 en efectivo?
0: Pues probablemente. O sea, yo sé que hay mucho Natal Over que andaría por las calles.
1: Y aunque no fuera Natal, son $1,000,000.
0: Pero ya, como que serían demasiado.
1: Sí, pues yo creo que es una buena estrategia. Se fue ahí a la Ciudad de México, pues es más grande todavía. Pero yo creo que pues persona que anduviera necesitada de dinero, hasta ni aunque ni fuera fan, me anduviera buscando por todos lados. $1,000,000 en efectivo.
0: Pues sí.
1: ¿Quién no? Está padre la estrategia, entonces ya vamos a conocer.
0: Mucho calor para andar buscando.
1: Pues sí. Vamos a conocer pues más adelante esos detalles de este nuevo álbum.
0: Bueno, vamos al mundo de los desmorrianos. ¿Cómo están? ¿Cómo les amaneció? 6623-1646-21.
2: Buen día, Danielita, Danielita, mi amor. ¿Qué onda, primo? Aquí me agarró una lluvia, a mí también por el progreso. No se miraba nada, pero fue una manga nomás. Ya paró el agua. Está bien bonito el día ahorita. Saludos para mi compa Biker Rodaz, hermosillo. Ahora en su segundo aniversario, a la noche de la pachanga. Cordialmente invitado a todo el mundo. En bike y en moto y en carro, en todo lo que sea, cáiganle a la pachanga Álvaro Obregón, Colonia Álvaro Obregón. Ahí en el taller de Alfonso va a ser, así nomás. Cáiganle todo el mundo, saludos de compa Cachinover, que soy un escándalo, dice.
0: ¡Qué curado! Ojalá que se les junte mucha raza, Gachi, racita nueva. Dice por acá,
3: Buenos días, primo. Buenos días, Danielita.
1: Buenos días.
3: Yo salí a las 4 de la mañana a trabajar y estaba lloviendo para el norte, Para acá todavía no llovía, hasta ahorita empezó a llover. Pero para el norte ya había llovido. Que tengan un excelente día y sí, está muy bonito y inundada las calles aquí. Nos vemos los hombres. Saludos.
0: Yo llegué a la casa como a las 12:30, 12:40 más o menos. Y para la 1, o sea, llegué y empezó el... acá bien machine.
1: Yo llegué a mi casa también como a la 1:30, más o menos, no, 1:30. Uh-huh. Y en todo lo que fue el camino, porque fue un evento ayer, me agarró así como que el ventarrón y se miraba el cielo así como que parece que va a llover, ¿no? Y también en cuanto llegué a mi casa, pegó el llovido para allá para mi casa.
0: Llovido,
1: como que allá para el sur como que fue más en la madrugada. Y ya en la mañana que me levanté, ya me levantaron, me levantó un trueno.
0: Un tronecillo. Dice trueno. Por acá, saludos, buen día, Danielita, mi amor, saludos, primo. Ya a la casa después de la chamba, mucho cuidado. Buenas noches.
1: Bueno, oiga, vamos a irnos a corte comercial. Ahorita regresamos rapidito con más música para que no le cambie. En la mejor FM 98.5.
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0: 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Ya son las 7 de la mañana con 9 minutos. 7 de la mañana con 9 minutos. Estamos arrancando, iniciando ya la segunda hora de la programación en este sábado 25 de julio del 2026. Por acá tenemos mensajes de WhatsApp que quedaron pendientes. Entonces voy a poner todavía por acá sus audios, escuchar sus audios y leer sus mensajes. A ver qué es lo que dice por acá.
1: Buenos días, prima, te tengo que llamar. Compa el Monchi. Estaba lloviendo, estaba mojando. Y yo me quedé mirando que fuera mi amor. Te dije las horas. ¡Bendiciones! ¡Saludos a toda la raza del 98.5! Aparte de su compa el Monchi. Andamos el millón.
0: Ándese. El Monchi todos los días amanece con todo, pero ahora como que amaneció con más. Ahora porque está nublado, ¿puede ser? ¿Cómo se llama esa canción, compa Monchi? A ver, dime, dime para ponértela por acá porque está como para escucharla el día de hoy. Tenemos mensaje por acá, a ver qué dice.
2: Dice por acá, buen día, Danielita, mi amor, buen día, primo. Espero que tengan un excelente sábado aquí en la casa preparando desayuno apenas. Saludos.
0: ¡Qué rico!
2: Échale ganas. ¿Qué preparaste, Abraham? ¿Qué llevaste, loncho, qué? Buen día, ¿me pueden mandar un saludo para mi compa, el Cacahuate, que no se baja del Montecargas, el arrastrado, y para el Nacho Ochoa, porque traes ganas de subirte
0: tú al Montecargas,
2: ¿o qué? ¿O qué rollo? Saludos al Cacahuate. Buenos días, chamacos, la Dani anda con toda la enjundia por la llovida, ánimo,
0: ay, sí.
2: Diablito.
0: Sí, es que estos climas, tiene que disfrutarlo uno. Tiene que disfrutarlo, pocas veces se ve en Hermosillo.
2: Dice por acá, buenos días, plebes, ¿cómo andan? Saludos y bendiciones para todos de parte de Karen. Gracias.
0: Saludos, Karen.
3: Buenos días, chiquirris. Todo bonito, todo bendecido. Este día lluvioso. Buenos días.
0: Buenos días, hermosa, pero la chiquirris entra más tarde el día de hoy. Estamos la Danita, mi amor, y el primo. Pero saludos y buenos días.
2: Saludos al Miguelón por los buenos días, los videitos. Thank you.
1: La neta, yo sé que nomás la canta la mala Yala, pero no recuerdo cómo se llama. Creo que se llama Estaba lloviendo. ¡Bendiciones! ¡Pero su compa de noche! Ando muy contento, luego les platico por qué. Algo bien, algo bueno para el camello. ¡Ah, bueno!
2: De una.
0: Luego las platicas, pues entonces.
2: Dice ¿cómo se llama? Lo se te va a olvidar. Buenos días y bendiciones. La canción se llama La canta Ramón Ayala. Saludos al Javi, al Pablo, al Brandon y al Chapo.
0: ¿Pero cómo se llama la canción?
2: No dice. La canción la canta Ramón Ayala.
0: Ah, pensé que había dicho cómo se llamaba la canción.
2: Nomás.
0: Bueno,
2: acá.
0: Ahorita la vamos a buscar. Oigan, vamos a arrancar con la pregunta preguntosa. Y ahí te va. Vamos a hacer pregunta preguntosa. Y me gustaría saber qué otro récord puede romper Hermosillo. Además de el calor. Porque somos la ciudad del sol, Hermosillo, Sonora, que llegamos hasta casi los 50 grados centígrados. Ay, no, casi, ¿no? ¿Qué otro récord puede romper Hermosillo, Sonora, además de los calorones del infierno que vivimos en Hermosillo? El de los choques.
2: Amor Vaquero se llama la rola, dicen.
0: Amor Vaquero.
2: Creo.
0: Sí se llama así. Se llama Amor Vaquero, sí es cierto. La voy a poner porque quiero escucharla también yo.
2: Uy, el Moncho se va a grabar.
0: Se va a grabar, te Moncho, graba, porque te la voy a poner porque la canción está para escucharla el día de hoy. Esas canciones me gustan, así que se sienta todavía más la onda del sábado, de fin de semana, de que está así clima a gusto. Pero bueno, pregunta, preguntó 6623-1646-21. ¿Qué otro récord puede romper Hermosillo? Además del calorón. Del calorón, de vivir en el infierno, ¿qué otro récord? Yo creo que puede ser el tema de los choques, el tema de los accidentes, fue muy sonado a nivel nacional. O sea, imagínate que nosotros acá vivimos en Hermosillo y mirábamos que chocaron en el sol y no importa cuándo lo veas esto. No importa cuándo lo leas, siempre pasa un accidente en solidaridad.
2: Pues sí.
0: Hay una publicación así que decía, me da mucha risa porque decía... chocar, hay un choque en el sol y no importa cuándo lo leas, siempre pasa. Fuimos nota a nivel nacional de tantos accidentes que estaba pasando acá en Hermosillo. Ahorita como que ya se calmó un poquito el asunto. Y digo que se calmó porque pues no se ha visto tanto, pero quién sabe. Pero ¿qué otro récord puede romper Hermosillo?
2: Dice, la ciudad con más baches.
0: Híjole, ¿tú crees?
2: Ay, no sé, lo pongo en duda ese.
0: Yo también, siento que hay mucha competencia.
2: Sí. Entonces, aparte no es una ciudad así como que tú digas muy, muy, muy grande.
0: Ajá.
2: Entonces pudiera haber una ciudad más grande con demasiados baches.
0: Sí. Pero lo vamos a poner en la lista.
2: Pero puede entrar. Ajá. En el top.
0: Está en duda, pues, ¿no?
2: Buen día, rompe el récord de la gente mitotera.
0: ¿Tú crees?
2: Chale, loco.
0: ¿Tú crees? Gente mitotera hay en todas partes.
2: Dice.
4: Podemos romper el récord del servicio cliente más pésimo que hay en todo el país.
0: Eso sí.
4: Es pésimo, es desagradable. He estado en otros estados, en otras ciudades. Y qué diferente te atiende la gente, con qué amabilidad. Eso sí, aquí es pésimo lo que es.
2: No tiene educación a la... Oye, a lo mejor en groseros, ¿pudiera ser? El récord en hablar con groserías. ¿Puede ser?
0: Ay, no creo, siento que ya en el sur nos gana.
2: Con groserías.
0: Allá en el sur hablan muchas groserías. Los que cámara, que hablan así.
2: Bueno, pero pues son los
0: de... No, pero...
2: Aquí todos, hasta los más de alta alcurnia y hasta los más bajos. O sea, todas las clases sociales hablan en groserías.
0: Sí, pues, pero no somos menos a comparación aún así de México.
2: Como por ejemplo esto de la... Ah, que todo a la ALB. Es algo que... O te lo dices, o estás
0: tú
2: mal.
0: Tú eres muy grosero, Pabla, ¿verdad?
2: Siempre he sido muy grosero.
0: Yo no, fíjate.
2: Pero aquí, pues...
0: Según tú te limitas.
2: La gente que... Sí, sí, claro, aquí en la radio me limito mucho. Pero creo que la raza es muy grosera y sobre todo también muy igualitario el tema de hombres y mujeres. Las mujeres hablan con muchas groserías también. Muy vatos.
0: Sí.
2: Puede ser, no lo sé.
0: A mí siento que fue una etapa en mi vida nomás y luego ya no. O sea, no me considero así como que
2: grosera.
0: No me considero. A comparación de ti...
2: No, porque yo soy así, aquí soy mesurado, pero sí, yo hablo con muchas groserías.
0: El ¿no? Víctor, o sea, ¿no se saca las cosas a cada ratito, cada ratito?
2: Pues sí.
0: Pero puede ser una opción.
2: Me dice aquí, yo no era grosero, me dice aquí.
0: Mentira.
2: Ustedes me enseñaron aquí en Rumosillo a hablar con groserías.
0: Vámonos con música. Llega el rey del acordeón, Ramón Ayala, esto que se llama Amor Vaquero.
2: Pero si canta la Monchi. Estaba llegando.
0: Ahí te va, Monchi.
2: Estaba mojando.
0: Quiero que me grabes un video cantando la canción a ver si es cierto, ¿eh?

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0: 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Ya son las 7:33. 7:33. Vámonos rápidamente con los mensajes de WhatsApp. A ver qué pasa, qué sucede con esta pregunta preguntosa. Además del calorón, pues con qué otra cosa puede romper récord Hermosillo, ¿eh? Además del calorón del infierno que vivimos, ¿con qué otra cosa puede romper récord Hermosillo?
1: Dice por acá, romper récord en dogueros. Dice por acá, la ciudad de los más... La ciudad con más chivos. La culpa la tiene la Ford. Bueno, las maquilas. Ahora... Dice...
2: ¡Cámara! Aquí se ganaron el récord de las personas más repugnantes, odiosas... Para atender a la gente, parece que la reclutan en el Oxxo.
0: Eso sí, sí es cierto. Yo tengo mi... Hay gente que es como muy confianzuda para hacer el servicio al cliente. O sea, que no te trates así como que... Buenos días, ¿qué va a querer? ¿Qué quieres? ¿Qué va a querer? ¿Qué quiere llevar? Y yo, ay, aguanta, pedime buenos días, ¿cómo estoy? Ah, no es cierto, ¿no? Pero así me ha pasado que a veces llegan y lleva este menú. Y yo de que, ay, tranquila, hermana. Pero pues bueno, sí es cierto, una realidad.
1: Dice, porque traigo un viaje de un señor de México, buenos días. ¿Y qué pasó? ¿Qué dice? ¿Qué cuenta? ¿En qué pudiera decir que se rompe récord por acá? ¿O qué?
3: Buenos días, Danielita, mi amor, el primo, ¿cómo amanecieron? ¿Ya desayunaron? ¿Ya tomaron café?
0: Buenos días.
3: Café con pan, una concha, porque está el clima especial.
1: Una dona.
3: Y podemos romper el récord en la gente con menos responsabilidad en lo laboral. La gente no tiene responsabilidad, ya ves cómo se batalla con los mecánicos, con la gente de la lavadora, con el electricista. Puras fallas con toda la gente, nadie tiene responsabilidad. Ya después no los hallas, todo te deja el mal y después no los hallas.
1: ¿Será que nomás se quedan? No creo.
0: No creo que entre en el récord. O sea, ya, yo siento que te estás desahogando, ¿eh? ¿Qué está pasando? ¿Quién te quedó mal? Sí. ¿Qué taller? ¿Qué el señor de la lavadora?
1: O todos juntos te quedaron mal,
0: ¿eh? O sea, no siento que sea como algo que pase en todo Hermosillo, pues que sea como un récord, ¿sabes?
1: Pudiera ser el tema de...
0: Al final del día dijo la irresponsabilidad.
1: Sí, pero yo opino hablando de cuestiones del calor, loco. O sea, el calor es el que te hace o hace a las personas que trabajan de sol a sol, mecánicos, albañiles, no sé, de que no quieran chambear hasta

0: cierta hora, ¿no? Pudiera ser.
1: Ay, no sé, siento que ya están impuestos ellos al calor.
2: Ay,
1: también.
2: ¿Quién se va a imponer al calor? No es nadie.
1: Déjame decirte que sí se imponen.
0: Porque yo, por ejemplo,
1: o sea, se resignan, pues. No les queda de otra.
0: Pues no les queda de otra.
1: Pero me refiero que ellos lo soportan más, pues.
0: De las pocas obras por acá que pudieras ver en el transcurso de trayecto a tu casa o a donde vayas, más o menos a qué hora ves gente trabajando y más o menos a qué hora ya no ves gente trabajando. Yo, por ejemplo, en la madrugada, acá por la Veracruz están haciendo algunos locales, algo así por el estilo. 5 de la mañana, antes de las 6, y el vato ya anda chambeándole. Y ya para las 12 ya no está. Ya se fue a la bestia, ya me fui. Ya no quiero saber nada de este calorón. Entonces creo que ahí influye mucho el calorón de por acá. Dice:
3: Reco Mundial en transformadores tronados.
0: Ahí la llevamos.
1: Pues puede ser.
0: Ahí la llevamos.
2: Aquí lo que se ve mucho.
1: Hace 3 años tuvimos el récord Guinness en carne asada.
0: Eso sí, la carnita.
1: La pues, carnita asada sí, puede ser. Es un hecho. Y pues sí, es más que obvio, ¿no? La carnita asada.
0: ¿Cuántos asadores es encendidos?
1: 2,184 parrilleros. Quienes simultáneamente cocinaron 5 toneladas de carne asada de 10 millo. Utilizando 1,200 asadores a lo largo del Boulevard Hidalgo. Tuvimos récord Guinness.
0: Ahí asistimos. Ahí estuvimos asando carne. Dice:
2: aquí lo que se ve mucho es que por cualquier cosa los carros te piten. No puedes pararse un segundo porque luego te pitan. Y en Sinaloa, en Culiacán, aparente, no cualquier carro te pita. Allá no se usa. De Obregón para allá, no se usa que te piten. Aguas. Pero aquí en Hermosillo, para toda razón te pitan, la verdad.
0: Eso te iba a decir, Monchi, es que para allá no sabes a quién le estás pitando, Monchi.
1: Oye, pero la gente, por ejemplo, a mí me pasa que yo les pito para que se dé cuenta, pues que cambió el semáforo y está parado ahí, ¿sabes cómo? Uh-huh. Pero la gente en el tráfico todo lo malentiende a su modo de que quieren pelea. Quieren pelea, así se me figura a mí la gente.
0: Es que aquí la raza, sí es cierto, antes de frenar, antes de ceder el paso, antes de cualquier cosa es pitar. Me ha tocado mucho así como que usted es un alto y en lugar de ser alto es pep. Porque frena, toma tu distancia. Pero bueno, gracias por el video. Con eso tenemos, Monchi, gracias.
1: Le tengo que bajar cada vez que el Monchi manda un audio porque, Monchi, gracias por siempre estar escuchándonos y estar aquí con nosotros. Pero aquí en los audífonos, ¿verdad? ¿Cómo te escuchas el oído? Mírame de este el oído.
0: Sí, mi oído es sensible a, ¿no?
1: A la voz del Monchi en un audio.
4: En los bajos puede romper récord Hermosillo.
1: Okay.
4: Y con los alucines también rompe récord.
0: Ya está tu roña.
1: ¿Tú crees? No, yo siento que nos damos un tiro con Sinaloa.
0: Puede ser. En los chivos, Danielita, ¿a poco sí? Mucha infidelidad acá, pues.
1: Ay, donde sea.
0: Dice por acá, la ciudad con más faldilludos cuando llueve. Ahí sí, no lo sé, ¿eh? Pueden ser todo el año.
1: Bueno, vámonos con música. Llega el Javi, Karim León, esto que se llama La Morrita. Es la mejor.

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0: con más en la Mejor FM 98.5. Seguimos por acá con más, con la pregunta preguntosa, que es la siguiente: ¿qué otro récord puede romper Hermosillo, además de el calor, además de la carnita asada, además de los baches? ¿Qué otro récord puede romper Hermosillo? 6623-1646-21.
1: Dice, a ver.
2: Buenos días, primo, Danielito, mi amor.
1: Bueno, buenas.
2: Buen trabajito, curioso. Récord Guinness, la carne más grande del mundo, la carne asada más grande del mundo.
1: Esa sí es un hecho.
0: Esa es una realidad.
1: Dice por acá, hola, luz eléctrica, buenos días, desmorrianos. Pero que en lo cara, en que se ha ido, ¿qué situación de la luz eléctrica?
0: Puede ser que sea romper récord en la gente que más paga luz.
1: Puede ser.
0: O sea, la Comisión Federal de Electricidad es millonario gracias a Sonora. Gracias, Hermosillo.
1: No, pero pues también está Mexicali, está Nuevo León.
0: Bueno, pues el norte,
1: el norte.
0: Ay, Chihuahua no hace tanto calor como Hermosillo. Siento que con un abaniquito la hacen.
1: Si te van a decir los de Chihuahua, te
0: A mí me ha tocado ir en Chihuahua en verano y no hace tanto calor como Hermosillo.
1: Neta.
0: Sí, ya me ha tocado Chihuahua, no, bien suave Ciudad está. Parece, ¿no? Chihuahua, Chihuahua. Chulada el clima.
1: Es que.
0: No, yo creo
1: según
0: que.
1: Según sé, Mexicali.
0: No hay comparación es como mira, Mexicali ejemplo, y Hermosillo, por ejemplo.
1: Yo,
0: o sea,
1: yo no he ido a Mexicali, pero dicen que es muy caluroso. Yo, pero sí he estado en Nuevo Laredo, Tamaulipas, y también es muy similar, seco y a 40 de grados centígrados. O sea, es agua agarrada. Mini split, forzosamente. No me acuerdo cuánto se pagaba en aquel tiempo que anduve por allá. Dice por acá, tenemos el récord con más baches. Dice por acá, buenos días, la ciudad con más baches. Dice.
3: En baches, récord.
1: En baches y latas.
0: Se escuchó su voz muy, muy señoras sonorense, oiga,
4: Que le zumbe para Sinaloa ese amigo, que le zumbe. En los bailes también se rompe récord, ya ve la expo como estuvo este año. Rompe y rompe récord.
0: Híjole, mano.
1: ¿Podría ser en las fiestas? Fiestas de las ciudades, pudiera ser, porque pues baile como tal, fue toda la expo, pues es en todo.
0: Pues
1: todo,
0: no,
1: todo,
0: porque todo, si todo. Hablamos de ciudades en México, hay ciudades más grandes, pues, o sea, no sí. Siento que sea algo muy de Hermosillo, pues. O sea, es un baile en la Ciudad de México. Hay más gente que muchísimo más gente que Hermosillo.
1: Sí,
0: pues.
1: Las fiestas de San Marcos, en Aguascalientes, es una feria enorme a la bestia.
0: No, algo
1: o
0: que sea.
1: O de Chapultepec, allá en México. O las fiestas de octubre en Guadalajara son enormes, pues entonces.
0: Algo que sea muy de Hermosillo, o sea, que haya un récord de algo muy Hermosillo, como el calor, como el tema de la carnita. O sea, los baches tampoco creo, porque hay más ciudades donde están más grandes y tengan más baches, quizá, pues, ¿no?
1: Sí.
5: En los grandes socavones, somos expertos aquí ya. Tan experto que salió un socavón en forma de corazón. I love you, Toño.
0: Muy romántico el socavón. Ay, no, siempre que se me va a hacer la otra palabra cuando digo el socavón.
1: Dice, sí, socavón. Sí, es cierto que aquí mucha gente ya se cree gringos, no quieren chambear, la neta, no quieren responsabilidad. Ok. ¿Eso por qué no lo dijiste en audio?
0: Ay, no creo que el albañil se quede gringo, ¿tú crees?
1: Dice.
6: Tenemos el récord con el mejor pavimento del mundo. Pavimento de primera. Porque no puedes meter segundo con tantos baches que hay aquí.
0: Ay, no, ya. Yo por eso estoy enfadada de tener el carro estándar. Pura primerita me la llevo en todas partes.
1: Los choques, dice por acá. A ver.
7: Buenos días, Danielita, primo. Pues es como un establo donde están la mayor parte de los chivos y chivas. Saludos.
1: Me intriga saber.
0: Ay, ¿qué te intriga?
1: Las estadísticas de infidelidad acá, pues mucho chivo, dice.
0: Ay, no,
1: de más chivos por metro cuadrado, ñas. Dice.
5: Récord Guinness en baches. Chingo de baches.
0: Oiga, por favor, les encargamos no andar diciendo malas palabras, digo, por favor, porque si no vamos a evitar poner su mensaje y no queremos que se enoje, no digan malas palabras.
1: Dice por
0: su atención, gracias.
1: Buenos días, Desmorrianos. Tenemos récord en la tarifa más alta de agua en todo México. También tenemos récord en carros americanos con placas vencidas y sin seguro a terceros.
0: Eso puede ser verdad. Eso puede ser que entre en un récord porque, pues, frontera, carro americano,
1: sí,
0: es más accesible tenerlo. Entonces puede ser que sí sea, que sí sea, que sí pueda entrar en esta lista de los récords. Último audio.
1: Dice.
8: Ven gente que se la pasa criticando Hermosillo, echándole Hermosillo, pero aquí quieren vivir, pues.
1: Ándale.
0: Pues sí. Bueno, vámonos a corto y te regresamos con más en la Mejor FM 98.5.
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0: 8 de la mañana ya con 12 minutos, 8:12, ya estamos en el último bloque de pregunta. Preguntos el día de hoy. Récord que pudiera superar Hermosillo. Aparte del soldado, el calorón, aparte de la carnita asada más grande del mundo. Que eso sí tenemos récord normalito. ¿En qué otro récord podemos superar a los demás? Dice por acá, buenos días, la gente que toma Tecate.
1: Ándale.
0: Es rica la Tecate de Sonora.
1: Pues de hecho fuimos nota a nivel mundial cuando la gente andaba haciendo fila para comprarse una charolita de cerveza en pandemia. ¡Ay, Diosito santo de mi vida! Ahí sí puede ser un récord. Puede entrar en la lista. Pues ¿te acuerdas?
0: Dijeron que había que tener alcohol en casa y pues...
1: O sea, fuimos nota a nivel mundial, oigan. No fue nacional, fue mundial esa nota acá en Hermosillo.
0: Dice por acá, tenemos récord, el mejor récord en memeros. Cada vez que sale un meme se hace viral aquí. Como el de la carnita. Allá. El dogo más rico del mundo mundial. ¿Cuál es el dogo más rico del mundo mundial? ¿Cuál sería? ¿Qué tendría que tener el dogo más rico del mundo mundial?
2: Entonces el Toño se cree gringo, que no quiere chambear o qué show.
0: Pues yo creo. Dice.
3: ¿Qué onda, chamaco? Buenos días. Tenemos récord en que se vaya el agua al norte más seguido y apagones en el sur. Tenemos récord ahí.
0: Ok. Dice.
4: Ándale. Sigue criticando a Hermosillo. Ya salió la dueña.
0: Sale la dueña. Se escuchó un poquito ardilla la señora, ¿eh? Un poquito, se castró un poquillo.
5: Primo, ponme la canción de Jefe de Nuevo Laredo. Que pronto se te olvidó. Me la recordaste.
0: Se cuatraron hace tiempo usted y yo.
6: Ey, doñita, tranquila, relájese. Aquí estamos sacando cura. No es tiraera, son realidades de Hermosillo que se han roto récord. No es que nadie esté avergonzado de vivir Hermosillo. Son realidades, mejor.
0: Que yo viaje. Dice.
6: Mejor tómese un losartán y relájese.
0: Losartán. Bueno, pues ahí están los récords posibles que podemos batir.
1: Pues sí. Yo creo que sí tiene muchas cosas en récord, pero yo creo que lo que más entraría es el tema del calor, de la carnita asada, de los que pagan más luz y de otros mencionaron también.
0: Baches, muchos baches.
1: No, los baches no creo. Siento que tenemos bastante competencia.
0: ¿Del agua? Yo creo que pudiéramos tener el récord de...
1: A ver, dejemos el por ejemplo, puede ser tema de los choques, real. O sea, Hermosillo sufre muchos accidentes.
0: ¿Pero será la cultura vial?
1: Pues claro.
0: El tema del agua. Es impresionante cómo no hay agua y seguimos con agua. Estamos robando de otros lados. Pero la presa está seca de aquí. Está secona.
1: ¿Ya la viste?
0: Pues ahorita ya tiene agüita, pero casi no, siempre.
1: Que normalmente dices tú.
0: Casi siempre está seca, como para todos los habitantes que estamos aquí, no hay mucha agua.
1: Pues sí, ¿serán peras, serán manzanas? Bueno, aquí quedaron ya los mensajes que llegaron por acá a través del teléfono de WhatsApp. Muchísimas gracias por participar en las diferentes dinámicas de La Mejor FM 98.5. Acá pues la pasamos bien, nos reímos un ratito. Y vimos por acá esos mensajitos de el WhatsApp. Oigan, está lloviendo todavía. Manden foto a mi totera. 6623-1646-21. Compártame una foto a mi totera. ¿Cómo está el clima? Ahí en donde estás trabajando, ahí en donde estás en tu casa, desayunando, donde estás en la calle, no sé. Donde sea que andes, mándenos y compártenos una foto a mi totera. ¿Cómo está el clima de Hermosillo en esta mañana? Porque mira, por ejemplo, por aquí por la ventana, se mira todavía que el piso está todavía como que acaba de llover. O sea, como que acaba de pegar unas gotitas por acá, por esta zona. Pero como no hemos salido...
0: Sí, no está chispeando ahorita, ¿eh?
1: No está remojado. Pero yo creo que acaba de llover, porque la mañana que llegué se estaba medio secando. Entonces ahorita ya el piso otra vez está mojado. Entonces compártenos una fotito mitotera, un video mitotero. Digo, pues para chonear nomás, para saber cómo anda Hermosillo allá afuera, ¿verdad? Porque nosotros aquí encerrados en la cabina. Bueno, vamos a continuar con más música. Vámonos con algo que tengo por acá. A ver, ¿qué se les antoja que ponga?
0: Ponte
1: algo movidón, sí, algo sí, para cantar, algo, a ver, ¿qué pasó?
0: Un bien loco.
1: Vamos a poner esta canción. Esta canción vamos a poner. Bueno, vamos con música.

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0: Ladies and gentlemen, welcome to the ring. El cuadrilátero de la mejor FM 98.5 ya está listísimo y preparadísimo para recibir a los grandes exponentes del regional mexicano. ¿En esto qué es?
1: El duelo perrón. Y bueno, vámonos por acá con las propuestas que hay en este sábado 6623-1646-21. Vota por la canción que quieras escuchar, la primera, la segunda, por el nombre del artista, por el nombre de la canción, como tú quieras. ¿Sale, vale? Así que arrancamos por acá y empezamos con esta. ¡Ajá! ¡Oh!
2: ¡Va con el sabor!
1: ¡Llega Laberinto! Con esto que se llama Llegó tu papi. ¿Por qué sábado? Fin de semana y para que el cuerpo se entere que es sabadito, hija.

0: Y esta canción se va contra, contra, contra, contra, contra, contra.
1: ¡Coqueteando!
0: ¡Buena música de la Conce! Esto que se llama Coqueteando. 6623-1646-21. ¿Por cuál canción vas a votar? En el

0: ¡Listo! Ahí están las propuestas. Aquí está el duelo perrón. 6623-1646-21. Vámonos con los mensajes por WhatsApp que tenemos por acá.
1: Dice, nota de audio, por favor, un paro. Nota de audio, se la saben. Escrito Naipa. Dice,
2: buenos días, chamacones. Buenos días. Por la primera.
1: Pierre Ferro dice.
3: Vamos por el laberinto. Laberinto.
4: Muy buenos días por laberinto. Saluditos.
0: Saludos.
5: Me voy con la primera, laberinto.
0: Laberinto.
1: Arre, dice.
6: Laberinto. Ajá.
1: Fierro, a ver.
4: La primera, chicos, la primera. Bendecido fin de semana. Bye.
1: Arre, laberinto.
0: Gracias.
7: Buenos días por la primera.
0: Laberinto.
6: Por la tercera. Y saludos para la teniente Rada.
1: ¿A poco sí la tenías? Dice.
8: Buenos días, primo. Buenos días, Danielita, mi amor. Por laberito.
0: Laberito.
1: Bueno, 6623-1646-21. Va pegándole una paliza al laberinto a la Conce.
0: De hecho, dos más y gana el laberinto. Es que no hay ni uno para la Conce. No hay ni un bote para la Conce.
1: Lo escribió.
0: Ni un voto.
1: Pobrecito Aragón, ponte la pila.
0: ¿Y ese audio de abajo?
1: Fue antes de que presentaras la otra canción, entonces es para el laberinto.
0: A ver.
1: Dáselo.
0: Ponlo.
1: Fue mucho antes. Ni siquiera escuchó la otra.
9: Por laberinto.
1: Es, dice.
10: Buen día. Por la Conce, para que no se agüiten.
0: Ok, un voto más y gana laberinto. Ajá. Mira, ahí tienes un audio.
1: Este pidió la tercera.

0: La Tercera Guerra Mundial.
1: Ah, pensé que había mandado audio. Bueno, vamos a darle entonces. A ver, ahí está, tenemos ese audio.
2: La Conce.
0: Nomás para llevar la contra.
1: Y sí, te lo juro que nomás para llevar la contra.
0: Tú lo dijiste. ¿Qué? No yo. Es que dice que...
3: Y saludos para Teniente Rada.
0: Y yo dije, ¿a poco sí la tenía?
2: No.
3: Laberinto.
2: Mira, ahí tienes un audio.
1: Laberinto. Con ese ganó.
0: Conejo Blas.
1: Ok, pues bueno, vámonos con la canción ganadora.
4: ¡Oye!

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1: ¡Hello! Muy buenos días, amistad de la mejor 98.5. ¿Cómo están? Qué gusto saludarles y acompañarles en esta mañana tan rica, tan nublada. Un día que estábamos esperando muchos, ¿verdad? El día de hoy por acá saludándote una servidora, Eli Martínez, a nombre de Oscar Canelo por acá, ¿verdad? El Picot. 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

0: Daniela y el primo.
1: Danielita, mi amor.
0: Bueno, bueno, Danielita, mi amor. Y Víctor Sagún, el primo.
1: Con más en la Mejor FM 98.5. Ya son las 9 de la mañana con 12 minutos. 9 de la mañana con 12 minutos. Vamos a empezar por acá con las fotos mitoteras, porque hace rato, primo, yo pedí unas fotitos mitoteras y de este mandaron fotos, pero empezamos con el duelo perrón, entonces no miramos muy bien. Y bueno, aprovechar el espacio de la foto mitotera para que mandes una foto de lo que andas haciendo en este preciso momento, cómo te está, te la estás pasando con este climita a gusto, estás en carretera, estás trabajando, en tu casa, qué es lo que haces y dónde está lloviendo en Hermosillo, porque sí, al parecer, por diferentes sectores de Hermosillo está pegando, está cayendo el agua, está nublado, ya no, ¿qué pasa? ¿Qué show? Platíquenos en la foto mitotera lo que pasa allá afuera, porque estamos aquí encerrados en la cabina. Y de paso aprovechamos para mandar saludos, claro, de que sí, como de que no. Y mandamos saludos a, no sé, a para ti, a tal colonia, a la gente que anda trabajando. Acá andaremos con todos ustedes, ¿sale, vale? Así que vamos con la fotito mitotera, a ver qué dice por acá en los mensajes.
2: Bueno, pues acá Alejandro nos manda una foto de por allá por salir de Guaymas.
1: Ok.
2: Nublado.
1: Nubladito, nublado.
2: Okay. Nublado.
1: Nubladito, nubladito, a gusto.
2: La Reforma de Quintana Roo, nublado. Nubladón acá, mucho cable. Dice por acá, buenos días. Ah, ok, quería una canción sentimental de Joan Sebastián. Dice,
1: sentimental.
2: En la chamba, Rivielo Residencial. Qué gusto trabajar cuando está nublado, cuando sí. Estás trabajando en la obra, ¿no?
1: Sí, sí.
2: Mamá nos va a dar tétanos con el óxido de las varillas. Mucho cuidado por ahí, está bueno.
1: A ver, ¿a qué dice?
2: Acaba de parar por la Zapata. Nos mandan foto por acá. Se ve nubladón, pero no tanto por allá. No tan nublado que digamos. A ver, tenemos video. Los charcones.
1: Hay lugares donde se junta más el agua, ¿no?
2: Aparece un río acá.
3: Hola,
1: Nelito
3: My Love. Mira.
1: Qué a gusto.
2: Hablaste al final y te cortaste.
1: Y se cortó el video. Hay lugares donde se junta más el agua. Por ejemplo, ahí enfrente de la Casa de la Cultura, tú. Híjole, mano. Cuando uno va de norte a sur para allá, para rumbo a la casa. Ahí se hace un vadito de este. Y uno pasa despacito y los carrotes grandes pasan bien rápido, tú. Y todos los mojan. Qué coraje me da eso.
2: ¿Suban el vidrio?
1: Sí, lo subimos, pues, pero de todas maneras.
2: Los municipales haciendo de la suya, dice. Andan con Tokio. No, están chambeando. Saludos. Le están para la raza.
1: Haciendo el paro ahí, ¿verdad?
2: A la raza que sí trabaja, los municipales están haciendo ahí un parito a empujar la troque.
4: Este, en el Vado del Río y Quiroga, Danielita.
1: Vado del Río y Quiroga.
2: Puerto Real nublado, aquí andamos robando diario. Se ve nubladito.
1: Ay, qué gusto, oigan. Se miran las fotos, que está bien a gusto el clima allá afuera y uno aquí encerrada.
2: Dice por acá, buen día, plebes. Los invito a desayunar. Jalo.
1: Ay, qué rico. ¿Qué es esto? Son unos taquitos dorados, ¿no?
2: Como de birria.
1: Parece taquito dorado.
2: Sí, que sí. Tacos dorados. ¿De qué son los taquitos dorados? Y unas momiezonas.
1: Y unas momias.
2: Unas momias como las.
1: Le voy más a los taquitos dorados, la verdad.
2: Buenos días, primo de Danielita. Yo aquí haciendo chicharrón por Belly. Qué rico. Mira, se me está gruñendo la tripa.
1: Sí, a mí también, tengo mucha hambre. Ay, mira qué bonita la foto.
5: Yo le quiero compartir esa imagen. No es IA, no es filtro, no es nada. Es una imagen tomada en la mañana, cuando apenas quería salir el sol. Bueno, más que belleza.
1: ¡Qué belleza, qué sí, belleza!
2: Se veía un tono naranjoso.
1: Fíjate que ahorita que mandan esa foto, hay lugares en Hermosillo, y hay bastantes, porque en Hermosillo tenemos la dicha de ver atardeceres muy bonitos. Pero dentro de las fotos que yo he mirado y video, es justo ahí en Colosio, en el puente de este desnivel. Ahí he mirado que mucha gente ha tomado fotos y videos y el atardecer se mira muy, muy, muy bonito. Y otro de los lugares es aquí en el Quino. Ya ves que aquí en el Quino, cuando vienes de acá como de San Pedro, uh-huh, agarras el Quino y de repente agarras como una lomita y se ve todo Hermosillo, uh-huh, de este lado. ahí también me ha tocado que hay fotos y videos que el atardecer se mira muy bonito. Muy bonito el atardecer que tenemos en Hermosillo. Entonces hay como ciertos sectores de Hermosillo donde se aprecia un poquito más.
2: Eso es verdad. Bueno, pues te queda más cerca aquí donde nos invitan a desayunar. Es para allá para
1: ahí en la Nueva Hermosillo.
2: Te queda más cerca por allá. Dice.
1: Ay, mira qué bonito. Otra foto por acá. Es la que estaba rosa. Como que entre. Siento que es más rosa. Rosa, naranja, morado, azul. Son los colores, así como que.
2: Muy, muy tornasol, pues.
1: Sí. Bueno, vamos a continuar con más. 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Vamos a continuar con más música. Compártenos una foto mitotera de lo que andas haciendo en este momento. Mandamos saludos, claro de que sí, como de que no. Y si quieres una cumbia para bailar, porque en esta hora vamos a programar pura cumbia, adelante.

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16: Llama el baile la marmota por ahí para que sigan bailando. Zapateadito lo mandamos, dice.

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1: Porque tú lo dices, somos la mejor. Regresamos desde GTU, el Grupo Tecnológico Universitario, por acá, Campus Hermosillo. ¿Cómo tenemos espectadores, maestra, el día de hoy? Tenemos mucho público. Oye, no, pues fíjense que hoy, ¿verdad?, nos encanta venir por acá en este turno sabatino que GTU, ¿verdad?, les está ofreciendo también a nuestros alumnos, nuestros estudiantes, las personas que quieran, ¿verdad?, estudiar con nosotros, aprovechar alguna de las licenciaturas, carreras que tenemos por acá, el plan de estudios. Y por acá precisamente me encuentro con la maestra Lilian Moroyoki, que ella es docente, ¿verdad?, aquí con nosotros, y obviamente pues nos va a platicar un poco acerca de cómo es la experiencia también, de cómo son los alumnos, de cómo son las clases, de cómo obviamente se hace una conexión entre el docente y los alumnos, porque sabemos que nuestras clases pues casi como que personalizadas, maestra.
2: Claro que sí, muchas gracias por estar aquí con nosotros acompañándome, un gusto. Y sí, te platico un poquito de mi experiencia como docente aquí en GTU. La interacción es muy buena con los estudiantes, además de que tenemos todo el equipo para que ellos puedan expandirse, puedan explotar las habilidades que están adquiriendo. En mi caso, que estoy en el área de Derecho y Criminalística, tenemos sala de juicios orales, practicamos desde el primer día que el estudiante entra. Tenemos un enfoque muy práctico, ¿verdad? Porque sabemos que en el aula aprendemos solamente el 1-2% de nuestra licenciatura. Entonces, el enfoque que tenemos aquí en GTU es de que el alumno practique, que salga. Salimos mucho, tenemos convenios también con muchas entidades gubernamentales, también iniciativa privada, donde los alumnos expanden y pueden explotar el conocimiento que están adquiriendo, ¿verdad? Aquí también en aula tenemos el laboratorio de criminalística, tenemos docentes que ya son químicos, hacen pruebas sanguíneas. Aquí tu servidora en la sala de juicios orales, pues también, como te repito, empezamos a practicar día uno y también pues afuera, ¿no? Los llevamos a juzgados, a los centros penitenciarios, etcétera, ¿no? Entonces, es muy padre la dinámica que tenemos.
1: La verdad es que sí, como bien lo dice, sobre todo que es dinámico, vaya, para que nuestros alumnos también al momento de llegar, ¿verdad?, y que se sientan desde las primeras clases, el saber que obviamente el trabajo de campo es lo que vale y esto y el otro, ¿no? Pero pues llevarlo practicando de una vez, pues es lo padre que, y lo diferente que tiene GTU, ¿verdad? Maestro, pues no sé si gusta invitar obviamente a las personas que nos están escuchando, que es una muy buena oferta estudiantil la que ofrece GTU.
2: Claro que sí, hacemos la atenta invitación a que conozca nuestras instalaciones, sobre todo instalaciones de primera, no porque yo sea docente, pero la verdad es que instalaciones de primera, climatizados, muy bonitos los salones, las áreas, como te digo, de práctica de primer nivel, ¿no? Tenemos, repito, con la sala de juicios orales, circuito cerrado, tenemos todo lo que ellos en juicio van a ver, ¿verdad? Así que los invitamos a conocer la universidad.
1: Perfecto, aquí estamos ubicados, recuerden, sobre la Veracruz y Reforma en la colonia San Benito. Tenemos que regresar a cabina, pero ahorita volvemos con más desde GTU Campus Hermosillo. Con ritmo.

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1: Muy bien, regresamos por acá desde GTU Campus Hermosillo. Ya lo sabes, estamos ubicados acá sobre la Veracruz y Reforma, en la colonia San Benito puedes encontrarnos. Y pues bueno, fíjense que durante esta semana, ¿verdad?, el Grupo Tecnológico Universitario Campus Hermosillo ha tenido un congreso en el cual pues han llegado diferentes exponentes, ¿verdad? Cada uno pues diferenciado a las licenciaturas que manejamos aquí en GTU. Y el día de hoy por acá se encuentra conmigo también una alumna que precisamente nos va a platicar un poquito acerca de estas experiencias, de obviamente cómo han visto este congreso. Por acá me encuentro, ¿verdad?, con mi amiga, se me fue el nombre, Iracema, fíjense que Iracema, ella está estudiando la licenciatura de Administración y Gestión de Empresas. Iracema, buenos días, ¿cómo estás?
2: Hola, ¿qué tal? Buenos días, pues sí, muy contenta de pertenecer al grupo de GTU, porque fíjate que nos están actualizando constantemente, tenemos muchas actividades, no se les pasa ninguna, aquí al director no se le pasa ninguna información, no se le pasa ninguna fecha, nos tiene muy consentidos, y la verdad que yo invito muchísimo a toda la gente que se acerque a conocer el campus en Hermosillo, porque créeme que está, es toda una experiencia. Aprendes muchísimo, accesibles en todo, o sea, de verdad, de súper lo recomiendo. Como estudiante, al 100%.
1: Iracema, ¿y tú estás ahorita en el turno sabatino? ¿Ese es el turno que estás tomando tú?
2: Sí, yo estoy sabatino, estamos de 7 de la mañana a 12 y media. O sea, si tú estudias, perdón, si tú trabajas o tienes alguna otra actividad, sin ningún problema puedes empezar aquí tu carrera. No hay pretextos, para eso no hay pretextos.
1: Oye, Iracema, ¿y esa qué? ¿Cuál podría ser? ¿Tú? ¿Es tu primera carrera, tu segunda carrera o qué onda?
2: Esta es mi segunda carrera, estoy en Administración y Gestión de Empresas, súper contenta. Tengo un negocio ya de algunos años, entonces créeme que todo lo que estoy aprendiendo aquí lo estoy aplicando y la verdad, 10 de 10.
1: Pues qué mejor, ¿verdad?, que una de las voces de nuestros estudiantes por acá, pues te hagan la invitación a que tú llegues y que obviamente, pues preguntes nuestro plan de estudio que tenemos para ti y que claro que te conviene acá en GTU. Tenemos que regresar a cabina. Iracema, muchísimas gracias y pues seguimos aprovechando porque hoy, ¿verdad?, también es parte de este congreso que tiene por acá el Grupo Tecnológico Universitario, ¿verdad?, de GTU. Vamos a cabina porque tú lo dices, somos la mejor.

0: 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Vámonos rápidamente con los mensajes, los saludos, las fotos mitoteras y demás.
1: Dice por acá en el Saucito. Bueno, ya está como que más despejadón por allá. Enamorado del Apache, están pidiendo por acá. Buenos días.
0: Enamorado.
1: Una cumbia del grupo La Chispa. Cuando quieras regresar, por favor, y bonito día, saludos. Fierro, dice.
2: Buenos días. La de Quien Pompó de Jorge Medina, por favor, gracias.
1: Quien Pompó, la canción más.
0: Quien Pompó.
1: Dice por acá. Buenos días, ¿me podrían poner una cumbia? La cumbia del Sol, del Contacto Norte y Javier Rosas. Por favor, Fierro, dicen.
3: Hola chicos, muy buenos días, qué buen ambiente tienen. Ahí les encargo el papalote, excelente día.
0: Hala, el papalote.
1: El palotote. Dice por acá, buenos días, saludos, chameando en el Uber. ¿Te encargo el polarizado, viejo?
0: John, claro, para que no le pegue el sol en la frente, pues en la cara, los ojos y todo el mare que tenga.
1: Está bastante amplio el polarizado, está como a la mitad.
0: No, está bien. Ve bien, ve lo que tiene que ver bien así en la carretera, pues.
1: ¿Dónde está aquí? Luis Encinas. Bueno, está anulado por ahí, por donde va pasando. Está anuladón. Perfectamente correcto. Son los mensajes que nos llegan por acá, ya casi despidiendo el programa. Así que, pues, seguir bailando, seguir gozando de este sábado. The This Morning Show.

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1: La mejor, regresamos y ya estamos por acá, fíjense, la recta final, ya lo último, por acá desde GTU Campus Hermosillo y el día de hoy pues platicando con nuestro director, ¿verdad? Rafael Serrano, y pues bueno, recordándoles a ustedes que en esta ocasión estamos ya a pocos días, el cierre de inscripciones. Director, buenos días, ¿cómo está?
2: Hola, muy buenos días. Pues sí, ya estamos en la recta final para poder comenzar clases este próximo 5 y 7 de septiembre. Entonces, acérquense por favor a conocer GTU, tenemos una muy buena promoción en este momento, inscríbete pagando tu colegiatura y tienes totalmente gratis lo que es la inscripción para incorporarte a esta gran comunidad de GTU. Ahí los invito a que manden un WhatsApp a nuestro número de contacto, que es el 6623-366626.
1: Perfecto, ahí se pueden comunicar. De igual manera los invitamos a que ustedes vengan, ¿eh? Pueden venir aquí al campus, ¿verdad? Estamos sobre la Reforma y Veracruz, aquí en la colonia San Benito, en la pura esquina, una esquina muy, muy, muy, muy conocida, muy transitada. Y obviamente, ¿verdad? Tú puedes llegar, puedes dar un recorrido, puedes conocer nuestras instalaciones, porque bueno, como bien lo dice el director, ya entre 5 y 7 de septiembre comienzan nuestras clases, ¿verdad?
2: Así es, entonces acérquense, recuerden que tenemos modalidad escolarizada de lunes a viernes y tenemos modalidad ejecutiva que solamente viene los días sábados, puede ser en turno matutino o en turno vespertino en sábado.
1: Perfecto, de igual manera también recordarles a todos ustedes que si a lo mejor y tú ya hiciste alguna carrera, si a lo mejor y es tu segunda licenciatura, pues contamos también con muchísima variedad en la cuestión de nuestras licenciaturas, ¿verdad? Desde psicología, administración, derecho, director.
2: Así es, contamos con psicología, pedagogía, ingeniería industrial, ingeniería en sistemas computacionales, arquitectura. Contamos también con administración, contabilidad, derecho, criminalística.
1: Claro, son muchas, la verdad. Tú ven con nosotros, date la vuelta. De igual manera también pueden conocernos un poco más a través de nuestras redes sociales.
2: Así es, síganos directamente en GTU Campus Hermosillo.
1: Muy bien, pues director, muchísimas gracias por recibirnos el día de hoy. Como siempre es un gusto estarlos visitando. Vayan a la página de Facebook también de La Mejor Hermosillo porque vamos a hacer un Facebook Live mostrándoles un poco más acerca de nuestras instalaciones y pues también ya para dar cierre a esta semana de congreso, director.
2: Así es, estamos en el Congreso Actualízate desde el día lunes hasta el día de hoy. Entonces fue una semana muy interesante en la que presentamos ponentes con temas muy atractivos para los alumnos y este programa de Actualízate va enfocado al Centro de Atención al Estudiante.
1: Perfecto, pues bueno, amigos de La Mejor 98.5, nos tenemos que despedir. Muchísimas gracias, director. Aquí los esperamos, recuerden, en GTU Campus Hermosillo, que pues bueno, obviamente puede ser tu opción de estudios para tú, llevarte a estudiar alguna licenciatura, ¿verdad? Así que pues bueno, aquí los esperamos, ven a seguirlos también en redes sociales y recuerda que ya estamos a pocos días del cierre de inscripciones. Mi nombre es Eileen Martínez, a nombre de todo el equipo por acá de GTU, gracias Carelo allá en cabina, gracias Desmorrianos Lore, mi nombre es Eileen Martínez, que tengan excelente fin de semana. ¡Chao, chao!

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0: antes que nada. Buenos días. Chamacos, buenos días, ¿cómo están? Qué gusto saludarlos el día de hoy, sábado 25 de julio. Te saludo con muchísimo gusto, soy Carlos Valenzuela, el Charlie. Y antes de que te lo preguntes por qué estoy tan temprano, estoy cubriendo el espacio de José Ramón Vergara, el Gotzuki. Así es que hoy estaré por acá con ustedes. ¿Cuánto tiempo? No sé. Bueno, sí sé, hasta las 5. Pero, ay, no, de repente, si me enfado, me voy a callar un rato, ¿eh? Es cuestión de ustedes también. Si me siguen el rollo, yo puedo estar aquí, hable todo hasta las 5 de la tarde. O de repente le voy a parar para descansar un rato. Ahí vemos, pues, lo que vaya saliendo. Míralo, está en el mercado. Lo que vaya saliendo, hay que irlo disfrutando. ¿Qué les parece? Yo les invito para que se comuniquen conmigo. 6623-164621. 6623-164621. ¿Quieres una canción? Si es buena la que me pides, te la pongo con muchísimo gusto. Si es una canción pirata, ni me la pidas, no te la voy a poner. Para que sepas cómo funciona el rollo aquí, ¿no? No anda poniendo canciones piratonas. Así es que repórtense de una buena vez. Y vamos a ver qué sale el día de hoy.
1: Antes que nada, buenos días, Charlie.
0: Buenos días.
1: Eso es todo, mi amigo. Qué trabajador es usted. Gracias. Qué bárbaro, puta, loco. Deberían de subirle el sueldo, loco.
0: ¿Qué te digo, guacho? Voy a dejar en ruinas a la empresa. Ya no me pueden subir más.
2: ¿Qué onda, Charlie? Buenos días, guapo. ¿Cómo andas,
0: eh? Hola.
2: Te caíste en la cama, ¿eh?
0: Ay, ¿qué te digo?
2: Saludos, guapo, que tengas bonito turno. Llegó la mera cereza al pastel. Y le pese a quien le pese. Aquí andamos, guapo. Está bien para que se me vaya más rápido el turno. Que tengas muy bonito día. Te mando un fuerte abrazo.
0: Gracias.
2: Love you. Chao.
0: Igualmente, hermosa. Beso y abrazo.
3: Charlie, buenos días, mi Charlie.
0: ¿Qué onda?
3: Ahora sí se va a poner divertido todo el día. Estamos escuchando.
0: Uy, mucho tiempo. Ya me voy a saber si no los enfado.
4: Buenos días, Charlie. Pon la nueva que trae el Indio Ortega. De blanco, blanco.
0: ¿Cuál es? No. No la tenemos todavía. Sí la escuché. Está bien pirata. La neta. Está bien pirata. No la tengo todavía. Voy a buscarla, voy a pedirla. Le voy a mandar mensaje para que me la mande. Pero de lo pirata que está, como que dice, ah, voy a escucharla. ¿Quién no la manda? El otro día un amigo me la pasó por WhatsApp y me dice, ¿sabes cómo se llama esta canción? Y yo, ay, no, no, está muy fea. Ay, no.
3: Charlie, ponme una rola en la grilla, ya ves que anda de moda. Buenos días.
0: Pobrecitos chamacos de la grilla, chamacos no sean carrilleros. Yo los quiero mucho, los de la grilla. Me andan quedando mal. No es cierto, saludos, Cristian, a todos. A todos los chamacos de la grilla, el Tristán, a todos. Los quiero mucho, chamacos, ya saben cómo soy. Y pues imagínate, ayer vi un TikTok. Vale, te lo voy a enseñar. Bailando sin música porque no llegó la grilla. Pero aquí lo tengo. Pero le pusieron un sonido así de grillo y ahí está gente bailando, mira. O sea, escuchen este sonido. Pero el video, la imagen, son como 10 gente bailando, pero bailando macizo. Ay, saludos a los chamacos de la grilla. Chamacos, ya saben que todo viene. No se enojen conmigo. Ustedes son los que no llegan a la fiesta. No yo. Es lo que es. Es lo que es, pero yo los quiero mucho. Mira, no, independientemente de eso, fue un error, le pasa a cualquiera, Canelo. A mí me ha tocado que no llegue un control remoto porque se me olvidó. Está cabrón que se les olvide un evento. Pero a todos nos puede pasar uno. Nos cometemos errores, somos humanos. Eso no quita, desde mi punto de vista, eso no quita que es una muy buena agrupación. Para mí, una de las mejores en Hermosillo. Igual que La Chispa, igual que el Contacto Norte, sin duda alguna. Los Honorables, aunque les caigo gordo. El Conjunto MK. El Conjunto MK es uno de mis grupos favoritos. Tengo que admitir, siéndoles muy honesto, el Ritmo Bravo. el ritmo bravo, aunque ustedes ya saben la situación que pasó ahí. Pero yo, mis respetos para Luis Carvajal, para los Carvajal, que son muy buenos músicos, muy dedicados a la música. Hay muchos grupos muy, muy buenos en Hermosillo. Y no los menciono a todos porque se me va a pasar alguno y no quiero que se me agüiten. Pero los de estos, los... ¿Cómo se llaman estos? Los... ¿Dónde está el Eric? Los Destrampados. Los Destrampados también. Hay muchas agrupaciones, los compas del Rafa. Parece que me va escuchando la Dani y se agüite. No es cierto, Rafa, saludos. No, es Rafa, buen amigo de muchos años también. Hay muchas agrupaciones, los que pegaron últimamente en redes sociales, que le han metido con todo y les ha funcionado muy bien. Los Pizza Quesos del Sabor. Los Pizza. No los conozco. No los conozco. Me gusta. Ah, la Tambora, ¿cómo no? ¿Cómo no? La Tambora. También. Hay muchas agrupaciones muy buenas. Y pues a errores se cometen. Entonces, la carrilla no quita lo que hicieron. Pero bueno, que los chamacos me conocen y no se agüitan. Lo bueno es que hay otra.
5: Muy buenos días, Charlie.
0: ¿Qué onda, Pancho? Ay, Pancho, qué exagerado eres.
5: Déjate de cosas, debería entrar desde las 6 de la mañana hasta las 6 de la tarde. Así deben ser los trabajos de ahí, para que coste y salga todo bien. ¿O me equivoco?
0: No, te equivocas.
5: Charlie, una canción de Apache, por favor, una movida, una cumbia, pero de las buenas.
0: Algo
5: de
0: la Apache, Simón Pancho.
6: Charlie, es que en la otra radio de la 1, ya sabes, no la quitan ahí, esa canción. Por eso te la están pidiendo, ahí no la quitan esa canción en la 1.
0: Sí, pero para acá no la han traído. La Galaxia Express, los chamacos de la Galaxia Express. Es que se me olvidan los nombres, pues hay muchísimos nombres. Entonces, saludos también a los chamacos de la Galaxia Express, cómo no. También me tocó enfiestarme ahí con ellos. Hay muchos. Los chamacos de Malafama también, que es un grupo de morros que traen más como el estilo de corridones, pero se adaptan. Si les dices que en esta tanda quiero pura cumbia, se aventan pura cumbia. También son muy buenos músicos.
7: ¡Pesela, Charlie! ¡Buenos días! ¡Qué alegría escucharte tan temprano! Ando con el pendiente, loco, que pasé por ahí cerca ahorita y qué buen mitote le estabas contando a la Danielita, ¿no? ¿Qué? Algo bien estaba el chisme ahí. Pónmela como la lluvia de Sergio Vega. ¡Saludos!
0: Oye, ¡qué balcón eres! Ahorita me mandó un mensaje. Oye, porque ya llegaste a la radio. Y yo, sí, les digo. ¿Y por qué no has entrado? Ah, no, es que me ocupé aquí en la oficina, estaba haciendo unos movimientos. Y ya me balconeado que estaba allá afuera con la Dani pomitoteando. No, mira, Agustina, uno tras otro. Es que ya tenía como 2 semanas que no veía a mi baby. Y ahorita que venía en camino para acá, me dice, ya vas a llegar, sí, le dije, te voy a esperar, mijo, para mitotear un rato. Qué a gusto nos comimos a la gente ahí tentaditos en la banqueta.
8: No te creo.
0: ¿Y hasta tú rozaste?
8: No.
0: Nah, no es cierto.
9: Buen día, Charlie. ¿Te caíste de la cama o no? Andamos ubereando. Me gustaría escuchar una rola chambeando, Charlie, a ver si me la puedes poner. Ponme la de tus mentiras de Bobadilla, porfa.
0: Me hiciste sentir por fin ama. Espérenme tantito. Esto se merece una entrada fabulosa. Una entrada. Ay, Cocal, ya lo puedo poner. Espérame. Ay, busco una aquí rápido. Una acá perrona, pues. A ver. Ahora voy a poner la misma que el Castro ayer. A ver. Corazón.

0: Buenos días, gordo. Qué bendición escucharte tan temprano en sábado, loco.
1: Hay muchas agrupaciones.
0: Dios es bueno, hombre. Oye, un favor, gordito. ¿Podrá mandarle un saludote, pero así perrón, al mejor entrenador de choferes de todo Pocket Express, Marco Antonio Patrón, que el día de hoy me tocó ser su auxiliar?
2: Marco Antonio, saludos.
0: Te amo, gordito, ya sabes.
2: Ya sé, yo también. Oye, saludos, Marco Antonio. Cuidado, Marco Antonio. Ahí te encargo, mucho cuidadito. Échale el ojo, cualquier cosa me avisas. Vámonos con música, ¿o qué onda, eh? ¿O qué rollo?
3: Buenos días, gordo.
2: ¿Qué onda?
3: Saludos. Aquí andamos, mira qué bueno que te pusiste, qué bueno.
1: Los quiero mucho, ya no, ya sabes.
3: Amaneció muy bonito el día, muy bonito. Oye, ponme la buena ahí de Karim León, pues. Panita, palmita buena.
2: La buena, no. La...
3: Dale, gordo.
2: ¿Sabes que la buena me la están pidiendo desde ayer, pero no la he encontrado? Es nueva. No es nueva. No me sale acá aquí.
4: Oye, Charlie, con este clima, si antoja escuchar un cover que hizo la Poza Norteña del Tribal de Monterrey.
2: ¿La has escuchado? Ponte los audífonos. Súbela ya. ¿Cómo se llama la canción? Besos al aire. Mira, te voy a poner las dos, Canelo. Pues esta la de Tribal, ¿no? Ya sabes cuál es.

0: Pues tribal. Tribal Monterrey. Y ubicas al Gonzalo. Ahorita está de acordeonista en los Rivales de San Pedro.
1: Sí.
0: Ah, se me olvidó mencionar ahorita a los Rivales. Saludos al César de los Rivales, al Gonzalo, al Terán. También buenos músicos. Ahorita está de acordeonista ahí. En su tiempo estuvo en la Poza Norteña.
1: Sí.
0: Gonzalito. Yo no sé en qué estaban pensando. Yo no sé quién les dio la idea que era buena idea en su momento y quisieron hacer esta canción.
1: ¿Y qué tal?
0: Pero aparte la canta el Gonzalo, güey.

0: Cómo me río mucho con los chamacos, qué bárbaro. Ay, lo bueno que no se agüitan porque ya saben cómo. Al aire le marqué, con esta canción le dije, ¿cómo? ¿En qué momento? Pero bueno, ahorita ya que está con los rivales, yo sé que el César no va a permitir que haga estupideces como las hizo la posa norteña. Lo bueno, me lo conozco al César. Por acá dice, chale, buen día, ¿qué grupo me recomiendas para unos 15 años? Ando buscando grupo para la quinceañera de mi hija y quisiera recomendaciones. Mira. La grilla. No es cierto. No, pues sí, pues. Yo siento yo que lo que les acaba de pasar a los chamacos de la grilla, no van a cometer otra vez el error. O sea, van a tener muchísimo cuidado. La grilla es muy buen grupo. Si te tengo que recomendar 5, Conjunto MK. Los chamacos son súper a la bestia, talentosísimos todos, los del MK. Todos. Desde la batería, el acordeón, el sax, el bajo, el que canta, el bajo quinto, bajo sexto, ¿qué es? Bajo sexto, todos son muy talentosos. La canción que le pidas te la van a tocar. Si no se la saben, se voltean a ver entre todos y se empiezan a hacer señas y la sacan. Son muy buenos. El MK, los Destrampados, los Rivales de San Pedro, la Chispa, la Grilla, la Tambora y el Ritmo Bravo. Son, para mí es ambiente 100% asegurado. Esos los que te mencioné. Depende el tipo de grupo que tú quieras. Si quieres, por ejemplo, al estilo, pues al estilo así como por ejemplo La Brisa, pues La Chispa y la Grilla son los de aquí de Hermosillo. Los de la Galaxia Express también son muy perros para tocar. Pero entre los que te mencioné hay una rifa. Haz papelito y el que salgas te va a quedar bien. Nomás que cuando los contrates, el Rafa, cómo no, los compas del Rafa. Está muy caro el Rafa.
1: ¿Lo que queda la posa?
0: ¿Ya no existe la posa?
1: ¿Lo que queda?
0: Pues según yo ya no de este.
1: ¿No?
0: Según yo ya no. Hay muchos grupos, no podría recomendarte uno porque tengo muy buenos amigos, los Pisa también. Tengo muy buenos amigos en muchas agrupaciones y pues no quiero quedar mal con ninguno. LMK. O los Rivales. O el Ritmo Bravo. Y me gusta mucho los tres. La Brasa, como no, el saludos a Miguel Tarazón. Pero no, la verdad no sabía con cuál. Te voy a escribir mejor, que no se va a agüitar nadie. Charlie, está mejor que escuchar al Nata. Ah, lejos. Lejos. Lejísimos.
2: Charlie, buen día. Y qué suave escucharte todo el día así nubladito.
0: Gracias.
2: No, hombre, está como para estar tomando un cafecito con donas. Oye, ahí sí puedes poner la nueva de Ledén Muñoz y el Alfredito. Discútete.
0: Voy a buscarla. La busco y ahí la ponemos a unos. Oye, ¿sabes qué? Antes de irme con música, chamacos. ¿Cómo se llama Gotsuki? Tengo que mandar Gotsuki. Ese loco se va de vacaciones y para que no se va. No deja descansar.
3: Saludos, Gotsuki.
1: No dejó
0: descansar
1: con la Europa.
0: Y pues no sé. Menos ahorita acá en el México. Barbaridad con el Gotsuki. Tengo que ir con él y mover con música. Y ya se la saben, los sábados, acuérdense que yo pido perdón en lugar de pedir permiso. Y vamos a hacer lo que se nos antoje el día de hoy. Para eso estamos aquí, para disfrutar el día, para pasarla bien y no andar con cosas. ¿Ok? Ok, vamos a ver por acá. ¿Estará listo el Gotsu?

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1: ¡Vámonos con música! ¡Gracias, God! Se los dejo con esto, que viene a cargo de Moy Bobadilla. La canción se llama Tus Mentiras. Aquí nomás, en La Mejor FM.
2: Mentiroso. ¡Compa Moy Bobadilla!

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1: Ya estoy de regreso aquí nomás en la mejor FM 98.5. Son las 11 de la mañana con 40 minutos. ¿Cómo andan? ¿Cómo va su mañana? ¿Ya salió el sol? Ay, ya salió el sol. Tan suave que amaneció, ¿verdad? Fíjense que yo anoche me desperté como a las... Bueno, anoche en la mañana. Como a las 5 de la mañana cuando estaba lloviendo bien machín. Me senté a gusto afuera. En el patio. Acomodé así la salita que está ahí. Me senté. Y yo, qué a gusto está el clima. Me mojé la calceta porque se estaba el agua corriendo para adentro. Pero todo bien. Duré un rato ahí sentado, fíjate. En TikTok. Oigan, vámonos con rápidamente los WhatsApp 6623-164621. 6623-164621. A ese número se pueden comunicar conmigo el día de hoy. Charlie, ¿no vas a dar promo? No, el día de hoy no. Buenos días, Charlie. Está mejor que escuchar blanco, dice negro. Me encanta tu programación. No la he escuchado completa, un pedacito nada más que me mandaron. El guapo, ¿me puedes ponerla disponible para mí? Gracias, ahí la ponemos con gusto. Buenos días, Charlie. No pongas esa canción. No la voy a poner. La tambora, buen ritmo. Como no, me tocó ponerme algunas enfiestadas con la tambora Ritmo Express. Saludos a los chamacos ahí de la tambora. Buenos días, Charlie. Ahora sí, que saquen la chamarra para el frío, dice. ¿Cuál frío? Una rola, por favor, Cabecita Dura. O otra canción de la Arrolladora. Saludos, buen turno. Gracias, buen turno. Bueno, igualmente. Se anda chambeando, buen turno. ¿Tenemos audio por acá?
2: Y si lo puede poner blanco, negro. Ay, ay, ay.
1: Quiero escucharlo, ahorita la voy a escuchar por el aire. No la he escuchado completa. Pero va a pegar esa canción, acuérdense de mí. Acuérdense de mí, que va a pegar esa rola. Vámonos con música, síganse comunicando. Te recuerdo el WhatsApp en cabina 6623-164621. Son las 11:42. Llega nada más y nada menos que la Arrolladora Van de Limón. Pero la vida es tan injusta y no me deja estar en paz. Viviendo en mis mejores años. La canción se llama Disponible para mí y lo escuchas aquí nomás en La Mejor FM.

0: 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Continuamos con más.
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con buena música. Son las 11:54. Llega Los Parra, es La Sangrona. Después de esta canción me voy con sus mensajes de WhatsApp, 6623-164621. 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
1: Ya está aquí.

0: ¿Cómo amaneció la mujer más hermosa de todo el mundo, de todo Hermosillo? ¿Cómo no amaneció?
1: Mujer. No soy mujer.
0: Mira, por poquito ya me pasaba a escucharte, pues. Me encanta escucharte, te lo digo una y otra vez, gracias, en cada audio.
1: Gracias.
0: Eres la voz más hermosa que hay en la mejor. Oye. Y la más guapa de todo el mundo.
1: Ay.
0: Preciosa, un beso y un abrazo. Que tengas bonita tarde.
1: Sí, sí sería para mí el audio. O sea, y luego, si es para mí, siento que, o sea, siento que a lo mejor no tenía que escucharlo. No, ay, no sé qué pensar. A lo mejor no era para mí. No voy a pensar nada porque no sé. Hola, dice, buenas tardes, Charlie. Te veníamos escuchando en la radio. Venimos rumbo a Hermosillo desde Nacozari. Nacozari de García. Familia. ¿Qué? ¿Cómo se pronuncia eso? La familia Ciaruki Lozano, la familia Ciaruki Lozano, nos puedes poner una canción con el Indio Ortega. ¡Claro! ¡Qué bueno que vienen escuchando la mejor FM! Una pisteadona, mi favorita del Indio Ortega. A ver, Indio Ortega Blanca. Es que no sé cuál poner. Ayer puse esta, pero la puedo poner todos los días y no me voy a enfadar. Es como que mi... ¡Ay! O sea, como que con esa canción, no sé.

0: puede ser esa o puede ser esta que la grabó con la Tres Ríos, cuando está en la Tres Ríos.
1: Ándale pues, amigos, ahí le vamos con esta bonita.
0: Esta sensación, perra. ¿Cuál pongo?

0: ¿Cuál pongo?
1: O ponemos las dos.
0: Ya saben que es sábado. Si entre semana me vale, imagínate los sábados. Qué odio tan raro. Dice, ya sé tú, a lo mejor no era para mí. Le encontré por el tianguis del Palo Verde una placa que trae el, ¿cómo se llama? Esto de los minusválidos. 56RGS. Si alguien que me va escuchando, o sea, se te perdió a ti la placa, o sabes que algún familiar tuyo, amigo, conocido, lo que sea, se le perdió 56RGS, mándame mensaje para pasarte el contacto a la persona que se encontró la placa de tu carro para el rumbo del tianguis del Palo Verde. Charlie, ese audio es para Lailín. Ya lo había escuchado, dice. Todos los días le dice lo mismo. ¿A poco? Yo que me sentía especial. Y resulta que a Lailín le dijo lo mismo. Chale. Qué barbaridad. Enamorado del Apache, porfa, Charlie. Fuga Kino con este clima. Paso por ti. Salgo bien tarde de trabajar, gacho. Salgo hasta las 6. Pero que te vaya bonito. Pon la canción con solo verte, Charlie, esta perra esa. Voy a poner las dos. Las dos, dice, difícil decisión. Sí, está muy difícil, pues.
2: Muñeco, pon las dos, muñeco.
0: ¿Para qué nos complicamos? Programa,
2: tú puedes hacer lo que tú quieras.
0: ¿Para qué nos complicamos?
2: Las dos, muñeco.
0: No hay que complicarnos, ponemos las dos. ¿Cuál es el problema? ¿Quién nos va a decir algo? Vámonos con esto, el Indio Ortega, rápidamente.
3: Charlie, mi amor, pon la que te dicte tu corazón. Yo estoy contigo, mi vida.
0: Es que mira, gracias.
4: Gordo, y nuestra canción tiene rato que no la pones.
0: Que te quieran
4: bonito. Ya te la sabes, mi amor.
0: Viste que ya sé cuál es. Ahorita la voy a poner. Ahí te la voy a dedicar. Va a ser la segunda que te dedico en el día. ¡Vámonos con música! Los dejo con el Indio Ortega.
5: ¡Ay, ay, ay, ay, ay, ay, ay, chiquititite!
0: Con solo verte. O la cosecha, como la conozcas.
5: Si me la saben. Invitarlo para que la cante.
0: Es que les digo, no, mejor no les voy a decir nada. Hay que escucharle ya.

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0: 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Continuamos con más.
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0: Estoy de regreso aquí nomás en la Mejor FM 98.5. Regresamos. Vámonos con más mensajes. 6623-164621. Les aviso algo, Ya van a empezar a salir los compromisos ahora sí, porque los sábados nomás en mi turno es cuando no hay compromisos. Entonces, este no es mi turno, acuérdense, estoy cubriendo al Gotsu. Pero ahorita ya de 2 a 3 va a estar el tope. No voy a estar al aire. Ya a las 3 yo regreso. Digo, se los aviso de una vez para que sepan. Y a las 3 voy a regresar. Y ya de 3 hasta que salga ya va a ser cero compromiso. Ya ahora sí nos podemos dar lija macizo. Dice Charlie, ¿qué horario estarás de aquí hasta las 6? ¿Dónde grabó los anuncios? Eso es el Gotsu que dice, parece que andaba en el baño. Saludos, Gotsu. Es que el Gotsu sale de vacaciones, pero no deja de chambear. Y digo, Gotsu, que disfruta tus vacaciones, loco. Y allá donde anda ahorita, pues no puede hacer tanto escándalo, pues. Me mandó un video donde estaba grabando. Por eso escuchas, estoy de que... bien despacito. Pero el Gotsu, que es cosa seria, qué bárbaro. Charlie, agrégame al grupo, dice... ¿Qué onda, Manda un saludo para mi cachorro. El Conce, el papá del Elian... de los de Paquete Express, dile que te invite al festejo de cumpleaños hoy de tu suegra. Fíjate que el Elian, suegro, te voy a decir una cosa, no le voy a decir, y yo sé que no me va a invitar porque como que no le gusta la idea de juntarnos en el mismo lugar a mí y a su esposa, y eso lo entiendo, está bien, lo entiendo perfectamente. Entonces no le voy a decir nada, pero qué padre que la van a festejar hoy y que la pasen muy bien, que se diviertan muchísimo. Y a festejar a mi suegra como se lo merece ella. Chéquense nada más quién se reportó.
1: Aquí andamos, mi niño, como todos los días escuchando la 98.5. Charlie, te quiero mucho, mi niño.
0: Yo también, ya sabes.
1: No que sea el ambicono, pero te aprecio, te quiero mucho, te respeto tu trabajo.
0: Gracias.
1: ¿Me puedes poner una canción, por favor, muy especial? Alguien que está en el cielo, que se me adelantó.
0: ¿Quién?
1: Ponme la canción de Un Rinconcito en el Cielo con Ramón Ayala. Te lo agradezco mucho y te quiero mucho. No me da el millón acá por el lado de la Colosio y de la Quiroga. Bendiciones, mi rey.
0: Saludos, compa Monchi. Ahí te la pongo con muchísimo gusto, ya sabes. Ahí la vamos a poner. Dice por acá, se le junta el ganado, pues. No está preparado para eso. Sí, no lo culpo, está bien, pues. Está bien. No tiene desarrollada todavía esa habilidad de que se le junte en el mismo lugar. Pues el ganado. ¿Cuál ganado? Nomás somos dos. Quiero pensar. Está bien, no lo culpo. No pasa nada, no me siento mal. ¿Qué te iba a decir? Una. Miren, lo voy a contar, pero no quiero que me juzguen. Porque ese fue el Charlie de hace 4 años. No el de ahorita. El de ahorita es muy diferente. Tuvimos un evento de aquí de la radio. Y pues los chamacos aquí ya se les platico todo, pues somos bien amigos, pues. Aquí nos platicamos todo, la Dani, la Dulce, el Isaac, el Gotsuki, el primo, la Aileen, pues somos la bolita, pues. Y nos contamos todo. Y resulta que en un evento, qué habilidad tan perra tengo. En un evento que tuvimos aquí a la mejor, yo nunca invito a nadie. Yo nunca invito a nadie. Yo voy a trabajar, nunca invito a nadie porque no sé si voy a poder dar cumplimiento. No sé qué tanto me voy a ocupar, no sé qué, nada. Entonces yo nunca ando invitando a nadie cuando es cuestión de trabajo. Entonces yo no invité a nadie, pero llegaron, pues, 4. 4 en el mismo lugar, me hubieran visto. Pero lo más perro de todo, que ninguno de los 4 se dio cuenta. Ni uno de los 4 pensaban que eran los únicos, los oficiales. Cómo me divertí esa vez. Y los chamacos me hacían carrilla de que a la bestia, loco, me dicen, vamos a la mitad del evento. Y ni uno se ha dado cuenta, para que vean, perros. Aprendan de mí. Sigan mis consejos.
2: Charlie, bebé, yo te invito, mi rey. Tú llégale. Yo me encargo de sentarla ahí en una silla para allá, para la esquina, y a otra silla para acá, lo que no haga pleito. Bueno, tú llégale.
0: Así no aplica. Él es el que tiene que invitarme, y él es el que tiene que hacerse responsable de lo que suceda. Y si nos quiere mezclar, que nos mezcle. Si no, una por allá, yo por acá, pero tiene que haber cumplimiento por los dos lados, y ni modo. Dice por acá, ¿eso crees tú, que no se te olvidó de la foto de Paquete Express? ¿Cómo son de metecandile? Eso yo ya lo dejé atrás, lo sucedido ahí en las bodegas de Paquete Express. No lo he olvidado, pero no lo tenía presente.
2: Shali Shali, saludos a compadre Monchi. Shali Shali, si me puede complacer con la rolita de Fuiste Mala de los Cumbia Kings. Saludito, mi niño.
0: Mala con mi corazón. Ahí la pongo. Ey, andan bien sueltos pidiéndome canciones, y acuérdense que tengo que sacar compromisos también. O sea, no nomás es... Ay, sí, Charlie, eso ya. ¿Barra libre? No, Ley del Monte, hasta las 3 de la tarde, pues no, que no se les olvide eso. Ahorita voy a tratar de ponerla.
3: Ahí la pongo. ¿Qué onda, Charlie? Charlie, Charlie, buenas tardes. Espero que andes bien. Gusto escucharte. Saludos a todos los... Adiós, escucha la 98.5. Y arriba, Mátape.
0: Saludos hasta Mátape. Saludos a toda la gente de Mátape que nos hace el favor de escucharnos día a día. Muchas, pero muchas gracias. Vámonos con música. ¿O qué raya?
2: Oye, Charlie, Charlie, ya le preguntaste al Elian por la Wendy, la que maneja la manguera ahí del Paquete Express.
0: No me voy a hacer ideas. Mientras yo no vea... Mira, yo te voy a decir una cosa. Te voy a decir una cosa. Mientras no lo vean mis ojos, yo no voy a hacer la emoción por nada. Ahí me podrán decir mil cosas y me puedo hacer ideas y puedo que me embarille. Puede que sí. Pero mientras yo mis ojos no lo vean, no puedo confirmar nada y no la puedo hacer de emoción. Entonces no estén picando más cebolla. Porque se están pasando de lanza, ¿eh? Se están pasando de lanza. Dice por acá. Buenas tardes. Ay, perdón. Buenas tardes. ¿Me podrías mandar una felicitación por mi cumple? Con tu hermosa voz, Karen. Muchas felicidades, hermosa. Karen García cumple muchísimos años más. Ojalá que la pases muy bien. Qué suerte, hermosa, que hoy tu cumpleaños cayó en sábado. Festéjate mucho. Pásala muy bien. Dios te bendiga. Muchas bendiciones. Que cumplas muchos más. Te mando un fuerte abrazo. Y disfruta muchísimo este día tan especial para ti, Karen. Saludos.
4: Mira, la Wendy, ese sí, la Wendy es un jotito ahí que le echa gasolina, bueno, diésel a los carros para que te exprese. Pero todo bien, camaré y todo, como un camarano, man, pero todos me tienen que gustar ahora.
0: Siento, no es, Elia, no es que me esté dejando yo llevar por los comentarios de la gente. Ya habíamos tenido esta plática. Pero siento que no te ayudaste mucho con este audio. Siento que no es una buena justificación. Te voy a creer. Te voy a creer para llevar la fiesta en paz contigo. Pero está bien. Le gusta que le echen el diésel. Lamentada Wendy es. ¿A poco? Fíjate. No más.
2: Ay, Charlie, qué cura cuando te enojas.
5: Karen, es hermosa. Karen García cumple muchísimas.
2: Cambia el día uno. Cambia el día. Gracias.
0: Es que yo soy muy sincero con ustedes y cuando a mí algo me da coraje, no puedo. No puedo esconderlo ante ustedes porque yo los quiero mucho y yo así soy con ustedes. Para que sepan cuando me emperro. Buenas tardes, Charlie. Espero y te encuentras muy bien. No hay manera de que el tope lo pases a las 10 de la noche. Ya sé que ay, no puedo decir nada del tope, pero te entiendo.
6: Buenas tardes, Charlie. Charlie, pues andamos en modo de ojos que no ven, corazón que no siente. Ay, dedícale la canción a mi amorcito, la de Sin Él. Ah, la de con él de la Jenny Rivera. Acuérdate, ojos que no ven, cartera no lo siente.
0: Con el viento lo que antes no sentí.
7: Hola, Charlie. Hola. ¿Me puedo poner la peranera, por favor?
0: ¿Cuál? ¡Claro!
7: Siempre te escuchamos mi mamá y yo.
0: ¡Ay! Muchísimas gracias para ti, para tu mami. Oye, dile a tu mami que me mande por escrito la canción que quieres, pues para podértela poner. Bueno, muchos saludos para ti, para tu mami. Vámonos con música. Traigo esta canción. Es compromiso aparte, pero tengo que ponerla, quiero o no. Pero aparte la traigo, ¿eh? Ayúdame. Ayúdame a ayudarme. Ay, no, qué barbaridad. Elian, te dedico esta canción. Está en ti que en el otro bloque te dedique otra diferente.

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1: Ya estoy de regreso aquí nomás en la mejor FM 98.5. Son las 12 de mediodía con 39 minutos. ¿Qué andan haciendo, ¿Ya comieron? ¿Ya van a comer? ¿Qué van a comer? Yo todavía no traigo hambre porque fíjense que desayuné muy bien, Como que nunca he tenido tiempo para desayunar así. Y hoy que me di el tiempo, ahora que entré temprano, me pasé de lanza. Desayuné muy bien. Todo el flow. Venden unas... Este se viene bien. Dice por acá, Charlie. Por las buenas. Muy buena, dice. Por las malas. Soy mejor. ¿Cómo? Pero usted, suegro. Es que mi suegro fue el que me mandó el mensaje. ¿Cómo está eso, pues? Me acordé la canción de la Paulina Rubio. Por las buenas soy... ¿Cómo es? Por las malas lo dudo. Hasta que escuché una canción buena de Compromiso, mi Charlie. Ya sé. Hay una canción también de Compromiso que acaba de entrar que me gustó. ¿Qué tal? Que no sé si les haya gustado esta ira. No sé si les gustó. A mí sí me gustó.

0: acaba de entrar, o sea, para que se preparen. La van a escuchar 2 meses, nomás para que sepan, se los adelanto, y agarren el gusto, porque a mí me gustó, y cuando me salga en mi programa, sí la voy a poner, porque sí me gustó.
1: Ya sabes, Charlie, te sabe la canción. Pero la primera vez que la escuché pensé que eran los Chicken.
0: ¿Cierto?
1: Los del Chicken.
0: ¿Cómo se llama? La Yaritza esa. ¿Cómo se llama? Y su esencia. Algo así. Sí se parece la voz, pero sí les quedó padre esto, fíjate. Yo nunca la había escuchado. Es cover. Ya la canción ya existía. Pero sí a mí sí me gustó. De repente hay otras rolas que dije, digo yo, esta sí me gusta. Por ejemplo, ¿se acuerdan de esta? Esa también fue Compromiso. Y siento que la canción es buena. Y siento que no pegó tanto como me hubiera gustado a mí. ¿Se acuerdan de esta de los Cuisillos? ¡Ay, se me hace perra! Como muy para dedicarla. No sé, alguien que anda de infiel en su trabajo con alguien que se encarga de echar el diésel.

0: gusta.
1: Y verán qué loco, en mi playlist de en Spotify tengo, pues voy agregando así canciones que me gustan y tengo varias de compromiso que he agregado. Por ejemplo, esa es la de Superestrella, ya la agregué. Tengo varias. Y el otro día estaba pensando, y a lo mejor son cosas muy estúpidas, pero se los voy a compartir porque yo así pienso a veces. Digo yo, a la maíz, ¿qué capacidad de retener información tenemos todos? Porque, por ejemplo, yo en mi playlist en Spotify tengo puras canciones que me gusta escuchar. No quiere decir que sean todas las que me sé, porque, por ejemplo, de Laberinto me sé un montón, pero nomás tengo como 4 guardadas. De yo creo que del único artista que tengo así el 90% de sus canciones guardadas es de Shakira. Pero, por ejemplo, otro artista, Ramón Ayala. Me sé un montón de canciones de él y de Ramón Ayala nomás tengo guardadas. A ver, Ramón Ayala. La de Infiel. Ay, que esa también se la puedo dedicar, ya saben a quién. Recuérdame y ven a mí y la de Mi Tesoro. Son las únicas que tengo guardadas de Ramón Ayala. Pero me sé muchísimas más de él. El punto es que tengo 1052 canciones guardadas y digo, o sea que me sé más de 1000 canciones. Qué loco, ¿verdad? Es información muy estúpida. Yo sé muy bien antes de que ustedes lo digan porque ya los conozco, perros. Pero no se han puesto a pensar eso. Aparte de todo, qué curado la mente de las personas, ¿verdad? O sea, la capacidad de poder guardar información y aparte las canciones. Son muchas canciones, porque yo sé que cualquier canción, o sea, al azar, en las 1052 que tengo guardadas, la que pique, me la voy a saber, la voy a cantar, pues. Ahora súmale todas las que me sé de aquí de por la radio. Son muchas, tengo una capacidad fabulosa, y ustedes también, nomás que a lo mejor no se han puesto a pensarlo como lo pensé yo. Ni al caso lo que le estoy diciendo, va. Me pasé de lanza, una disculpa. Nomás quería comentarlo.
2: Ay, no sé, Shelly, pero compromisos sean buenos o sean malos, todas me las aprendo tanto que lo repiten.
1: Es un chiste.
2: Hombre, canciones que también fue de repente yo canto y yo, no. Pero bueno.
1: Es el chiste.
2: Sí, sí logran meternos el chip en la cabecita.
1: Por eso.
2: Ahora, se escucha raro eso. Ay.
1: Poco sí. Se podrá olvidar los nombres de mis hijos, pero las canciones no. Sí, te lo juro que está curado. Por ejemplo, ¿saben también qué información tengo bien guardada y no se me olvida? Yo soy muy obsesivo con los temas. Cuando algo me interesa, leo, investigo y leo y me voy yendo de un tema a otro, La astronomía me gusta mucho. Entonces, me llamó a mí la atención la astronomía por el tema de la distancia, el medir la distancia en años luz. Y yo decía, ¿cómo pues? O sea, ¿cómo pueden medir distancia con luz? ¿Cómo funciona? Yo pensé que era... decía yo, ¿cómo pues? ¿Cómo velocidad? ¿Cómo? Y cuando de ahí me agarré tú. Y verás cómo, ni al caso, es un tema, no voy a entrar mucho en detalle, pero está muy padre también ese tema. Y también sé muchas cosas de eso. Charlie, buenas y húmedas tardes. Feliz fin de semana. Gracias, igualmente.
3: Muy buenas tardes, antes que nada.
1: Hola.
3: Charlie, qué bueno que estás en este horario. ¿Hasta qué hora vas a estar?
1: Hasta las 5.
3: Voy prendiendo la radio y te voy escuchando. Dije, aquí es.
1: Hasta las 5.
3: El mejor locutor de todo México, pese quien le pese. Ay. Y yo sé que te están oyendo. Pues que les pese más, la neta.
1: Ay,
3: porque
1: gracias.
3: Es el mejor. Y amigo, ni se diga, la neta. Mi respeto por el mejor locutor.
1: Gracias.
3: De todo Sonora.
1: Muchas ánimo. Gracias.
3: Charlie, una cancioncita. Vida prestada del Vale, creo que es. Cuídate mucho, bye.
1: Déjame buscarla. Si la tengo, Juárez, ahí te la pongo con mucho gusto, ya sabes. Ya sabes. Son las cosas que hablo cuando ando pedo, dice. Y con eso me delato. Ya valió más güey. Sí, es que, imagínate yo. Oh, está curado el tema ese. Charlie, me encanta escucharte. Ponme una canción, Mi Tesoro. Nada me importa lo que me digan. Si yo te quiero, si yo. Ya sabía yo, primero te. ¿Cómo? Ya sabía yo, dice, primero te vuelan y luego te piden rolas. Pero ya estoy acostumbrado, ¿eh? Ya cuando me empiezan a hablar muy bonito y que empiezan, digo yo, me van a pedir una canción de gratis. No es, porque no se han dado cuenta de eso, chamacos. O sea, ustedes dicen, ay, sí, Charlie, muy buena onda y todo, pero pues yo nunca. Siempre que me hablan y que me chulean por algo, ahí va el golpe después. Ponme tal canción. Ya me la sé, ya estoy acostumbrado. Nunca nadie se ha tomado el tiempo de decir, Charlie, qué bárbaro, cómo me caes bien, cómo... Sin pedirme nada a cambio. Pon la canción de Paulina Rubio, la que dijiste. La de... ¿Cómo? Por las buenas soy buena, por las malas no dudo. ¡La pongo! ¿Qué dice el público? Vámonos un corto y te regreso con más. Y díganme si quieren escucharla y con gusto se las pongo. Ya saben que los out. ¡Ya saben qué onda!
0: ¡Ey, ey, ey, ey! Bueno, antes que nada, buenas tardes. Sí, precioso, yo te chuleo, te admiro, te respeto, me encantas. Y jamás te pedí una sola canción.
1: Es cierto. Ya sabes. Me retracto, es cierto, mi suegra, otra suegra que tengo. Ustedes no digan nada, hombre, no me escuchen. Sí, es cierto, siempre me anda chuleando. Tengo que admitirlo. Una disculpa. Aún no es un corte y te continúo con más.
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14: 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Continuamos con más.

regreso. Se me antoja mucho. No sé si ustedes me quieran seguir el rollo. O sea, yo sí. O sea, yo sí como que les hago caso, pues. Aunque yo pudiera hacer lo que yo quiera, yo les hago caso a ustedes. Porque yo sé que sin ustedes yo no soy nada. ¿Cómo se llama la canción? Se me antoja fondearme con esta rolita. No sé qué piden ustedes. Tengo muchas ganas yo de... Ah, es que nomás empieza esto, mira. Nomás empieza esto. Y me entra el ritmo, me entra.

0: ¡Qué barbaridad! ¿Cómo la juego? Ahora rápidamente con los mensajes. Te recuerdo el WhatsApp 6623-1646-21. 6623-1646-21.
1: Sí, Shelly, ponla. Ponla a Paulina Rubio.
0: ¡Caballo! La pongo. Se les antoja. ¿Cómo se llama esa canción? A ver, si me sale. A ver. Espérenme tantito. Por las buenas, soy buena, y por las malas, lo dudo. El último adiós se llama la canción. Mira. ¿Por qué empieza lloviendo, pues? A ver. Aquí está. No, empiezan igual. Ay, está bien larga la canción.

0: No se llama así. A ver. Es que no me aparece. Me aparece esa. ¿Cómo se llama la de? Sí, es esa, ¿verdad? Pero siento que no la...
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0: Siento que no... ¡Ay, no sé cuál es!
1: Hay que reconocer...
0: Sí, es esa, ¿verdad? Pero lo dicen un pedacito nada más, pues no, a la mitad, no es el coro de la canción.

0: Oye, así me dijo mi suegro Noira. Mi suegro, mi suegro. Me manda mensaje, él pensó que no iba a decir que era él, pues. Y lo me dice.
1: Por las buenas soy buena, por las malas lo dudo.
0: Ay, no. Ya me tomé el rollo, pues. Todo bien. Ay, no. ¿Cómo me divierto yo con ustedes, chamacos? Hola, Charlie, buenas tardes. A mí me dicen que soy una rocola. Me sé muchas canciones, de todas menos del rock. Igual yo del rock, la neta, no te manejo mucho.
2: Charlie, yo también te quiero y te adoro.
0: Gracias.
2: Y soy la leona.
0: Muchas gracias, hermosa. Un fuerte abrazo.
3: Buenas tardes, Charlie. ¿Qué onda? Qué mentirilla. Eres abierta a la G y no te pide ninguna canción.
0: Perdóname.
3: Pero ahora sí me puedes complacer con una, la de la cajita musical, porfa, de la Apache.
0: Simón,
3: saludos,
0: ahí la pongo.
3: Buenas tardes.
0: Gracias, Joel, igualmente.
4: Tú haz lo que tú quieras, mi niño. Esa canción y la que te guste, por al cabo, si no nos la sabemos, la chiflamos o la tarareamos, algo hacemos.
0: Sí se la
4: no
0: sabe.
4: Te preocupes, desde aquí bailamos.
0: Ay. Se la saben, no se hagan locos. Ahora quieren jugar acá a los machotes. No les queda. Vámonos, me tengo
5: que ir a un corte directamente porque pues hablo mucho con ustedes, ni modo. Corte y regreso.
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1: ¡Vale! Buenos días, buenas tardes, buenas noches, racita. ¿Cómo andamos? Les saludo con mucho gusto. ¿Cómo están, criaturitas del señor? Bien, así como las amenacé hace ratito en la mañana. Ya andamos en control remoto y le agradezco al Charlie, pues, que nos mande por acá a el control remoto. ¿Dónde estoy? Te preguntarás. 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Así que voy a regresar los micrófonos a la cabina. Ahorita continuamos con más.

0: Ya estoy de regreso, aquí nomás en La Mejor FM. Regresamos. ¿Qué les iba a decir? Ya no me piden canciones, ya no se las puedo poner. Gracias por poner la canción siempre, el Charlie complaciendo a su público, así debe ser.
1: Al Charlie con esa canción las almas hombres se doblan, la neta. Aunque claro, vaya solo en su carro, siempre se doblan.
0: Claro. Yo sé que sí.
2: Charlie, te queda buenas tardes. Nomás el ritmo,
0: ¿Qué pasó? ¿Qué te digo? Saludos a TR.
3: Yo le quiero hablar a mi compa Charlie. Y aquí reportándose el Chino Bacanora.
0: ¿Qué onda, compa Chino?
3: Charlie, póngame la canción Sin Miedo de Edgardo Núñez. Sin Miedo. Que voy para carretera aquí, no a la verga. Amanecido, pero aquí vamos. Edgardo, con la canción Sin Miedo para compa Chino Bacanora. Saludos para toda la gente de Los Olivos.
4: Compachino, qué grosero, ¿eh? Usted ya sabe que no se deben decir esas palabras al aire y la dijo.
0: ¿Tenemos audio?
5: Nomás el ritmo te entra, Charlie. Saludo a los morros de Leo ahí. Vamos en chinga para Hermosillo, Sonora, desde la costa.
0: Oye, perro, para eso bien bueno.
5: Muy buena llovidita cayó anoche, ¿eh?
0: Para es muy atento, muy bueno para eso sí.
6: Charlie, cálmate, Charlie. No estés antojando, Charlie.
0: ¿Por qué?
6: Y luego, como está el clima.
0: Ay, dale la culpa al clima.
7: Charlie, buenas tardes. No todos somos iguales, Charlie. Yo siempre te he estado chuleando, tirándote besos. Nunca te pido una canción. Pero sí quiero que me la pongas. Tú dime cuándo, chiquitito. Te mando otro beso, donado. Chiquito.
6: Charlie, cálmate, Charlie.
0: Ese ya lo puse. Dice Charlie, ya pon una de Laberinto para que se emocione mi viejo. Aquí vamos, escuchándote rumbo al amito. Saludos, chamacos, ahí se le pongo la Laberinto.
1: Charlie, tú eres dueño de la programación. Tú pon las que a ti te gusten. Nosotros con gusto las escuchamos. Ah, cómo me encanta escucharte, Charlie. Saludos.
0: Muchas gracias, Anita. Fuerte abrazo.
5: Charlie, te mandó saludos la Leona. ¿Qué pues ahí? No te digo que ya te escucha la sorda.
0: Déjala. Ya está escuchando que me mandaste audio. Ahorita te la vas a hacer de emoción.
3: Yo por carretera aquí, para
5: oye, fue una canción, la de
3: Edgardo.
5: La de Aguanta un Refri.
1: Échale la culpa al clima. Y ayer el loco de la chamarra, el que traía estanteado el termostato.
0: Ay, no. Ya cálmense. Oigan, me voy con música, ya no les puedo poner. Complacencia ya no, hasta las 3. Ahorita ya me pasé de lanza, ya tengo ahorita puro compromiso. Tengo que sacarlos, quiera o no. Ya no es opción. Pero, ya acuérdense que de 3 a 5. Es de nosotros la programación, de nadie más. Vámonos con el Javi. Dosis, aquí nomás, en La Mejor FM.

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1: Hola, hola, hola. Ahí estoy. Muchas gracias, Charlie, en cabina de La Mejor 98.5. 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Regreso a la cabina, ahorita continuamos con más.

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Continuamos con más.

0: Estoy. Ándale, ahora sí. Muchas gracias, Charlie, en cabina de la mejor FM 98.5. 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
0: Ahí estamos, señoras y señores. 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Por lo pronto, nos vamos a la cabina de la Mejor FM 98.5. Ahorita continuamos con más.

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1: Muchas gracias, Charlie, en cabina de la mejor FM 98.5. 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Gracias a Charlie, en cabina de la mejor. Gracias a Canelo por acá en los controles remotos. Yo soy Víctor Segundo, el primo. Hasta la próxima.
0: Ya está aquí Carlos Valenzuela, el

0: ¿Qué onda, Charlie? Charlie, buenas tardes. ¿Cómo
1: buenas
0: andas?
1: Tardes. Hola.
0: ¿Qué tal? ¿Cómo te fue con la lluvia?
1: ¿Todo bien?
0: De noche y de la madrugada. ¿Se fue la luz para tu casa o no?
1: No, hombre. Bien a gusto dormí.
2: ¿Qué onda, Charlie? Charlie, buenas tardes. Oye, eso, ahí me puedes poner una canción, mijito, algo de la que cura norteña o algo del grupo de la caña, la que tú quieras, lo que sea. No es que sea una cumbia, please. Escuchando aquí en el trabajo la mejor 98.5, Danielito Quintas.
1: Gracias, Danielito. Sí, pero ahorita que regresa a las 3, Danielito, ya tengo puro compromiso. A ver, ¿qué dice?
3: Charlie, ¿qué? Buenas tardes. Quiero que me pongas una canción, la de ¿Cómo te va, mi amor?
1: Vas llegando. Yo desde las 10 estoy aquí. 1:51. ¿Cómo está eso? Interés de tu parte no veo, ¿eh? Qué raro. No te creo. Charlie, tírale un té de manzanilla bien calentito al Gotu. Pobrecito el Gotu. No sabía que también los sábados te podía escuchar. Es que no tiene mucho que te escucho. Sí, los sábados. Ahorita estoy cubriendo el Gotu, pero los sábados yo estoy de 3 a 5. Todos los sábados. Y ya soy tu fan. Gracias, Lidia. Qué linda. Te mando un fuerte abrazo y bendiciones, Muchas gracias. Chamaco, yo me despido. Les agradezco mucho por acompañarme estas horas. Ahorita voy a regresar. Nada más que ahorita tengo que meter el tope a las 2 de la tarde. Pero en cuanto se acabe el tope, 3 de la tarde, regreso yo. Ya saben que de 3 a 5 tenemos barra libre en la programación. Y hay que armar una programación perrona. ¿Qué les parece? Ojalá que siga para acompañar ahorita que regrese en punto de las 3 de la tarde, Para que descansen de mí una hora.
3: Adiós, bebé. Adiós. Nos escuchamos el lunes. Bueno, TQM, cuídate.
1: Mira, pues. La quiere arreglar. Nos escuchamos el lunes. Está bueno. Ándale, pues. Ahorita regreso a las 3, chamacos,

0: Seguimos.
1: 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Continuamos con más.

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8: Qué bueno que continúan con nosotros. Te recuerdo, soy Cintia Urías y estás escuchando La Mejor FM y esto es El Tope, el conteo regional más duro de todos. Y es que quiero decirte que si tú apenas vas llegando, no te preocupes, Cintia, me perdí. No te perdiste. Aquí tengo el recuento.
0: Yes.
8: Dosis, el Javi.
0: 9.
8: Eres mi nada, Yuridia.
0: 8.
8: Cada vez me gustas más, Alejandro Fernández y Grupo Frontera.
0: 7.
8: Naturalita, juntos con Jorge Celedón.
0: 6.
8: De todas y de nadie en los dos carnales.
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0: exitazo de Todo Lo Fue, llegó otra canción que promete quedarse un buen rato y se llama Polvo Rosita. Y es que Lenin Ramírez sigue demostrando que es uno de los cantantes consentidos del público y también de muchos famosos, porque hace apenas unos días tuvo la oportunidad de compartir escenario con Grupo Firme en el Estadio GNP, y en sus presentaciones cada vez pues es más común ver a personalidades como por ejemplo Mauricio Ockman, Tania Nicole y otros invitados que disfrutan de su música. Y muy pronto llega a la Arena Ciudad de México, donde va a compartir escenario con el Commander. Pero mientras ese día llega, aquí está Polvo Rosita en la posición número 5
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0: Y si algo saben los Tucanes de Tijuana es de no detenerse. Recién terminaron esta exitosa gira por Europa y prácticamente sin descansar ya están de regreso en los escenarios de Estados Unidos. Y es que este fin de semana se presentaron en Texas y en Arkansas, pero su Tucanes Tour todavía tiene muchas fechas por delante. Así de incansables siguen los consentidos del público, que esta semana están aquí colocándose en la posición

0: del recuerdo.
1: Vamos a abrir en este momento y los invito a que me acompañen al baúl de los recuerdos. ¿Les parece si nos echamos un clavado? Y vemos qué encontramos aquí. ¡Miren! ¡Aquí está! ¡Ay, es un discazo con mariachi de Lucero! Y es que fíjense que Lucero regresa al regional mexicano. Hay que recordar que ya había hecho un disco con banda que precisamente había producido Luciano Luna, pero ahora regresa con algo que viene siendo como un mariacheño, porque de repente es el mariachi, pero hay acordeón, y tuvimos la oportunidad tanto nuestro jefe Andrés Salazar el Topo como una servidora Cintia Urías de escuchar antes que nadie las primeras 5 canciones de este disco. Y déjenme decirles que como dice el tema que va a lanzar el próximo 30 de julio, fuertes declaraciones, porque es un tema sasazo. Fíjense, es este tipo de canciones que tú escuchas y te las quieres aprender para cantarlas a todo volumen, y hace mucho que lo tengo que decir personalmente que no me pasaba eso con un disco nuevo y con una canción nueva. Entonces yo platicaba con Lucero y le decía: Lucero, tú puedes hacer lo que quieras porque tu público es tan fiel, y además tú eres tan linda y tienes tanto carisma que todo, si haces novelas te va bien, si haces un disco pop le va bien, si haces un disco mariachi le va bien. Y en su momento, alguien que la apadrinó mucho fue Don Joan Sebastián cuando sacó el tema de Llorar, que eso seguramente lo van a escuchar, que es el que vamos a poner el día de hoy. Y este tema, ella lo recuerda con mucho cariño y me decía que para este disco le parecía muy importante, además de todos los temas inéditos que tiene de grandes compositores como Horacio Palencia, por ejemplo, o Giovanni Cabrera, quería meter algo de Joan. Entonces se fue a escarbar también de estas canciones y tiene un tema que se llama Me Gustas, que es una canción que hizo famosa también Joan Sebastián, pero que lo vamos a escuchar ahora con la voz de Lucero. ¿Y qué creen? Les va a encantar. Así que mientras todo eso pasa, que el próximo 30 de julio sale el primer sencillo que es Fuerte Declaraciones, hoy recordamos en el baúl de los recuerdos este temazo que es Llorar con Lucero aquí en el tope.
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0: los dos de Tamaulipas que siguen con su exitosa gira por los Estados Unidos que se llama Los Chavalones Tour. Y cómo ven que cierran el mes de julio con grandes presentaciones en lugares como Georgia, Alabama y también en Carolina del Norte. Y es que esta rola que vamos a escuchar a continuación se ha convertido o se ha proclamado como el nuevo himno de los dolidos. Así que si ahorita algo te duele, tienes que cantarla bien fuerte con nosotros. Así que vámonos con esta canción. Se llama Ayúdame. Son los dos de Tamaulipas. Están en la posición número 3 del tope.
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0: Vámonos a otra de las posiciones de honor del tope, que es la posición número 2, que esta semana, después del exitazo que tuvo Grupo Firme en el GNP, baja una posición y cae acá. Pero saben que hay que reconocer que ellos se arriesgan siempre a cambiar el vestuario, a cambiar la música, los instrumentos. De hecho, sorprendieron con esta canción que aquí la decimos como es, Cabrón y Medio, pero en redes sociales y también en algunas plataformas la ponen como CY Medio. Y esta rola precisamente trae mucho mariachi y ahí la cantaron también en el GNP y fue de las más solicitadas. Y eso está bien porque se siguen arriesgando. Es más, parte de este show que vimos entre prehispánico, norteño y todo lo demás, va también para Europa. Así que prepárense para cantarla desde ahorita, aquí en el tope, en la posición número 2, Grupo Firme con Cabrón y Medio.
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1: Y vámonos a la posición más pedida, solicitada y aplaudida y cantada. La número uno, esto que es el tope. Y aquí llega la arrolladora banda de limón de Don René Camacho con esto que se llama Si las miradas mataran. Pero déjenme decirles que seguramente muchas más semanas van a estar en el chart del regional como posibles canciones que suben y bajan. ¿Por qué? Porque acaban de estrenar el jueves pasado Mira Bebé, una canción que está rítmica, lo cual me encanta por parte de la arrolladora. Está bailable, dedicable, les va a gustar, está pegajosa. Pero mientras esta canción llega a nuestro conteo, hoy disfrutamos del número uno con eso que se llama Si las miradas mataran, arrolladora, aquí en el tope.

0: así llegamos al final de una edición más del Tope. Gracias a todos ustedes por acompañarnos durante este recorrido por las canciones que hoy marcan el paso de la música mexicana. Recuerden que la próxima semana todo puede cambiar. Nuevas canciones, nuevos movimientos y quizá un nuevo número uno. Yo soy Cintia Urías. Gracias por hacernos parte de tu fin de semana aquí nomás en la cadena internacional La Mejor FM. En la producción, Charlie Olmedo y el Chencho. En la producción general, el jefazo, Andrés Salazar el Topo. Locutor, pues yo, Cintia Urías. Sígueme ya en redes sociales, me encuentras como @ Cintia Urías. Nos escuchamos el próximo fin de semana con más estrenos, más noticias y las 10 canciones que dominan la música regional mexicana. 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

0: tardes, chamacos. Buenas tardes para la gente que apenas va sintonizando la mejor FM 98.5. Yo se los prometí y aquí estoy de regreso.
1: ¡Rabios!
0: Hoy me tocó cubrir algo chuki desde las 10 de la mañana hasta las 2 de la tarde y pues de 2 a 3, el tope. Pero ya estoy de regreso y aquí hasta las 5, ya te la sabes. Ya sabes cómo está el show, ¿eh? El día de hoy te invito para que me acompañes, para que estés conmigo, si puedes y si quieres, claro. Por supuesto, así que te invito para que te comuniques conmigo 6623-164621. 6623-164621. A ese WhatsApp te puedes comunicar conmigo el día de hoy, sábado 25 de julio. Muchas felicidades a los cumpleaños del día de hoy. Espero que tu día vaya de maravilla. Y podemos arrancar con buena música, ¿qué les parece? Música perrona, que es una canción especial. Ya te la sabes, que es una canción muy buena. Y con gusto te la pongo. Para eso estoy aquí, a pedir cochinero de música. No la voy a poner. Ya sabes cómo funciona. Tú muy bien sabes cómo funciona aquí. Y si eres nuevo o nueva, bienvenido, bienvenida. Aquí los sábados tenemos programación libre. Poner de todo podemos, claro. Pero siempre y cuando sea un exitazo. Algo bien, pues, para pasarla bien todos, a gusto. ¿Qué planes tienen para el día de hoy? Yo absolutamente nada. O sea, no tengo planes. Sí me invitaron a 2-3 refuegos ahí, pero la verdad no voy a ir. Ya me puse de acuerdo con los de mi casa, con mi familia, para ir a cenar en la noche. Y traigo ganas de descansar. Traigo ganas de descansar, la verdad. Vámonos por acá al WhatsApp, que ya están llegando. 6623-164621.
2: Buenas tardes.
0: 40 segundos de puro aire.
2: Cayo, disculpa que te interrumpa.
0: No, sube el vidrio o apaga el aire y lo grabas otra vez. No se entiende, gacho. No, te sale. No se entiende. Mándamelo otra vez. Pégate más al teléfono.
3: Hola de nuevo, guapo. Que tengas bonito segundo turno. Te mando un fuerte abrazo. Aquí andamos. Ya volvimos.
0: Gracias. Verán con la canción que voy a arrancar ahorita. ¡Ay! ¡Está perra la canción! Ahorita que la escuchen, van a ver de qué estoy hablando. La de Ay Papacito de Alicia Villarreal. Ok. Buena canción. ¿De quién me acuerdo? No les voy a decir. Pero muy buena canción.
4: Buenas tardes, Charlie.
0: Hola.
4: Por favor, si puedes poner Mi Virgencita con el Valentín Elizalde.
0: Ahí la busco y la ponemos.
5: Hey tú, mi amigo. Oye, Charlie. Eso es todo. No lo volviste. De volada, como debe de ser. Oye, la de blanco, blanco, negro, negro, negro, blanco. Esa pon ahí, verás. Está perra esa, para cantarla, machín. Esta me la ando aprendiendo, pues.
0: Ah, te aferraste, loco. Aferradito, mi niño. Qué barbaridad. Una rola del Nata, pues, bueno. Ahorita voy a hacer un especial de Nata, especialmente para ti.
4: Buenas tardes, Charlie, un gusto saludarte, qué bueno que ya estás, pero llegaste, es que no era a las 2, Charlie. Sí. Saludos para los chivos de taxis, de los taxis de Coppel, los chivos y los rechivos.
0: Hola.
6: Charlie, ¿me puedes complacer con la rolita, la de Lo Lindo de Ti, de Ramón Ayala?
0: Claro.
6: Escuchándote aquí en el trabajo todavía, voy a salir hasta las 6 de la tarde, Charlie.
0: Igual yo.
6: Para que me hagas la tarde más amena.
0: Gracias, Danielito, ahí te la ponemos con mucho gusto para que la escuches. ¿Qué hice por acá?
7: Charlie, buenas tardes, Charlie, aquí seguimos esperándote para escucharte. Oye, ponme una canción, una de Ramón Ayala. De las tres que tienes en tu repertorio, la que tú quieras, por favor, gracias.
0: Muy bien, perfecto, dice, ya no me sale igual. Es que, gacho, escucha tu audio, verás, para que veas que no te escuchas nada tú, pues escucha puro viento. La de Borracha de Alfredo Olivas, Borracha. A ver, de una vez te voy a decir, ya tengo, Borracha. Ah, sí la tengo, yo pensé que no la iba a tener. Ahí te la pongo. Yo vine acá. No la voy a tener, dije. Pero no, si la tengo. Ahí te la pongo.
8: Charlie, buenas tardes otra vez, Charlie. Me tomé la hora de descanso yo también, Charlie.
0: Eso es todo.
8: Ya te nomás. Las tres y aquí andamos ya chanqueando otra vez. Charlie, ¿qué te parece si pones la rolita de la arrolladora? Que se llama Secretos de mi memoria. Chale, loco, para abrir el primero acá. No es muy temprano, ¿no? Pero me imagino que la gente que ya le quiere echar agua al cooler va a querer abrir el primero acá. Y luego después de esa acá, dos, tres cancioncitas, y luego pones la de Alegre al Empire. ¡Chao! Michelle, aquí andamos, Michelle, hasta las 5. ¿Cómo la ves? ¿Está bien o está mal?
0: Oye, ¿puedes venir a hacer el programa tú? Te pide y pide, pues una canción, no eres el único. No eres el único que está escuchándome, pues. Si fuéramos tú y yo nada más, te pongo, pídeme 10, te las pongo, pues. ¿Qué tú? ¿Para esta aquella? ¿Qué este? Y luego pones aquella. Ah, oh, papá, no, no, no, no. No, pues, ¿qué? ¿Qué? ¿Quién te cree? No. Oh. Pero ahí te vemos.
9: Charlie, compadre, no, si no hablo muy bien porque ando medio ronco, Charlie. Oh. ¿Sabes quién soy yo? Dile a todo el público, por favor, del 98.5. Dile quién soy yo.
0: Mi amigo el compadre.
9: Charlie, ¿sí? Vamos a una canción. Creo que va así, mira. La canta el Vega. No es tu sonrisa mi canción más preferida. Siempre hay tristeza. La transformas a un cantar que me reafirmas. Esa canción, vamos a la gale. Para escucharla ahorita, para. No, bueno, de hecho no puedo tomar. Okay. No puedo pistear. Pero la quiero escuchar. Bueno, para que me dé envidia.
0: Muy bien, ahí te la pongo con gusto. Vámonos con música, chamacos, dice por acá.
10: Charlie, Charlie, pon una de Sergio Vega, te gusta mucho a ti cuando la pone algo bien. Pues no sé cómo se llama, la neta.
0: Y te leo la mente, perro. ¿Cómo le hago? O sea, ni siquiera la tarareaste, ni siquiera me diste una idea de lo que pueda decir la canción. ¿Cómo le hago? Pues hoy voy a poner una de Sergio Vega. A ver, ojalá, quiera Dios, que le atine. La veo muy complicada.
11: Buenas tardes, mi niño. Buenas tardes, mi baby.
0: Hola.
11: Que tengas un excelente segundo turno, bebé. ¡Qué trabajador! ¡Qué bárbaro! ¡Mari, mari, mari! Bebé, ahí te encargo, ¿no? Una de Sergio Vega, Alfredo Olivas, claro. Remy Valenzuela, Julión Álvarez, tipo así.
0: Ya te la sabes.
11: Oye, de Karim León de las Nuevas, mi niño, todavía no tienen en programación, por ejemplo, la de La Ruca.
0: No.
11: O del disco anterior, la número uno.
0: No.
11: Creo que el disco anterior es Boca Chueca. Se llama la número uno.
0: No. No, la verdad, no. La última que tenemos de él, ¿cuál es? Karim León. Karim León. La última de él. ¿Qué es? ¿A qué mes 7 va? A ver. ¿Qué mes es ahora? 7 va. Es la de. No. No lo encuentro. Ahorita voy a checar si hay una de esas. Ahorita voy a checar. Vámonos con música. ¿Qué les parece? Charlie dice por acá. Ay, me perdió. Buenas tardes, Charlie. Pon la de Se me extravió el corazón del Indio Ortega. Muy bien. Hasta que hoy estarás, precioso. Hasta las 5 de la tarde. Soy todo tuyo de aquí hasta las 5 de la tarde. O sea, en general lo digo, ¿no? En general, no a una persona. Bueno. Vámonos con música. Ahorita voy a seguir con los mensajes. 6623-164621. Esta canción no necesita mucha presentación. Esta canción no. ¿Por qué la quiero escuchar? ¿Qué les importa? No les voy a decir. Y aunque me pregunten, no se los voy a decir. Pero hay que escucharla. Chécate nomás esto. Quisiera quisiera saber. Quisiera saber. Aquí nomás, en la mejor FM.

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0: regreso aquí nomás en la mejor FM 98.5. ¿Qué dice por acá? Vamos a ver, saludos, Tocayo. ¿Qué onda, Tocayo? ¿Cómo andas, ¿Todo bien o qué show? Todavía me irán escuchando, Saludos también al Axel. Muchos saludos para ustedes, Tocayo, para usted, para su esposa, para el Axel también, por supuesto. Un fuerte abrazo. Vámonos con más mensajes. 6623-1646-21. 6623-1646-21. Vamos a ver qué dicen por acá. Charlie, primer amor de Sergio Vega. ¿Cuál es esa? A ver. No me suena, y eso que es de Los Vega, Charlie, ¿puedes poner la rola de la llamada de mi ex, porfa? ¿Qué diablos quieres? ¿Qué parte del no entiendo? Mala, ya no la...
1: No, corazón, bonito fin de semana.
0: Gracias, igual.
1: Algo bello, quieren, ¿no? Descansar con la familia, a gusto, está bien.
0: Agustín,
1: ahora te voy por ti para darte un buen masaje, a gusto, para que descanses, no, te relajes, no, a gusto.
0: Estoy
1: a
0: relajado.
1: Gusto toda la tarde.
0: No,
1: estoy relajado. Noche, estará con la familia.
0: Estoy a gusto, estoy relajado.
1: Sale. Vámonos con una rolita. Besos al aire, qué onda, con la cosa. Arre, saluditos, algo bien para alegrar.
0: La quieren escuchar completa, yo no.
2: ¿Qué onda, muñeco? ¿Qué onda?
0: ¿Qué onda? Hola, ¿cómo estás?
2: Excelente sábado. Oye, con Bamunchi, como que ya esta terapia de que hable todos los días aquí en la radio, como que le está sirviendo, así la entiende mucho más. Oye, ponme una canción ahí, la de Amar de Más.
0: Pero porque siempre ha de ser yo el que tenga que amar de más.
3: Dani, yo creo que está así con Sergio Vega, ¿no? Porque ya estamos solicitados Sergio Vega y a todos nos gusta Sergio Vega, el Chaca.
0: A todos nos gusta, exactamente. Voy con una de Chuy Vega ahorita y después les pongo a Sergio Vega. ¿Cuál es el problema? Y todo nos gusta, pues. Buenas tardes, Charlie, ¿podrás mandar saludos? No. Me adelanté, no dice eso. Buenas tardes, Charlie, ¿podrás poner Gema de los Tigres del Norte? Claro que sí, es un rolón. Ando en Obregón, dice, y no sé cuál es la estación de ustedes para sintonizar. No, está bueno. Ay, no. Hola, Charlie, bueno, le voy a explicar. En Obregón sí hay una mejor. Sí está allá la mejor FM, pero no es la misma frecuencia y son otros locutores y es otro rollo allá. De aquí a Paguaymas, no sé a qué tantos kilómetros ya se corta la señal. Antes de llegar a Guaymas, en Quino sí nos escuchamos, por acá por toda la ruta del río Sonora también. Para acá, para Nogales, pasando el retén de los guachos, todavía nos escuchamos. Pero padre, pues no, obviamente no está bien lejos. Charlie, bonito sábado para ti y para mí también, perfecto. Gracias igualmente, Charlie. Dice por acá, buenas tardes. ¿Podrías poner la canción Ángel de la Noche con la Tres Ríos? Sí, la pusimos ahorita temprano, pero la pongo otra vez.
4: Charlie, ¿qué onda, mijito? ¿Cómo te fue con la pinche vieja del banco?
0: No abren, gacho, hasta el lunes. Hasta el lunes me voy a echar la vuelta. A ver cómo nos va, loco. Voy con todo el flow de pelear. Porque ya me conocen y yo quiero hacer mi tote. Es lo que quiero, no quiero otra cosa más que hacer mi tote. Vámonos con música. Ustedes síganse comunicando conmigo 6623-1646-21. Llega nada más y nada menos que Chuy Vega. Voy a complacer al Brian. Saludos, Brian. Hay un ángel de Chuy Vega aquí nomás en la mejor FM.

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1: Ya estoy de regreso aquí nomás en la Mejor FM. Regresamos. ¿Cómo andan? ¿Qué andan haciendo? ¿Cómo está el rollo con ustedes? Oigan, el WhatsApp en cabina sigue disponible para todos ustedes. 6623-164621. Pero les voy a decir una cosa. Quiero mitotear, pero no siempre voy a estar yo de tonto contándoles yo mis cosas. Pues también quiero que ustedes lo hagan. Entonces, a partir de este momento. Es que ahorita, espérate, paréntesis. Un pequeño paréntesis. Esta puse la de... ¿Cuál puse? De Sergio Vega. La de Piel de Ángel. A escondidas tengo que amarte. A escondidas como un cobarde. Entonces, a partir de este momento, es que estaba entre esa y estaba también entre esta.

0: puse la otra. Es que también les digo que se me antoja. Bueno, no, espérense. Se me antoja también acá un especialón, pues, de los Vega, porque hace mucho que no lo hacemos. Pero no sé si ustedes me sigan el rollo, pues. No sé qué tan dispuestos estén ustedes de hacerlo de esa manera. Pues, no. No sé. Es algo que se me ocurrió. Otra cosa que se me ocurrió. Si me vas a pedir una canción, me tienes que decir por qué me la estás pidiendo. Para sacar mi tote, pues. Porque no quiero que me da. Nomás porque la quiero escuchar, Charlie. No te la voy a poner. Por ejemplo, si yo pido la canción de. No. Un ejemplo. Solamente un ejemplo. Si yo pido esta canción. Un ejemplo nada más. Voy a decir así de que, Charlie guapo. ¿Es esencial? No. Necesario tampoco. Pero es un plus.
1: Ya no llores, corazón. 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
0: Es que Charlie, fíjate, Charlie guapo. ¿Me puedes poner la canción de No llores más? Es que resulta que estoy inventando una historia, ¿eh? No es de verdad. Que lo van a empezar a hablar de mí. Es que resulta que hace como 3 semanas me dejó el muchacho con el que andaba saliendo. Y se enojó. Y resulta que pues no me perdonó. Y me puedes poner esa canción. Es un ejemplo. Y ahí ya sacamos el mito. Quiero mitotear, pues. Ocupo mi tote. Hoy sábado ocupo mi tote. Y ni modo. Si quieres que te ponga una canción, así va a ser.

0: Ok. Espero que hayan entendido el punto. Tengo un mitote, dice, no digas mi nombre. Te mando audio, pero solo escúchalo tú. Y ya lo cuentas, sí. Es de alguien de aquí del grupo. A ver, échatelo. Ahorita que salga del aire lo voy a escuchar. ¡Ay, qué será!
1: Charlie, guapo. Yo no sé. No es una anécdota ni es un mitote, pero si era esa, yo creo, piel de ángel. No sé por qué, la canto todo volumen y se enchina la piel.
0: ¡Ay! Sea mentiroso, jodido. Sea mentiroso. Mamá, quieres quedar bien. Dice, Charlie, ponme la canción de Aquel Amor de Choy Vega. Mi novia no me deja escucharla porque dice que pienso en mi ex porque la canto con sentimiento. Y pues, ¿será? Estos mensajes son los que me gustan. Dile que enfadosa es tu novia. Para empezar, punto número uno. Pero también no hay que hacernos locos. Tú también, pesado. No hay que hacernos locos. Cuando pedimos una canción en especial es porque nos acordamos de alguien. No, no más, porque sí. Entonces, ¿por qué terminaste con tu ex? Y al caso la pregunta, ¿verdad? No va con el tema, pero quiero saber por qué terminaste con tu ex. Charlie, ¿me podrás poner la canción de Mi Segunda Vida? Porque haz de cuenta que me gusta una muchacha, pero también su amiga. ¿Sabes cómo? Dice. Ahí tú date cuenta y ellas lo saben. ¿Y ellas saben qué rollo? Qué sinvergüenza eres, ¿eh? Te tienes que seguir por una.
2: Oye, Charlie, mi amor, soy el Wico. Oye, pónmela de No Llores Más. Me quedé sin celular, me pegaron con él en la cabeza ahí por infiel. Y me dejaron todavía sin celular y quedé soltero. Ahí ponme esa, nomás porque ando dolidón todavía.
0: ¿Qué querías, perro? Que te felicitan. Ay, mi amor, andabas con otra. Ven. O con otro, no sabemos, y aquí no juzgamos. Vente para acá, te voy a dar un besito, verás. Vente para acá, mi amor, qué barro, aquí tienes, te compré un celular nuevo. Pues no seas simple, Wico. Pero ¿cómo está eso que andas soltero, Wico? Digo, nomás una simple pregunta por curiosidad nomás.
3: Oye, Charlie, ¿qué te parece si el lunes que vayas al banco nos juntamos una bolita y vamos contigo? ¿Cómo de meter presión?
0: Vamos. Vamos, yo jalo. Aquel amor. Oigan, ¿qué les iba a decir? Y muérdeme la... Nos sentamos en el especial de Los Vega. O se agüitan. Hola, dice por acá. Dice, ponme la rola esa de que dice el peor de mis fracasos con Gavito Ballesteros. Los del Robles y el Jerry, porfa, que va dedicada para mi ex. Ay, hace llorar, loco. ¡Mua! Hola, dice mi niño hermoso, ¿podrás poner la de Caricias Clandestinas? Tiene nombre y apellido, pero pues no puedo, nos puede... Chinga, nos puede, la esposa, dice. ¿Cómo? ¿Por qué habrá tanta gente infiel?
4: Super sí, bebé, super sí. Cuando el sol salga al revés.
5: Charlie, buenas tardes, Charlie. ¿Me podrías complacer con la canción El Desquite con Los Cadetes, porfa?
0: Ay, me escuché más yo, perro, que tú. Buenas tardes, Charlie, agrégame. Claro que sí, pásame tu nombre. Bueno, ya lo vi aquí, George. Aquí te voy a agregar con mucho gusto. Dice por acá, una de Marisela. Charlie, para afinar garganta, estoy en el proceso de las tostadas para la carne asada. Qué rico, chamacos, provechito. Y me manda foto el perro, todavía. Coraje, me das. No hagan eso. Provechito, chamacos, que coman bien rico. Buenas tardes, Charlie. Toda la mañana escuché, si hubiera sabido que estabas desde las 10, le hubiera cambiado. José, te saliste, loco, pues. Aquí andaba yo con todo el flow. Yo cuando fui a Massa, descargué la radio. Vienen muchas estaciones y ahí te escuchaba a diario. Ah, muchas gracias. Fíjate que pueden escuchar todas las estaciones de La Mejor FM que están en México, ahí en la aplicación. Pero posiblemente ahí te van a encontrar La Mejor Hermosillo.
6: Charlie, te oigo todos los días.
0: Simón.
6: Siento que me estoy enamorando de ti, güey. No sé, esa pinche vocecita angelical que tienes.
0: Ay.
6: Chiquito, pa' acá.
0: Ay,
6: saludos, Charlie.
0: Saludos, compa Mike. ¿qué les puedo decir? Una, no lo culpo. Dos, no sé qué responder con estos mensajes. Me dejan sin palabras. Saludos, Mike. También curado, chamaco. Me ven ocurrentes. Dice por acá. Hola, hermoso, buenas tardes. Qué gusto tenerte en la radio tantas horas. Qué emoción. Uy, son muchas. Fue una canción que se llama Eres mi estrella. Gracias, dice. Yo ando terminando de hacer comida. Una chuleta y unas verduras al vapor. Y ya hice tamales de elote. Estoy esperando que se termine de cocer. Qué rico provecho. Así, ya que estén listos, doraditos en el sartén. En aceitito así. O en mantequilla, como más te guste. El perro este que pidió la canción, la de Mi Segunda Vida. Que dice que le gusta una morra, pero que también le gusta a su amiga, pues. Dice que él ya tiene bien claro cuál de las dos le gusta. Pero la que yo quiero se me pone más batallosa, dice, que la otra. Pues tienes que irte con una nada más, perro. No podrás poner la de Pedro y Pablo, dice, ya que un amigo que tenía le gustó mi liguecillo y me quedé sin amigo y sin ligue. ¡Vámonos! Este mitote, ¿cómo te diste cuenta? Si vas a contar el mitote, es completo. El mitote a nosotros, a medias, no. No te lo venimos manejando. ¿Cómo te diste cuenta? Les ha pasado, chamacos. Ahí me pasó, yo fui de las lavanderas, la que se murió. Ay, ojalá que todavía me muera. Yo tuve un amigo, Carla Panini. Trabajé con él mucho tiempo. Pero me enteré al tiempo. Háganse cuenta que anduve con un muchacho. 2 años y medio llevábamos juntos. Estaba bien morrito, yo la neta ni el caso. No me arrepiento de nada, pero tampoco es como que diga, ay, cómo me hubiera gustado. La neta no. La verdad no. Y te puso bien feo. Pero resulta que el que yo pensaba tú, que era mi mejor amigo en aquel entonces, estaba morro, yo tenía unos 20, 21. Yo le contaba todo, pues, a él. Todo, porque éramos muy buenos amigos. Y resulta que después vi unas conversaciones de entre ellos dos, entre sus teléfonos de WhatsApp. Y el que era mi mejor amigo le dijo, si no lo mandas a LB, hoy a mí ya no me busques. Así le dijo. Pero ahorita ya en el caso lo cuento así bien, ¿sabes? Como así, como que pues ya X me vale porque ya pasó mucho tiempo. Yo creo que si en su momento me hubiera enterado cuando tuve esa etapa en el proceso, yo creo que sí me hubiera afectado, pero la neta no. Este el que cachó a su amigo con su ligue, que subieron una foto con una nieve en Instagram juntos y después el amigo se lo confesó. ¿Le hubieras pegado?
7: Buenas tardes, Charlie. Toda la mañana escuché.
8: Buenas tardes, Charlie.
0: ¿Qué onda?
7: Desde las 10 me hubiera cambiado, José.
8: Aquí reportándome la base. Pues la doña anda enojada ahí.
7: Hay muchas estaciones y
8: voy para babiar, pura.
7: Muchas gracias.
8: Voy a tener que llevar otro.
7: Pueden escuchar.
8: Otra amistades. Para que se enoje más.
7: Pero posiblemente tiene que encontrar.
8: Ni pedo que no.
0: ¿Cómo te vale, verdad?
8: Andan como burro en primavera, ¿no?
7: Es mi estrella, gracias.
0: Y tú no.
7: Sacar mi tote, pues.
9: Pues si va a ser especial de Vega, gordo, que sea la de zapato nuevo. De Sergio Vega.
0: Zapatos nuevos.
9: Porque me gusta mucho, no hay otra explicación, porque quiere mi tote, pero no, no hay otra explicación. Me gusta mucho los zapatos nuevos. Ándale, pues, ándale, pues, el Wico soltero, ¿cómo te importa? Ya estás, ya estás.
0: No, mira, espérate, vamos por partes, no. No hay que adelantarnos a los hechos ni hay que alterarnos tampoco, pues, ¿sabes cómo? No, más de pura carrilla, Elian, no creas que porque, ay, qué interesado. No. Simplemente, en primera no sabía que me estabas escuchando, en primer lugar. Segundo, todo bien con el hueco, pues, con pilla nomás, ¿no? Para nada. Pero, vamos con música, vámonos con música mejor. Ya no supe qué decir. ¡Qué barbaridad!

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segunda vida con la arrolladora para todos aquellos perros que tienen otra vida. Vámonos con buena música, llega Chuy Vega. La canción se llama Costumbres, aquí nomás, en La Mejor FM.

0: Porque tú lo dices, somos la mejor FM 98.5 y ahora estoy de regreso. Vámonos con los mensajes 6623-164621. Tengo muchos mensajes, chamacos. Muchas gracias.
1: ¿Qué tranza, Charlie?
0: ¿Qué onda?
1: Una rolita para el güero aquí que andamos chambeando. Quiere la rubia y la morena de Valentín Elizalde. Ahí sí, puedes complacernos, por favor. Saludos.
0: Ahí la voy a buscar, saludos, chamacos.
2: Sí, si vamos al banco contigo, yo me puedo vestir de reportera y ya pues con micrófono y todo. Casting para los micrófonos, que manden fotos.
0: Perra.
3: Yo me voy a bajar de carro, sale. Ahí te dejo con el Wico, gusto. Sale.
0: Elian, no, todavía no te bajes del carro porque ya va tu canción, de hecho. Aquí la tengo lista. Yo sé que es tu canción favorita de Sergio Vega. Y por supuesto que no voy a desaprovechar esta oportunidad tan buena. Ahorita que tenemos un especial de Los Vega para poner tu canción favorita. Porque tú sabes que tú eres especial, pues no. No, es como... O sea... Pues no hay nada por qué enojarse, pues ¿sabes cómo? La estamos pasando muy bien todos, bien a gusto. Todo, todo muy bien.
1: A ver, ¿quería una chamarra la que dijo el micrófono, no, Charlie?
0: Ah, voy a ¿qué crees que lo dijo? Buenas tardes, hermoso, la primera vez que te escribo. Todos los días te escuchamos, mi cucaracho. Ay, yo dice, pon la canción de D7 de Marisela. Es que mi cucaracho no se quiere... No se quiere decidir por cuál de las dos, dice. Saludos desde el poblado Miguel Alemán. Saludos, chamacos, muchas gracias. Qué bueno que te animaste a escribir, ¿eh? Ahí te pongo la canción. Decídete con cuál.
4: Qué buena rola, Charlie, ¿eh? Quédate hasta las 8, vamos a seguir contigo.
0: Yo ya estoy a mi, quiero ir a mi casa, yo. Ya estoy cansado. Me canso la garganta también, chamacos. No crean que nomás es... ¡Ay, qué padre! Nomás vas y hablas. ¡Me canso! También me canso. Pero aquí hasta las 5. Nos queda un rato todavía. Dice por acá, Charlie, ponme la siguiente canción. Soy tu amante y qué. Tú ya sabrás lo demás. Di nombre y apellido, perro. No tengas miedo. Eso es todo, tocayo Ramón Vega Jr. Canta bien fregón. La neta, sí se la rifa de cantando.
5: Elian,
0: saludos, tocayo.
5: Elian, no es por mi totero, pero pues te recuerdo que el...
0: Tú no tienes nada que recordar. No andes de metiche, donde nadie te anda preguntando nada. Tú no andes de metiche. Voy a escuchar tu audio para ver qué mentira vas a decir.
5: Charlie le dedica canciones al Castro. No, pues ya te la sabes. Y ahora resulta que anda preguntando que si estás soltero. O sea, como que hay mucho signo de interrogación ahí, ¿no crees?
0: Ni al caso tu comentario,
4: Charlie, se debería de llamar la hora de los mayateros. Pero pues bueno.
0: ¿A poco? Dice Charlie, esa canción de Sergio Vega, no sé cómo la tengas en la radio. Le fui infiel, le perdí, me arrepiento y aún la amo. Esa rola da en el clavo, dice. Ay, no me suena, no sé cuál es. Charlie dice, yo sí jalo el especial de Los Vega. No se diga más, no se diga más.
6: ¿Qué pasa, Charlie? Buenas tardes, buenas tardes. Oye, un bonito saludo para mi señora esposa, Daniela. Salud. Berenice Luna Paz.
0: Saludos.
6: Que el martes cumple año y ahorita andamos en la celebrancia.
0: Eso es todo.
6: Si puedes poner la pieza de Sergio Vega que se llama Tú, Solo Tú, con tú, Sergio Vega. Solo ánimo, tú. Charlie.
0: Ahí la ponemos. Saludos para ti y para tu esposa también, Charlie, buenas tardes. Te agradecería si me puedes poner, por favor, Un Rinconcito en el Cielo con Ramón Ayala, dedicada para mi padre que hoy cumple 7 meses de fallecido. Gracias. Ahorita la ponemos. Voy a poner mucha de Los Vega, pero también voy a poner aquí otra de las que me estén pidiendo ustedes. Charlie, yo soy Elizabeth, te escucho desde el trabajo. ¿Me puedes agregar a tu grupo? Y por favor, ponme la canción Ayer Hablé con Dios. La cantan Corridos del Rey. Elizabeth, déjame buscar a ver si la tengo. Qué cizañoso el Danielito. No, no es el Danielito, es el Alex. El Alex es muy... No voy a decir nada porque es mentira lo que está diciendo, pues nomás anda ahí de cizañoso, anda de pica cebolla, mete candil. No le voy a hacer caso, no voy a caer en sus provocaciones ni en sus juegos.
7: Charlie, yo también me gusta machín ese Sergio Vega, la de Un Gato en la Oscuridad.
0: Okay.
7: Sergio Vega, algo bello.
0: Bien, ahorita que sacas el programa la pones en YouTube. Charlie, buenas tardes, dice aquí saliéndome. Saludándote, me puedes poner Silueta de Cristal. ¡Qué rolón! Amor, amor, te quiero de verdad. Vámonos con música, esta canción con mucho cariño para el Elian, que pues todo bien. Que no tiene por qué enojarse porque no estoy haciendo nada malo. Nomás yo estoy aquí cotorreando con ustedes, pues pasándola chido.

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0: Charlie, Charlie, buenas tardes.
1: ¿Qué onda?
0: El músico, poeta y loco de Los Vegas. No más para acordarme de ella, hijo de la... ¡Ay, ay, ay!
2: Poeta y loco. Eso es lo que has hecho de mí.
1: Ahí la pongo. Antes que nada, muy buenas tardes, Charlie. Fue para mí un gran gusto conocerte. Ya que te escucho en cada turno que te toca, mucho éxito para ti. Ponme una de Sergio Vega. Pues lo que estamos poniendo, Gacho. Una en especial que quieras escuchar. Pero muchas gracias, ¿eh? Muchas gracias. Dice por acá, piel de ángel, Charlie, para acordarme de una morrita que tuve por allá en otra ciudad. Ay, ay, ay, qué peligroso. Llegaste muy tarde, ya pusimos esa canción. Buenas tardes, Charlie. La de Más Pienso en Ti. Más pienso en... ¿De Sergio Vega? Ah, sí, sí existe. No me la sé, fíjate. A lo mejor si ahorita ya que la escuche.
3: Charlie, Charlie, qué miedoso eres, la neta. Ayer le andas dedicando al Castro que le querías hacer el amor y que no sé qué. Y ahora le tiene miedo al alien con lo que dice. Sí, Joshi es miedoso.
1: ¿Y qué te importa, perro? Yo voy a ser miedoso con quien yo quiera y cuando yo quiera y yo voy a dedicar las canciones que yo quiera. ¿A ti qué te importa? Así nomás, desde metiche, en donde nadie te habló, donde nadie te pidió tu opinión, no andes de metiche. Bueno, para empezar, vámonos con el siguiente mensaje. Le puedes mandar un saludo a Juan Valenzuela, que está en el lote del Toyota, que se ponga a trabajar, dice. Órale, voy a tragar, Juan.

0: Es que el 20 es el día de mi cumpleaños.
1: Ay, nomás por eso.
0: ¿Qué rollo con ese que acaba de decir ahí? Dile que si no está en su fufu, no es su pedo.
1: Ni al caso, pues. Lo va a bloquear ahorita.
2: Qué onda, mi Charlie? Buenas tardes.
1: Qué onda, eh.
2: Oye, allá que andas por ahí, pues, el que venga y por hacer eso. Tengo bota blanca, pronto. A ver si la puedes poner.
3: ¿A ti qué te importa?
1: ¿Cuál? ¿Suegro? Otro suegro que tengo por ahí. Se quedó dormido, mi niño hermoso. ¿Qué pasó, eh? Anda cansadito, qué rollo. Buenas tardes, Charlie, aquí reportando, me dicen, de la 12, saludos y bendiciones, gracias, saludos hasta el poblado Miguel Alemán, échame a cos, gracias. Buenas tardes, Charlie, ¿me podrás poner el quirófano de Sergio Vega? Claro que sí, la de 30, también 30 años. Llegaste tú, y contigo se abrieron de nuevo la vida. Perfecto, la ponemos con mucho gusto. Buenas tardes, Charlie, la canción Los Mandamientos de Edén Muñoz, creo que así se llama. A ver, la buscamos. Si la encuentro, también la ponemos, ¿por qué no?
4: Charlie, el gato en la oscuridad con el Chaca está bien maciza también. Ahí como quiera, la acomodas.
1: Muy bien.
4: Sale. Ajá. Gracias, mijito.
1: Ándale, ahí la ponemos. Charlie, ponme la de Mujer Bonita con Sergio Vega. Un ex me la dedicó.
5: ¿A poco?
2: No, pues si se cansa y anda trabajando como ya es legal.
1: ¿A poco?
2: Ya alcanza el timbre. Pues ya trabaja, loco, pues por eso se cansa.
1: ¿Me has dicho antes?
2: No, está bien, 30 cartas o el bota blanca. O bueno, pues el quirófano está perro. Mi huérfano la santa. Todas esas cosas a poner.
1: Perfecto, las ponemos con mucho gusto.
6: Charlie, buenas tardes.
1: Buenas.
6: Saludos. Voy a pasar y pasar, porfa, gracias.
1: Ándale, ahí te la pongo. Ahí te la pongo. Pero está. Ahí la pongo. El quirófano dice muy bien. Charlie, pon la de Me Gustas Más. Me gustaba más mío de antes de Edén Muñoz. Muy bien. Ahí la voy a dejar en programación. Vámonos con música para seguir disfrutando de este especial que tenemos de Los Vega. Músico, poeta y loco. Aquí nomás en La Mejor FM.

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0: regreso, chamacos, únicamente para despedirme y agradecerles muchísimo el favor de su atención el día de hoy, desde los que me aguantaron desde las 10 de la mañana, hasta este momento, muchas, pero muchísimas gracias. Charlie, la cartera perdida, la voy a dejar en programación, aunque me despida, las canciones que me pidieron, las voy a dejar cargadas para que salgan. Ahí va a salir. Me gustaría estar en tu grupo, Charlie, muy bien, ahí te voy a mandar el link. Mira qué rico provecho, me manda foto de los tamales de elote recién hechos, los frijolitos que se ven bien buenos y la chuleta que hizo con verdurita al vapor. Qué rico provecho, ¿eh?
1: Están luciendo mi Charlie, para nosotros. ¡Eso es todo!
0: Eso es todo, mi compa Orlando Leiva.
1: Saludos, compa Orlando Leiva, ahí estamos, Charlie.
0: Saludos. Ahí voy a dejar también la de Ramón Ayala en programación. Excelente programación, gracias.
2: Sale, Charlie, que tengas bonito fin de semana. Gracias por hacernos el día con tus ocurrencias y pues por seguirnos el rollo también en las mensajes que hablamos nosotros, ¿no? Te queremos mucho, guapo. Ahí nos gracias. Escuchamos el. Ay, bueno, ahí te escuchamos el lunes. Saludos. Bye.
0: Cuídense muchísimo, chamacos, gracias, un fuerte abrazo y beso.
3: Charlie, te queda buenas tardes, te marqué en lugar de aplastarle aquí, oye. A ver, cree la gente que vas a estar todo el día en el chat ahí, ¿no? En el grupo.
0: No, hombre. Chamacos, te tengo que despedir, les agradezco por acompañarme el día de hoy, yo regreso el día lunes, primero Dios. El día lunes yo regreso en punto de las 2 de la tarde. Muchas, pero muchas gracias. Te deseo que pases un excelente fin de semana. Que la pases muy bonito. Cuídate mucho, por favor. El lunes, ojalá que nos podamos escuchar de nueva cuenta. Redes sociales, la mejor Hermosillo en todas partes. Mi Facebook, Carlos Andrés Valenzuela. Mi Instagram, charlie.bg. Las iniciales de mis apellidos, Valenzuela Galvez. Charlie.bg. Así me encuentran en Instagram. Cuídense muchísimo, pasen bonito fin de semana. Bye bye.

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